0: Son las 7 y 16 minutos.
1: Le damos gracias a Dios de poder llevar a esta conferencia hasta millones de hogares en el mundo a través de la televisión cristiana, a través de este mensaje titulado La restauración del cristiano caído. Así se va a llamar esta conferencia, La restauración del cristiano caído. En el Salmo 51 vamos a sacar la mayor parte de nuestra enseñanza conforme vayamos desarrollando esta conferencia y vamos a descubrir que es el Salmo que escribió David cuando él fue confrontado por el profeta Natán, según de Samuel capítulo 12, acerca de su pecado de adulterio. Entonces, aun cuando la Biblia llama a David un hombre conforme al corazón de Dios, cualquiera podría decir, bajo el nuevo pacto en el que nos encontramos o en el siglo XXI que vivimos, bueno, ¿cómo puede un hombre que fue adúltero, homicida, llamarse un varón conforme al corazón de Dios? Bueno, ninguno de nosotros se atrevería a poner el dedo a David, porque si creemos que el adulterio consiste solamente en tener una relación física con una persona que no sea tu esposa o tu esposo, nos equivocamos. Porque en Mateo capítulo 5, Cristo estableció y amplió el concepto del adulterio diciendo, no es necesario que te acuestes con una mujer, simplemente con que tus ojos y tu corazón la desee. Ya eres adúltero ante mis ojos. No es necesario que mates a una persona ni le quites la vida para que yo, dice el Señor, te considere como un homicida. Porque no es la persona que le jala el gatillo la homicida delante de Dios, sino el motivo del corazón que te hizo jalar el gatillo. Entonces, por ejemplo, en las guerras, las personas que van a las guerras y cristianos tienen que ir a la guerra, pues tienen que matar en la guerra a los cristianos, ¿verdad? Si estamos involucrados en una guerra. Entonces la Biblia dice no matarás, pero esa palabra significa con alevosía, premeditación, ventaja o por venganza. Entonces si tú estás en la guerra contra los chinos, por ejemplo, y le dice a un chino, chino, ahorita me voy a vengar de ti, ¿verdad? Y tas, tas, tas. Entonces ya no estás defendiendo tu país. Ya estás tomando algo personal con un motivo en tu corazón de odio. Eres asesino delante de Dios. Pero hay otra matar que no es asesinato, es matar en defensa propia. Si alguien se mete a mi casa y veo que entran al cuarto de mis hijas, yo tengo un arma en mi casa y lo mato, no soy un asesino, ¿verdad? Lo maté, pero con motivos diferentes para defender mi vida o la de mi familia. Entonces Dios no nos considera asesinos, considera asesinos a los que matan con premeditación, alevosía, ventaja o por venganza. Es la palabra hebrea en no matarás en los 10 mandamientos. Entonces, ¿quién de nosotros puede decir que no ha odiado a alguien? Todos somos culpables de adulterio de alguna forma. No me digas que eres San Crisóstomo. Yo jamás he visto una mujer, ¿no? ¿Para qué ves Miss Universo en la televisión? O Miss Latina, ¿no? O sea, es mustio. Entonces, tenemos en el corazón esa maldad y Dios la conoce. Entonces, David fue un hombre que a pesar de que cometió adulterio con Betsabé y se convirtió en un asesino porque mató a su esposo, él regresó a Dios. Y de ahí en adelante le vino un juicio de Dios impresionante. Dios no lo mata a David, aunque la pena capital era que hubiera muerto, tiene misericordia de él, pero sus hijos, su familia y sus siguientes generaciones sufrieron como ustedes no se imaginan, comenzando con Salomón, ¿verdad? Sabemos que al final también las mujeres perdieron su corazón. Entonces, Dios no ve realmente la acción, sino la actitud del arrepentimiento. Del arrepentimiento, que nos volvamos a Él, que regresemos a Él. Dice el Salmo 51, ten piedad, oh Dios, de mí, conforme a tu misericordia, conforme a la multitud de tus piedades, borra mis rebeliones. Lávame más y más. O sea, era un proceso de limpieza el que David estaba consciente que necesitaba. Es cada día, lo vamos a ver al desarrollar la conferencia, es cada día que necesitamos diario estarnos lavando con la palabra de Dios.
2: Porque 7:22.
1: Diario tenemos malos pensamientos. Diario decimos cosas que no debimos haber dicho. Diario tenemos algo de qué arrepentirnos, de actitudes, miradas, palabras, pensamientos. Entonces, mientras el cristiano va adquiriendo esta conciencia de que es diario nuestro contacto con Dios, de estarnos lave y lave y lave, mientras más nos lavamos, más crecemos, más crecemos, más crecemos, más visión tenemos, más fuerzas tenemos, más perspectiva clara tenemos, más entendemos a Dios, más entendemos la Biblia, más amor tenemos por los demás, porque eso es lo que produce la santidad. Y lo único que bloquea la santidad es el pecado. Vamos a ver que el que encubre sus pecados no puede nunca prosperar. Porque yo reconozco, dice el versículo 3, mis rebeliones. Y mi pecado está siempre delante de mí. Contra ti solo he pecado y he hecho lo malo delante de tus ojos, para que seas reconocido justo en tu palabra y tenido por puro en tu juicio. He aquí, en maldad he sido formado y en pecado me concibió mi madre. He aquí, tú amas la verdad en lo íntimo y en lo secreto me has hecho comprender sabiduría. Versículo 10. Crea en mí, oh Dios, un corazón limpio y renueva un espíritu recto dentro de mí. No me eches delante de ti, no quites de mí tu santo espíritu, vuélveme el gozo de tu salvación y espíritu noble me sustente. Entonces enseñaré a los transgresores tus caminos y los pecadores se convertirán a ti. La Biblia es muy clara en cuanto a que el cristiano no puede perder su salvación. Dice Juan 5:24, el que oye mi palabra y crea al que me envió, no vendrá condenación. Ha sido librado de la condenación eterna, mas ha pasado de la muerte a la vida. Dice Romanos 8:29, porque a los que antes conoció, también los predestinó, los llamó, los justificó, los glorificó. Verbos todos en tiempo pasado. Dice Romanos 8:1, ningún juicio, ninguna condenación hay para los que están en Cristo Jesús. Sin embargo, la vida eterna que Dios nos ha dado, que es eterna, no recibimos una vida temporal de que, pues ahora yo soy cristiano y depende de que si me porto bien, entro al cielo. Y cuando llegue con Pedro allá al cielo, le voy a decir, Pedro, déjame entrar al cielo. Y me va a preguntar, ¿por qué te voy a dejar entrar? Y le voy a decir, porque fui salvo por la gracia, más me porté bien. Me va a dar una patada que me va a regresar hacia abajo, ¿verdad? Porque si entramos al cielo no va a ser absolutamente por ninguna buena obra, más que por la pura gracia de Dios. Ahora bien, ya somos cristianos y que ya no vamos a tener buenas obras, claro que sí, pero las buenas obras que tengamos son el fruto de nuestra salvación. No son el medio, yo no me estoy portando bien para ser aceptado por Dios. Yo no me estoy portando bien para que Dios me regale la salvación. No me voy de rodillas a la villa para que Dios se fije y me sane a mi hijito o para que regrese mi hija que se fue de la casa. Las buenas obras no son nunca para comprar el favor de Dios, ni mucho menos la salvación, sino que son el resultado de mi unión con Cristo. El pámpano, Juan capítulo 15, el pámpano que se une a la vid, al árbol, produce fruto. Así como una rama, si la cortas, no tiene vida la rama en sí misma, más que si está unida a la vid, al árbol, así nosotros, separados de Cristo, nada podemos hacer. El fruto que damos, las buenas obras que hacemos, son el resultado de permanecer unidos en Cristo. Y esta permanencia es la que tenemos que mantener. El cristiano, cuando peca, va a sufrir grandes consecuencias. Repito, descartamos la pérdida de la salvación. Pero hay 5 cosas que el cristiano pierde cuando peca y no se arrepiente. Número 1, la pérdida de la comunión con Dios. El momento en que hay pecado en tu vida, aunque tú creas y viene el engaño que estás en comunión con Dios, estás separado de Dios. No eternamente en cuanto a tu comunión. ¿verdad? Ya vienes a la Biblia y no la entiendes, ya no tienes ganas de orar, no tienes ganas de juntarte con cristianos. ¿Por qué? Porque has perdido tu comunión con Dios. En segundo lugar, perdemos la paz de Dios. Una persona que vive en pecado no puede vivir en paz, a menos que se meta 4 guaniles, ¿verdad? O botella de tequila. Entonces, la paz con Dios es el resultado, es el fruto del Espíritu. No es nuestro fruto, es el fruto que Él produce en mi vida por mantenerme en comunión con Él. En tercer lugar, perdemos el poder de Dios para testificar, el poder de Dios para vencer las tentaciones. ¿Por qué caí con este chavo en pecado? ¿Por qué regreso a fumar? ¿Por qué estoy haciendo estas cosas? ¿Por qué volví a transar a mi cuñado? ¿Por qué volví a transar a mi compadre? ¿Por qué en mi taller mecánico le vendí un carburador viejo en lugar de un carburador nuevo y se lo cobré como si fuera nuevo? ¿Por qué estoy siendo deshonesto en mi trato con mi prójimo? Porque vives en pecado. Pierdes totalmente el poder de Dios. En cuarto lugar, perdemos el gozo del Señor. Perdemos ese estado de tranquilidad que te levantas y todo está bien, todo está tranquilo. No tengo nada, mi conciencia está limpia. Me acuesto como un bebé, como un angelito. Me duermo tranquilo mis 8 horas, 10 horas diarias. Nadie me despierta y no me estoy despertando a cada ratito, porque ese gozo, esa paz, es el resultado de mi comunión con Dios. Y en quinto lugar, perdemos la protección de Dios. Salmo 34:7. El ángel de Jehová acampa alrededor de los que le temen y los protege. Entonces, el momento en el que vives en pecado y pierdes la comunión con Dios, los ángeles se bajan de tu carro. Los ángeles abandonan la chimenea de tu casa. Si tienes hijos menores de edad, los ángeles abandonan la protección de muchos niños, porque sus padres, que somos los responsables, de acuerdo a 1 Corintios 7, de la protección espiritual de nuestros hijos, y no le eche la culpa a Dios. Ay, que Dios está falta de misericordia. ¿Qué culpa tienen mis hijos? No, Él no tiene la culpa. Eres tú el culpable, porque tú eres el responsable de tus hijos y de que tú lleves la santidad en tu casa para que tus hijos queden protegidos. Entonces, no le eche la culpa a Dios. Lo que sembramos, tenemos que recoger. Muy bien. La condición divina para la medicina, para que podamos volver otra vez a restaurar esta comunión con Dios, esa paz, ese poder, ese gozo, esa protección de Dios, es decírselo. Primera de Juan, capítulo 1, versículo 9. Si confesamos nuestros pecados, Él, fíjate lo que dice la Biblia, ¿por qué nos perdona? Porque Él es fiel, 1:2, y es justo para perdonar nuestros pecados y limpiarnos de toda maldad. Noten con cuidado esto, teológicamente. Dios no nos perdona por nuestra chula cara. Dios nos perdona por dos razones. Hay un juicio establecido y tiene que haber bases legales para el perdón. En primer lugar, Dios es fiel al pacto bajo el cual nos encontramos. Hebreos capítulo 8, que nuestros pecados, ¿verdad?, serán borrados, y si los confesamos serán perdonados, y no me acordaré jamás de tus pecados. Dios es fiel porque hizo un pacto contigo y conmigo. Es un solo pacto el que Dios ha hecho. No hay dos, no hay tres, no hay cuatro, no hay más pactos en el Nuevo Testamento más que el pacto de sangre que primero hizo con Israel y del cual somos beneficiarios nosotros. Entonces, en primer lugar, Dios nos perdona porque es justo, y en segundo lugar, porque es fiel. O sea, Él es fiel a sus promesas, y porque la sangre de Cristo ya fue
0: son
1: derramada.
0: Son las 7:31.
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Buenas noches, queridos hermanos, en esta tarde maravillosa, cuando son ya 6 de la tarde, no, 7 de la noche con 31 minutos. Buenas noches, queridos hermanos, ya que nos retrasamos media hora, queridos hermanos. Gracias, maravilloso, queridos hermanos de Zona Lago, un abrazo. Mis hermanos de Zona Alta, también Zona Media, provincia del Collao, queridos hermanos, un abrazo. Gracias, maravilloso, queridos hermanos, en este día especial, lunes, inicio de la semana, maravilloso, Jesús. 5 lunes, 5 de octubre del año 2026, maravilloso. En este día especial, oh Dios Todopoderoso, Rey de los Reyes, Señor de los Señores, es nuestro Papá Dios. Gracias a Él tenemos aún tenemos vida. Gracias a Él aún te damos. Gracias a Él tenemos fuerza, ¿no? Para trabajar en la obra de nuestro Señor Jesús. También así en el camino espiritual, material, queridos hermanos. Hay que agradecer al Papá Dios. Queridos hermanos, un abrazo, mis hermanos de Mañazo.

Qué linda alabanza, querido su pam, chica, quiero estar nactas así, natatir tuyos, pa' chillan y chatardena. Queridos hermanos, el papá Dios que les bendiga en sus hogares, donde vayan, donde estén. Junto a ustedes, tu hermano Juan Choque, cuando eres siempre en la emisora de Radio Salvación. Junto a ustedes, llevando la programación Libertad en Jesús, contigo Jesús, queridos hermanos.

0: Y hoy, 1 de septiembre,
1: celebramos 3
2: de septiembre, estamos
1: Día de los Valores.
3: Entonces, ¿cuándo es el Día de los Valores?

Gracias, maravilloso, queridos hermanos, en esta tarde ya cuando son 7 de la noche con 37, maravilloso. Queridos hermanos, siempre en la mira nuestro papá Dios, queridos hermanos, en esta... Camino a tu Señor Jesús, queridos hermanos, ¿ya? Queridos hermanos, hoy día estamos viendo, corriendo, no sé qué pasó con la clima, ¿no? Pero gracias a nuestro papá Dios, ¿ya? Solo Él nos cuidará, nos guardará de frío, de cualquier cosa, queridos hermanos. Porque hoy día estaba en la clima feo, raro, queridos hermanos, ¿ya? Nunca estaba así, ¿ah? Este tiempo, meses de octubre, nunca estaba así, queridos hermanos. Pero hoy día estaba feo, feo la clima, queridos hermanos.

Gracias, maravilloso, queridos hermanos, en esta tarde, Dios Todopoderoso. Queridos hermanos, en esta tarde maravilloso, tenemos comunicado para eso, queridos hermanos. Este viernes 9 de octubre, queridos hermanos. Este viernes concentra la concentración para el día matrimonio de... Matrimonio, ¿no? Por ese lado, queridos hermanos. Aquí en Iglesia El Verbo, ¿ya, queridos hermanos? Así también, queridos hermanos. Y dedicación a los niños, queridos hermanos. Será el día... Será el día viernes. Será en la Iglesia El Verbo, queridos hermanos. Avenida República 721. Este viernes, no te olvides, queridos hermanos, ¿ya? Matrimonio masivo por ese lado también, queridos hermanos. Tenemos el viernes. Normal, puedes inscribirte, queridos hermanos. Ya, para este viernes, matrimonio masivo. Así también, dedicación de los niños y niñas, queridos hermanos. A prepararse para este viernes, pues, queridos hermanos. Así también, queridos hermanos, para el día de sábado tenemos... Marcha por el Evangelio de nuestro Señor Jesús, queridos hermanos. El día sábado, al 10 de octubre, queridos hermanos, ya estaremos, ¿no? Una marcha por Evangelio de nuestro marcha por nuestro Señor Jesús, queridos hermanos, por las calles estaremos andando, ¿ya? Va a ser en concentración 8 de la mañana en Puno, aquí en Iglesia, 8 de la mañana en punto, aquí en Iglesia El Verbo, queridos hermanos. A todos mis amados hermanos de congregación de Iglesia El Verbo, queridos hermanos, Asambleas de Dios. Este sábado es un marcha por las campañas, queridos hermanos. No se lo falte, no se lo pierda. Así también por ese lado tenemos bautismo también, ¿no? El viernes, el sábado, ¿no? Este sábado entonces iremos a la plaza marchando siempre con nuestra Biblia, con nuestras pancartas, con nuestras antorchas. Así con las banderas también, queridos hermanos. Ya por ese lado, ya como bien cristianos, ya. Queridos hermanos, este sábado no te lo pierdas, querida hermana, querido hermano, ya. Queridos siervos valientes en Cristo Jesús. Radio Salvación seguramente transmitiendo vivo y en directo, ya. Ahí estaremos vivo y en directo, queridos hermanos, transmitiendo, ya. Así este sábado, marcha por el Jesús, salimos de las partidas 8 de la mañana, queridos hermanos. Así también no nos olvidamos, va a haber bautizo también este sábado, ya. ¿Dónde está el ministerio de la banda? Un abrazo, ya. Al director de la banda, ya. ¿Dónde está mi hermano? Está bien el choque. ¿Quién estás? Hermano Tabel Choque, ya, director de la banda, un abrazo a su esposa, a toda familia en general. Está aquí por unidos, ahorita quien sea, para también, mira. Y hasta aquí por unidos, Sabaro, con marcha campaña, Iglesia El Verbo, Asambleas de Dios, Sarantabani. Sarantabañani, Gil Cuyaca, Juntuki Puni, ya. Iglesia El Verbo, que las 8 mis chupas chañanes, seguramente 8 de la mañana. Chicha, Sabaro, Jotki, Okuru, Gil Cuyaca. Vamos a dar un taractao taquene, queridos hermanos. Como bien cristianos, nos vamos a ir, queridos hermanos, ese día sin faltarnos siempre, queridos hermanos. La voluntad de nuestro Papá Dios que sea así. Sea su voluntad, queridos hermanos, en este día, para este sábado también, queridos hermanos. No te lo pierdas este sábado, queridos hermanos, maravilloso Jesús. Gracias, maravilloso, queridos hermanos. Este sábado no te lo pierdas.

0: gracias, maravilloso, mis amados hermanos. Por confiar al Padre Celestial, queridos hermanos. Hay a veces en esta tierra, queridos hermanos, muchas cosas nos pasan, ¿no? Aquí, hermano, que en esta tarde que está en las pruebas, sea valiente, querido hermano, querida hermana. Nunca quedes atrás, no mires atrás. Siempre la mira a nuestro papá Dios. ¿Por qué les digo eso, queridos hermanos?
1: El amado de mi alma.
0: Hay a veces en el camino de nuestro Señor Jesús, no es camino de rosa, ¿no, queridos hermanos? Hay a veces enfermedades. Hay a veces viene problemas. Hay a veces. Queridos hermanos, por toda nos atacan, ¿no? Pero no, si nosotros vamos a agarrar en Cristo, si nosotros damos nuestro confianza al Papá Dios, seremos salvos en donde sea, donde vayamos.

0: Hay una alabanza también, queridos hermanos, decidido seguir a Cristo. ¿Quién cantaba, queridos hermanos? Nosotros un día decidimos seguir a Cristo. Nunca volver más al mundo, queridos hermanos. Y queridos hermanos, hay a veces, ¿no? Por un compañero viene a escuchar músicas mundanas, ¿no? Pero ahí a veces nos da cólera, pues eso, queridos hermanos. Pero queridos hermanos, ahí a veces nosotros ya nos llevamos nuestra música, nuestras alabanzas, nuestras adoraciones.
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0: Y prácticamente no nos duele, ¿no?
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0: Así a veces, queridos hermanos, ¿ya? En el trabajo te pasan esas cosas, queridos hermanos.
1: 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Yo también.
0: Queridos hermanos, ¿dónde están mis hermanos los bautistas? Un abrazo. ¿Dónde está la iglesia?
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0: Iglesia Puquichilli, Jauquín Capdas, querido pastor Rubén, querido pastor.
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0: Pastor Ricardo, no por ese lado, mil disculpas ya. Un abrazo a su esposa, a toda la familia, pastor Ricardo.

0: Gracias, maravilloso, queridos hermanos. Un abrazo al pastor Ricardo. Ricardo y Lupaca, ¿no? Pórensela hasta nombre, ya nos olvidamos. ¿Eh? ¿Qué pasa?
1: Gracias, mi Dios.
0: Así también al pastor Miguel Mamania pasa un abrazo. Ya de la comunidad de Maricón, de seguir adelante.
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0: A su esposa Vilma, a toda familia. Todo congregación por ese lado de Mariconce. A seguir adelante, queridos hermanos. A ver si nos llama, queridos pastores, ¿ya? ¿Cuándo va a salir la iglesia bautista en la marcha de campaña? Ya pues, queridos pastores, trabajemos.
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0: Gracias, maravilloso. ¿Dónde está mi pastor? Mi italiano por ese lado, ya. Un abrazo, ya. A la distancia, seguramente. Tal vez no. En Ciudad Tacna puede estar ya. Últimamente ya nos estaba diciendo que estamos en el Tacna, ¿no?

0: Gracias, maravilloso. Si viene una fecha es muy importante, queridos hermanos.
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0: Y el 16, el 17, el 18, el 19 de octubre, queridos hermanos. De este mes, queridos hermanos, el 16, 17, 18, 19.
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0: Quito 20, Perú y Bolivia, queridos hermanos, cumbre internacional. Frontera Perú y Bolivia. Asambleas de Dios del Perú, ya, queridos hermanos.
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0: Iremos, ¿no, queridos hermanos? ¿Ya?
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0: Queridos hermanos, no se lo pierdan, ya. Cumbre Internacional, Perú y Bolivia.
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0: Y el 16, 17, 18, 19, queridos hermanos.
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0: Asambleas de Dios, Perú y Bolivia, queridos hermanos. En Ito, Ito, 20. No te lo pierdas, querido hermano, querida hermana. Gran bendición de nuestro papá Dios.
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0: puedo vivir alejado de ti. Yo no puedo vivir separado de ti. Amén, gloria a Dios, aleluya.

0: Gracias, Padre mi Dios, oh Jesús. Aunque veníamos, llega media horita, queridos hermanos, mil disculpas, ¿ya?
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0: Gracias, maravilloso. Un saludo a mi pastor. Dice tu bonita Italia.

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Yo no puedo vivir separado de ti. Gracias. Nos vamos, queridos.

30, retornamos con la voluntad de voluntad en nuestro padre, las hermanas. Un saludo con mi pastor, al pastor Rubén Valdés, y un abrazo a la pastora. A toda familia, un abrazo. Y a todos los en Iglesia El Verbo, a todos mis amados hermanos, a todos los pastores, siervos valientes en Cristo Jesús. A toda Iglesia El Verbo, un abrazo. Para este sábado, preparados, queridos pastores. Para este sábado también, queridos hermanos, locución de Radio Salvación, a prepararse, queridos hermanos, ¿ya? Ahí estaremos ya con mi persona, queridos hermanos, ¿ya? Ahí estaremos transmitiendo vivo y directo, ¿ya?

0: me avergüenzo del Evangelio, decimos para este sábado, queridos hermanos, queridas hermanas.
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0: Porque nosotros no nos avergüenzamos del Evangelio, queridos hermanos.
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0: Por eso el día del sábado iremos a la marcha campaña. Va a entrar por nuestro Señor Jesús, llevando la palabra de Dios, llevando la Biblia.
1: 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Y Él está aquí. Él está ahí donde...
0: A prepararse, queridos hermanos de Iglesia El Verbo, para este sábado. No se lo pierdan.

Gracias, maravilloso. Ya cuando son ya 8:07 de la noche con 56 minutos, queridos hermanos, en este día especial maravilloso, lunes, inicio de la semana, maravilloso Jesús, queridos hermanos. Un abrazo donde ven, donde estén. Siete de la noche con 56, nos vamos. Mañana retornamos con la voluntad de nuestro papá Dios. A todos mis amados hermanos.

0: Nos vamos, queridos hermanos. Muchas bendiciones. Estamos rectos finales.
1: La iglesia de Jesucristo. Prepárate.
0: A todos mis amados que están escuchando en redes sociales.
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0: Internet, queridos hermanos. Radiosalvación.com. Este y la de Perú. Ya en vivo lo pones. Ahí estamos. Ya.
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0: El cumple, queridos.

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1: Nos vamos, queridos hermanos, en esta tarde maravillosa.
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1: Un abrazo, queridos hermanos, donde vayan, donde estén, queridos hermanos. A todos mis amados hermanos también que nos ha copiado señales acá de Provincia del Collao, queridos, el Mercado Central, Nuevo San Miguel.
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1: a todos los mercados, ya por ese lado, a todos los jirones, a todos los barrios.

0: Mañana retornamos con la voluntad de papá Dios. Siempre nosotros confiamos. Tu hermano, también tu hermanito en la casita, confía al papá Dios. Hay a veces en camino que Dios, hermanos, ya no estamos en camino ancho, ¿no? Y a veces por todos lados nos miran. Queridos hermanos, ¿ya? Queridos hermanos, así también les digo. Oremos por Radio Salvación, por los locutores. Y así también por los pastores, queridos hermanos. Ya muy pronto, ya seguramente ya estarán llegando ya por ese lado, ¿no? Los nuevos micrófonos un poquito, ¿ya?
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0: Y a veces nos digan al Juan por todo, si quiere quejarle, hermano Juan, nos dice por este lado.

7:59, hora punto. Nos vamos, queridos hermanos. Les dejo con una predica de Juan Ángel Paredes desde La Paz, Bolivia, queridos hermanos. Chao.

0: Gracias, maravilloso. Un abrazo a mi mamá.
1: Sí, señor. Hay victoria en esta noche.
0: Gracias, por, queridos hermanos. A la comunidad que acá en la Chepillo, queridos hermanos. A todos los iglesias de Cristo. Viene por ese lado, ¿no, queridos hermanos? Siempre la mira a nuestro papá Dios, queridos hermanos. Un abrazo a todos que congregan siempre por ese lado, en la comunidad que acá en la Chatuya. El Cristo viene, maravilloso Jesús, la casa de oración por ese lado, queridos hermanos. Nos vamos, mañana retornamos con la voluntad de nuestro papá Dios, queridos hermanos. Les dejo con esta prédica, queridos hermanos, en esta tarde, en esta noche. Maravilloso Jesús, queridos hermanos. Gracias, Jesús, decimos en el nombre de nuestro Señor, en nombre de nuestro Señor Jesús, queridos hermanos.
2: Bueno, hermanos, Chalhuatán, Paltasien, acá. Libro de Jeremías está.
0: Amén, queridos hermanos. Ya vamos con esta alabanza ya del pastor.
2: Ka Jeremías chachach
0: monata. Pastor Elías, ya por ese lado, queridos hermanos. Mil disculpas ya. Gracias, maravilloso. Les dejo con esta prédica, queridos hermanos. Ya sepan entender. Siempre confiando a nuestro papá Dios. Mil disculpas y cualquier error tenía en el programa. Queridos hermanos, muchas bendiciones. Dios que les bendiga en sus hogares espirituales y también caminos materiales. Gracias, Jesús. Gracias, Padre. En nombre de nuestro Señor Jesús.
2: Amén. Hombre, hermano, a Dios mando a este Jeremías. Jeremías dijo: Señor, yo soy niño aún todavía, ¿qué puedo hablar, qué puedo decir? Y Jeremías lloró, hermanos. Hachatainao Jeremías chachaj. Dios sanado paja, hermano. Cauca vueltao hachayisto. A su nombre. Hermano Inasi choro hachayera chitam. Dios sanado paja, ni nada hachayera kamatsi, ¿no? 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Así ya pasó kajmonat, hermano. Amén, hermanos. Pero mache cáncer aquí, humanate, hermano. 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No sé, hermano, cuál ministerio entonó esta canción, esta alabanza. Dice: conoces mi nombre, conoces mi corazón, porque estoy cerca de ti, porque estoy cerca de ti. El Señor conoce tu vida, el Señor conoce tu corazón, el Señor conoce tu nombre que te llamas. Dios hago en ti unas sutinitas. Monate, hermanos, Dios sanado para Burtaña en el libro de Jeremías, capítulo 23, versos 24, Canpal, Dios sanado para.

Gracias, hermana Julia. 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Allí, aquí, yo soy eso tu Dios. A su nombre. Hermanos, ¿sabes si están hermanos? 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A su nombre. Tatitos de siwa. Hayan sak ansa nayat diosah. Verso 24. Kitis nayan naera katahat imantas ispaha. ¿Quién se podrá ocultar de mí? Nadie. Nadie nos vamos a ocultar delante de Dios. Nadie, hermano, vamos a escapar de los ojos de Dios. 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Yo he llenado este mundo, esta tierra. Yo Dios he dicho, dice. ¿Cuántos dicen amén, hermanos? Nayau uksista, hermanos. 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Un hombre. Hermanos. Dios no ha capado. 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Dios quiere así. Que sea alabado su nombre. 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Yo he dicho. Hermano, aquí no dijo un hombre, hermano. Dios dijo. Yo he llenado este mundo. Afirmo. Yo lo digo. ¿Cuántos dicen amén, hermanos? Sí. Somos sus hijos que hemos llenado.

lo afirmo. 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Estás recibiendo el maná del cielo. Estamos comiendo su pan, este desayuno espiritual que sacia, hermano, para nuestra vida espiritual. 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Hermano, cuando no hay, cuando te has tenido plata, salud, hermano, hubo amigos, amigas, compadres, comadres, pero desde el día cuando caíste, hermano, enferma en el hospital, ya no hay amigo, ya no hay compadre, comadre, hermano. Ese rato recurrimos a Dios. Señor, quiero que tú me salves. Señor, quiero que tú te compadezcas de mí, ten misericordia. Yo era uno de ellos, queridos hermanos. 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Amigo, una caja, igual jutabjer visitir. 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Pero con una pachate, hermanos, acá cuerpo accidente se oeja. 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Nunca hermano se va a olvidar Dios de nosotros. 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Pero diusaste hane poneu armas kanit a su nombre. Dios jamás se olvidará, hermanos. Yo somos los culpables de olvidarnos de Dios, pero Dios nunca se había olvidado de nosotros. 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Cuando tú me pides o me vas a llamar, yo te voy a escuchar. 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

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Nunca terminar hermanos. Nunca se va a aborrecer, nunca es limitado su amor de Dios. Para siempre ha hecho una promesa. Dijo: yo he prometido amarlos hasta el fin. Yo soy la letra A, yo soy la Z. Yo soy el principio y el fin. 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Amén. Dios para man para man que Dios amaro. 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Promesas de Dios estás escuchando. Lo que Dios ha prometido, hermanos. Cuando tú me necesites, me llames, yo voy a estar ahí con ustedes. Yo te escucharé de oración. Oración amnayak istahamahausi, un hermano. A su nombre. 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Amén, hermanos. Ah, hermano, que se usa esa guayan, jaya. Jamás es potuniu, jamás es tapaniu. No hay ni niu caucan, samart, ya su te cansan, hermano. Pero Dios haga, churtama utita caucante, cuerpom samart, no hay tau que monate mano en acá. Ven, hermanos, a su nombre. Versos 13. 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Si te me buscaras, me encontrarás. ¿Por qué? Porque tú me buscaste de todo corazón. ¿Cuántos dicen a mis hermanos? 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Hermano, tú has venido a buscar a Dios. Y Dios te está hablando, hermanos, a través de la Santa Biblia. Ahí está en tu mano la Biblia, te está hablando. Si tú me llamaras, si tú me buscaras, me encontrarás. Yo estaré contigo, escucharé tu oración. Amén, hermanos. Miércoles son aquí, hermanos. 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Jarañas, hermanos. Pero, hermano, quitira kati jutapta, ha? Dios hará huistasir. Dios hará mair y justicia. Dios aroma ir, hermanos, colla. 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Amén, hermanos. Ajeo que el catán será quizá. Mía es la plata, el oro. Nayan que o coris colques. Una de manana que ya lo atanja. Dios han apcatoc astan. Maná del cielo. 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Amen, hermanos. Hermanos, para Dios nada es imposible. Todo es posible con Dios porque Dios así lo quiere. ¿Cuántos dicen amén, hermanos? Dale palmas al que vive, hermanos. A tu Dios dale gracias. No es para mí y tus manos que estás dando alabanzas, hermano. Es para aquel tu creador. Ah, monate, hermano Nak.
Hermanos mujeres, hermanos diáconos, hermano, trabajitan acá más hermanos, bendición que toca para allá, hermanos. Amén, hermanos. Hermanas diaconisas, hermanos ministerios, hermanos que tienen acá te por inhibta, hermanos. 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A su nombre. 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Hermano, ¿entendí cómo acá está el cham? Cuerpo mucho y mami así, a ver, lo que así jamás ampara en la cama. Hermano, toca tu mano en tu corazón, en tu cuerpo. ¿Me dejo entender, hermanos? Aquí está vivíamos en Hatat, monat hermano en acá. ¿Ani ampara ya Hatat? Caucante se jacas de Jeremías 30, versos 12 y cachijana. Tatitos de Siwa. 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A su nombre. Y chagumau cuerpo muy de taj, monat hermano. 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Hermano, la medicina fármaco ya no pude curarte. Cambiaste uno al otro médico, fuiste allá, aquí. Pero hermano, ya no hay medicina para tu cuerpo, dice. Hermano, quites colpirista, mi hermano, causomja. Ka, Dios aquí, colpacita, monat hermano, naka, su nombre. Dale a tu Dios, hermano, alábale, hermano, con tus manos. Él tiene la medicina perfecta. Él tiene la receta perfecta. Él es el médico celestial que sabe, que conoce tu organismo, hermano. A su nombre. Cuna la ecote, hermano. Jupan lurtado apatan, hermanos. Jupan lurtado apatan, hermanos. 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Dios sabe, monate hermano, nak. 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Versos 13. 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Ah, monat hermano nak. 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Cuñados, cuñados, armtasi waitamwa. Pero Dios haste janeo armastante, hermanos. A su nombre. No se olvida él, hermanos. No se olvida. A ver, los hermanos del mezanín, hermanos, ¿no tienen manos, hermano? ¿Mutos son? ¿Cómo son, hermanos? Dale una alabanza a tu Dios, hermano, de arriba. Cada hermano, una cosa, estamos cuya más que ambar, que baja, hermano. Janí, Dios, hermano, lo tañas a alabanza para saber, hermano. Si tus manos no me alabarán, pero con tus pies alabame, dice hermano. Amén, hermanos. Monat hermano, camaja, Dios anotje taina colla, Dios anotje colla, Dios anotje hermano, amoyoma, ekem chuima maimoroma. Dios conoce todo, porque somos sus hechuras de Dios, hermano. Amén, hermanos. De tierra nos hizo, dice, cuando morimos volvemos a la tierra. Estás hecho de polvo y a polvo de tierra volvemos, hermano. Amén, hermanos.
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Amén. Hay veces hermanos, no hay veces aquí que la parte hermanos, yo y soy hasta marot hermanos. 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Acá Dios han arropado colla, chui mama taki. Acá Dios han arropado colla, cuerpo mataki. A su nombre. El hermano tiene la medicina perfecta. El médico, la ciencia, hermano, no puede curarte, pero Dios te va a curar, hermano. ¿Cuántos dicen amén, hermanos? Dale palmas al que vive, hermanos. Hermanos queridos, les comparto esta. ¿A cuántos les encanta tomar Coca-Cola? Levante la mano. 1, 2, 3, 4, 5. Y el sexto hermano no toman Coca-Cola. Con razón, hermanos, la fábrica de Coca-Cola se está cerrando, hermanos. No consumen. Pero mejor, hermano, no estás comprando, no estás consumiendo. ¿Cuál es que no me hermana, ni vamos a dar hermano Coca-Cola que testimonista, mi hermano. Hermana, que se me dan más hermano, hausta de hermano, ni no un tic-ti. O pasar aquí, o ni un tic-smat na yaxi tu hermano. Y vas a la capi, hermana, que cuerpo, pero han walt erita tante. Nosotros, hermana, habíamos envenenado este cuerpo. Hermano, después del almuerzo, de la cena, o si no dio un plato extra, siempre pide, hermano, una Coca-Colita. Hermana, cuenta Bolivia, una familia vivida. Escuche, hermano, este testimonio. Hermano, no sé qué día en esta semana que pasé, he ido varias visitas. Hermano, lo que nunca había llorado, me quebrantó esta hermana, hermano. Todo está arruinado. Hermano, esta señora había sido diabética ya casi 20 años, dice hermanos. 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A su nombre. 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Decía textual, hermano, el esposo. Por favor, hermano, quiero que vengas a visitarme. Quiero hacer la última voluntad de mi esposa, por favor. Quiere conocerte, quiere estrecharte la mano. Y quiero que ores para mi esposa. Quiero complacer, dice, escuche esta palabra. Quiero complacer a mi esposa. Hermano, los deditos de los pies, algunos nervios nomás está agarrando. Hermano, como pasan calle, hermanos, se está rajando, se había sabido rajar la planta de los pies. Por eso la Biblia dice,
y ya no hay medicina para tu cuerpo. Todos se han olvidado de ti. Pero menos que no se ha olvidado. Aquel Dios no se ha olvidado. ¿Cuántos dicen amén, hermanos? Si a alguno de ustedes les gusta tomar gaseosa, hermanos, ya no lo tomes, ya no lo hagas. Estás maltratando a tu cuerpo. El que habla también, hermano, lo hizo. Yo también lo hice, hermano, sin saber, hermanos. Y casi me manda al cementerio, hermanos. Por poquito, hermano, no me manda. Hermano, todo exceso hace daño. Según para ti, hermano, está bueno. Algunos de ustedes dirán: ¿acaso es tu cuerpo tu plata? Hermano, ¿quién sufre? La familia sufre, hermanos. Amén, hermanos. A su nombre. Hermana, ¿cataro panse a camsesina? 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Ya no hay quien te cure tus heridas. Pero ahí está nuestro Dios. Para curarnos la herida que tenemos, hermano. Amén, hermanos. A su nombre. Hermano, tenemos un Dios que nos ama, que nos quiere. Ese Dios, hermano, día y noche, hermano, está sus ojos sobre nosotros. 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A su nombre. Hermano. No sé qué ministerio, cuál hermano entona esa canción. Conoces mi nombre. Conoces mi corazón. Hermano, de verdad, aquel Dios que tenemos conoce, hermano, nuestras vidas. Conoce nuestras familias. Conoce nuestras heridas. Conoce nuestra dolencia, hermano querido. En esta mañana muchas familias seguramente están escuchando. Algunas familias tendrá hija, hijo, esposa, esposa enferma. A todos los oyentes de la radio, pero hay uno que tiene medicina perfecta. Y ese es aquel Dios eterno que nos ama, que nos quiere. ¿Cuántos dicen amén, hermanos? Dale palmas al que vive. Hermano, ah, Dios ganayat armtasito. Evangelio sarata laico y hasta hoy bajas asnojasio. Hermano, Dios nos está probando, hermano, nuestra fe. ¿Cómo, qué resistencia, qué paciencia tenemos? ¿Hasta qué tamaño es la paciencia? Cristo tuvo paciencia y llegó a la cruz, pero la humanidad, hermanos, chiquitito es nuestra paciencia. Paciencia, pista, ahí está el monate, hermano. A su nombre. 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Hermanos, Juan Capaz, Dios amar Capaz, hermano, vale, pisi y ausa vinitanua. Nuestra fe, hermano, no es chiquitito siquiera. Por eso Jesús dijo, hermano, si tu fe, si fuera tamaño de una mostaza, podría mover, ¿qué dice, hermanos? Las montañas. 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Amén, hermanos. 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Bueno, te escribo tiempo. Sart ayani pach pa Jeremías. Makim son aquí. 49. Jeremías 49:24. 49:24. Así dice la palabra de Dios.
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Hermano, ¿cuándo sucede, hermano, estas cosas? Cuando el problema, hermano, se ha agrandado. Una pachete, hermano, ya que exartaba, ¿qué, hermano, apistan, hermanos? Nayau juchonita, que te quisita sapana. Y vas a nacau juchonita, hermano. Amén, hermanos. Ukaje, eunactan, hermanos, hasta nayau juchonita. 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Hermano, Iwasanakau Huchanitan, a su nombre. 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Nyaulur hatah ukah monat hermanos, amén. Pero hermano, hay solución para Dios, hermano. ¿Con qué? Con arrepentirnos, hermano, de hacer una promesa. Señor, de hoy para adelante nunca más me equivocaré. Siempre te seguiré, siempre te escucharé, siempre te oraré. ¿Cuántos dicen, hermanos? Hermanos, Dios a Dios pagará, hermanos. 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Versos 25 es que aquí va. 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A su nombre. Mujer o varón hermano. Después del problema hermanos. De verdad. Y esta palabra es sabia. 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Dios te seguirá sacando de hermano. Dios no se cansa hermanos. No se cansa con nuestros problemas. Papá y mamá se cansa. Esposo y esposa se puede cansar. Pero Dios no se cansa. ¿Cuántos dicen amén? Dale palmas al que vive, hermanos. Vamos al mismo libro, 17, versos 10. A que sigue diciendo, hermano, ese ministerio que dice: conoces mi nombre, conoces mi corazón. Ahora lo que dice Jeremías, hermanos. 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Jeremías 17:10. 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A su nombre. Am tatanakaps yatiraktua untaraktua. Hermanos, algunos de la humanidad, hermanos, tenemos un secreto, ¿no? Hermanos, hermanos, mi amigo no más sabe. En mi amigo tengo confianza. Secreto, él sabe. Nadie sabe.
de las mujeres igual. Antes de conocer a Cristo, hermanos, es lo que decíamos. Pero hermana, aquí dice: yo conozco el corazón del hombre. ¿Cuántos dicen a mi hermanos? Dios conoce nuestro corazón. Dios conoce, sabe ahorita qué estás pensando, dónde vas a ir después del servicio. Dios sabe perfectamente, hermanos. 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Según sus obras daré su bendición. ¿Cuántos dicen amén, hermanos? Hermano, si tú eres perfecto, eres de verdad como hijo de Dios, si nunca le fallaste, hermano, Dios te ha de bendecir lo que nunca has pensado, hermano. Amén, hermanos. Por eso te dice la Biblia: yo te enseñaré cosas ocultas que tú no conoces. 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Hermanos queridos que están escuchando la radio, Dios nos conoce, hermano. Cada paso, cada centímetro, hermano, Dios conoce, hermano, nuestro recorrido al día. A su nombre. 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Amén, hermanos. ¿Dónde más podremos ocultarnos de los ojos de Dios? ¿Cuántos dicen amén, hermanos? Tenemos un Dios que nos ama, que nos quiere. Tenemos un Dios, hermano, que nos bendice cada día nuestro pan, hermanos. Hoy, hermanos, estamos recibiendo ese pan maná del cielo que es tan rico. Para mí es rico. ¿Para cuántos es rico el maná del cielo? Dale palmas al que vive, hermanos. Alábale a tu Padre. Esposa, esposad para el casi, hermanos. ¿Cómo esposo? Yo conozco a mi esposa, su carácter. Nadie conoce igual que yo. La esposa también dice, hermanos: yo conozco a mi marido. Nadie conoce, yo sé sus debilidades. Mentira, hermanos. Ni tu propio cuerpo conoces. Como Dios no conoce, hermano. Pero sí, Dios conoce, hermano, nuestro carácter. A su nombre. Hermano querido, los que hemos errado, hermano, los que tuvimos problema, ellos, nosotros, hermanos, estamos aquí, nos estamos arrepentiéndonos, hermano. Amén, hermanos. Dios está perdón así tatay. 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Bueno, hermanos, humana catagio, ya depende de ti. Escuchaste la palabra de Dios. Yo no soy quien para obligarte. ¿Cuántos aman a Dios? Levante la mano. ¿Cuántos vamos a cumplir esta palabra de Dios? Dale palmas al que vive. Alaba a tu Dios, hermano. No es para mí. Yo no lo merezco esa palma, hermano, esa alabanza. Sino tu Dios, nuestro Dios, merece. Queridos hermanos,
Hoy hemos compartido esta preciosa palabra. 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

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Hermanos, Dios ha ya dicho esto, hermano Naira, la cachuristo, amuyo, a su nombre. 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Hermanos, acá en Mao conocís que especial guagua. 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Hermanos, como ha calwatan, Dios ha narro palta suaitan. 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Pach pa Jeremías 21 versos 8. Acam si urge el catarupan munatermanak. Llévate con este cerramos, hermanos. Jeremías 21, 8. Hermanita, ¿tu hija es la niña? Hermana, ¿no me estás respondiendo? ¿Es tu hija? ¿No? Amén. 21, 8. 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Los que tienen temor a Dios, hermanos, póngase de pie. Si estás apoyado en la pared, hermanos, párate, hermano querido. 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Kaujan esa mesa, hermanos. A su nombre. Yo les puse dos caminos. Uno camino a la vida eterna y otro camino al infierno. Recuerda, hermanos, de un hermano muy precioso, querido hermano, aquel día cuando me convertí conocí a Lucio Anca, que cantaba, hermanos, muy lindo.

de muerte. ¿Cuántos dicen amén, hermanos? Dios puso dos caminos. Depende de ti, hermano, ¿cuál camino estás haciendo? ¿Cuál camino vas a proseguir? Dios Biblia map tap hermano. Dios haré yo pagar allá. Recoja tu Biblia.

Gloria a Dios. Vamos a dar gracias al Padre y al Hijo. Amén, hermanos. Sabemos cantar este corito que dice: gracias, Padre, gracias, Hijo de Dios, de tus promesas no me olvidaré. Vamos, hermanito. ¿Puede ser, no? Amén. Vamos, hermano. Levanten las manos, hermano. Vamos. Con las palmas también vamos a alabar, hermano. Amén.

Gracias, amado Dios. Tú eres mi fiel compañero. Tú eres mi fiel amigo, Señor. Gracias por tu palabra, Señor. Nos has compartido, papito Dios, palabra poderosa, Señor, Dios mío. Señor, gracias por tus hijos. Gracias por tus hijas, por traer a tu casa de oración. Dios bendito, también te doy gracias por usar mi vida, Señor. Por usar mi boca como en aquel día usaste la boca de Jeremías. Papito Dios, enséñanos, Señor, más sabiduría, Señor, inteligencia. Derrame tu Santo Espíritu sobre cada vida, mi Señor. Amado Dios, Señor, muchas gracias, Señor. Por tu casa de oración te damos las gracias también, Señor.

0: principio tú eres el Dios del fin. Y también dices en tu palabra, Señor, aquí yo pongo dos caminos. Dios mío, gracias por ponernos, Señor, ese camino, Señor. 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Gracias Dios. Gracias Dios. Gracias Hijo. Gracias amado Espíritu Santo. Amén y amén. Dale palmas al que vive. Vamos a invitar a uno de los hermanos diáconos o diaconisas. ¿Tiene algún anuncio en la iglesia? Hermana, por favor, puede llamar a los hermanos diáconos. A su nombre, a su gloria. Caucaneros de Usanaro para Germán Catoct. Oye, hermanos. Hermanos de Usanaro y Chalobatán Arjait. Oye, esto. Hermano diácono, diaconisa. ¿Hay hermano o no tenemos? Hermana Angélica, pase. Gracias, Daniel.
1: Gracias, Señor. 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Pastor Rebeca. Pastor Miguel, no está. La pastora tampoco. 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
1: 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Ahí nomás, hermano, gracias, hermano. Y a hermana que hermana mía arunta ya está, pa' que acaba de lipentan. Buenos días, hermano. Hermano, anima a cristiano una arunta pa' quito, hermano. Si no, ajano y ajan, hermano. Arunta, así ya te usaron en el campo, hermano. Amén. Como hijos de Dios, hermano, debemos ser la luz, porque somos de la iglesia, la luz de Dios. ¿Cuántos dicen, hermanos? Hoy, hermano, hemos venido aquí, hermanos, con arzo taptar, hermanos. 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A escuchar. 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Choy hermano, Biblia, Biblias. Que te dejan Biblia ni chuca, hermanos. 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A su nombre. Bueno, también a todos nuestros hermanos oyentes de la radio, del canal. Que Dios los bendiga, hermanos lindos. Que Dios nos ama. A su nombre. 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Kaukanichan Aymar entiende, hermano. ¿Alguien no entiende a Aymar, hermano? ¿Puede levantar la mano? Ukameni kuyakane Aymar entiende que tainati. Bueno, hermanos, Dios anarupai, amuit, añan Diosai, amuit, aizamunate, hermano. Amén. Ukañi más, hermano, tatas el libro de Isaías. Libro de Isaías. Profeta Isaías san kayakataptak asihamunat hermananak. Mientras tanto vamos a cambiar de farol para luz baja. Isaías 55. Vamos hermanas. 55 versos 6 ukat narakataru kuyangana klanak diusan aropa. Amén hermanos. 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Amén. 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Munate hermanos. Amén, hermanos. Hoy estamos, hemos venido a buscar a Dios. Y la palabra de Dios dice: mientras esté cercano, busque a Dios. Amén, hermanos. 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Dios te hablará, hermano. Tú has venido hoy a buscar a Dios. Dios está con nosotros, hermano. Amén, hermanos. ¿Cuántos creen que Dios está aquí? Dios está aquí con nosotros. Dios ágil a San Pisquio, monate hermano Naka. 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Amén, hermanos. Acá verso 7 ocansipi. A ver, hermanos. 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Biblia nos pregunta, hermano, dice la palabra de Dios, acam siwa. 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Los malos pensamientos, los malos hechos, hermano, dejemos aquí en la casa de Dios, hermano. Por eso dice, hermano, lo que era el hombre viejo, hermano, deje, crucifique la pared. Pablo dijo, hermano, ya no vivo yo, mas vive Cristo en mí. El hombre viejo ya está crucificado en la pared. Ahora somos nueva criatura. ¿Cuántos dicen, hermanos? 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Sigue siendo el hombre viejo, o has cambiado, o Dios te cambió. Ve, hermano, haz un autoanálisis. ¿Cómo estás, hermano? O por apariencia nomás estás, hermano. Hermanito, que Dios te bendiga. Hermanita, Dios admonistúa. Hermano, humate ukamasta korukista, ¿ha? Apanok. A su nombre. Naira sarnakawim apanok. Deja tus malas costumbres. Crucifica la pared, hermano querido, para que nunca más vuelva de la pared hacia ti. 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A su nombre. 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A su nombre. Dios, hermano, nos da agua y el pan, el maná del cielo nunca nos hace faltar, hermano. ¿Cuánto dicen amén, hermanos? 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

que nos cambie mente y corazón. 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A su nombre. Dios haste sinti suma hakeo. Huchasat perdonan yataki. ¿Cuántos dicen amén, hermanos? Hermano, hoy nos habla el tema ese, hermano, de buscar a Dios de todo corazón. 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Pero Dios artaktam a su nombre. Busca a Dios, hermano. Hay un cántico que dice.

Cristo. A su nombre. Mientras tengas tiempo, busca a Cristo. Si tú te atreves a esperar, Dios va a cerrar la puerta. 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Amén. Este es el hospital de almas. Si eres malo eras, tenías malas hablas, malas costumbres, pero a ti, hermano, Dios nos rectifica, nos sana de nuestros malos hechos. ¿Cuánto dicen amén, hermanos? Hermano, tenemos un Dios bueno que nos perdona toda maldad. ¿Sara que es que el catarupanja? Dios ha soma hakeo. Huchanakat, perdona ñataki. Tocan en la mesa, hermanos. 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Amén, hermanos. Dios con amor te perdona. Como papá y mamá no dice te voy a desheredar. Das vergüenza ser que eres mi hijo. Hermano, Dios es amor. Con amor nos ha perdonado. Con amor te ha perdonado. Con amor me perdonó Dios. ¿Cuánto dicen de mí, hermanos? Dale palmas al que vive, hermanos. ¿Por qué dije, hermano? Es para toda la casa de Dios, hermano. El hospital de almas, hermanos. ¿Se acuerdan de aquel amigo, un joven hermano, creo que recién tiene 30 años? Está en un bote, hermanos, para 30 años también. Jaime Cárdenas. ¿Alguien se acuerda? Hermano, muchos delitos ha cometido este joven. No sé, hay una parte donde dice, en la última parte en Jalancha, había pagado dos vidas. Ni él mismo, hermanos, cuando...

cuántas vidas ha encegado. O en otras palabras, ¿a cuántas vidas ha quitado? Él mismo dice, 40 y tanto es, dice. Vamos a llegar al punto, hermanos. Y este hermano se arrepiente, dice en su testimonio. Va este testimonio, dice, para todos los jóvenes. No sean rebeldes ante su padre, ante la familia. No sean malos hechores como yo. 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Ma periodista está en mano. Tau Habit Zapagoeta Jaime Siwa. Jaime Cárdenas Siupas, hermanos. 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Hermana, aquí viene. Jaime dice, hermanos. Quiero que venga un pastor, un creyente, un evangélico, que me presente ante Dios, que Dios me perdone. 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Hermanos, Dios ha hermano. Perdonía osawip causa una hermano una camen hermanos, su fe ha perdonado. Y ya osawip toqueo perdón que tocaba ya kawaina Jaime Cárdenas, cuyacanac gilanac hermanos. Matrimonios, los que tienen hijos adolescentes, tengan mucho cuidado en su hogar. Este joven decía, hermanos, mi papá y mi mamá se peleaban todos los días. Mi papá y mi mamá se ha separado, se ha divorciado. Él también quiso hacer igual en el colegio, dice. Creo que de unos 8 colegios habían expulsado a este Jaime. Era demasiado rebelde, dice. Decía el testimonio a los jóvenes en cargo, no cometan el error que he cometido. 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A su nombre. Nunca discutas con tu esposa y esposo. Tu hijo también, hermano, se va a convertir en rebelde. Pero no llegará a ese nivel, hermano. Pero va a llegar a ese nivel, hermano, y ya no te va a hacer caso. Pero ¿quién, hermano, puede cambiar, puede perdonar? Tan solamente Dios, hermano, va a perdonar, hermano. Dios tan solamente nos va a perdonar, hermano. Amén, hermanos. 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Dios no puede mentir, hermanos. 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Dale gracias a tu Dios por el perdón. Su perdón hemos encontrado gratuitamente. No hemos comprado su perdón, hermano. Amén, hermanos. 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A su nombre. 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
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Ha? Hachatar su negocio hermano, ya no está ni pjeta. Kamsata? Junte ya me canchanta, nana toquen si wa sahtantata, ¿no? Ukame hermano, pinta pitatan hermanos. Pero Dios sabe, hermano, ukat omachisto, ukat perdonismo nata hermano naka. Amén, hermanos. 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Amén. Algunos dicen a la papa gusanada, hermano. Ah, mamá, esta papa está gusanado, dice. La mamá, ¿qué dice, hermano? Ese no está gusanado, sino sorpresa es, dice hermano. A su nombre. 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Amén, hermanos. 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A su nombre. Dios que nos perdone. Vamos, hermano, al Nuevo Testamento, Evangelio San Juan. Evangelio San Juan, capítulos 1.

capítulo 1, versos 18. 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A su nombre. 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Hermano, Dios es grande. Aquel padre mandó a su hijo unigénito, donde está sentado a su lado para salvarnos. Y vas a sacar jespiañata, cuchana casata. Y yo cajucha san pio monate hermano diosaro Cristo le catawaitan calvar cruzaro. 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Y vas a huilap suaitan Cristoro. Pero ca huilap toqueo perdón y catawaitan monate hermano naca. A su nombre. Hemos encontrado la paz. Hemos encontrado el perdón. Hoy hermano. Dios nos habla. 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Amén. Ya está al lado de tu casa, en tu zona. En diferentes lugares, como tanto en el altiplano, en el valle. O que más monate, hermanos. 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Verso 18. 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A su nombre. Kun jama quitex diosaj uca. Hermano Mauro, jaquer tu cocina, hermano, que sea usar sarna caballana. En tu Biblia, ¿qué dice, hermano? En castellano dice ahí en el título. Ahí va a dar una camsiva. Aroj jaquer tu cutawa. Acá una queja, hermano. Cristo que sea usar sarna caballi, jaquer tu asina. A su nombre. Monate, hermano, lloroj. 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Aunque no me salte hermanos. Vamos libro de Efesios hermanos. Más adelantito hermano. Vamos a ver. Efesios. Capítulos 2. Versos 3 y 4. 2. 3 y 4. Acam siu dius en Europa. 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Amén hermanos. A su nombre. Tú y yo hemos pecado, hemos andado a nuestra manera. Por eso que hemos llegado a sufrir, a llorar, a enfermarnos, a accidente, muchas cosas que uno pasa hermano.
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Versos 4 se escaquiwa. 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Amén hermanos. 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Homa hermana que más imat cuyap te ascatate. Hermano, antes el 19 de marzo, Día del Padre. 27 de mayo, Día de la Madre. Ayer o antes de ayer se ha recordado el día de qué hermanos? Anciano. Al Día del Padre, ¿qué le llaman los jóvenes ahora? ¿No lo habían llamado? Día de la Salteña. A mí me han sorprendido, hermanos. Mauay Nacito, hermano Elías, ya está llegando el Día de la Salteña. Yo, hermano, dije entre mí, hasta la Salteña ya había tenido su aniversario. De poco me da de cuenta, hermanos, el papá tan solamente cuesta una Salteña y una Coca-Cola. A su nombre. El Día de la Madre, hermanos, llevan ramos de flores, comida, compran ropas. Para la mamá es ropa y para el papá Salteña. Ahora, hermano, han creado aniversario también, Día del Abuelito. ¿Ya? Ese día yo estaba en La Paz, hermano, me llaman unos jóvenes: abuelito, ven, ven abuelito. Yo pensé que a otro estaba llamando, hermano. A mí me había estado llamando. Entonces yo dije, ya soy tan abuelo siempre. Pero me dice, ya estás en tercera edad, amigo. Te invitamos a compartir, me dice. Hermano, Coca-Cola empanada mangta, hermano, abuelo jatat, hermanos. Hermanos, hichoro, hermanos, Diosan Urupapi, munat hermanos, a su nombre. Ya no es día de la Coca-Cola. Es día del Señor. Dale palmas al quien vive, hermanos. Hoy es día del Señor. El día, hermano, que nos perdona. ¿Sabe? Quisiéramos ser números, hermano. Podemos sacar muchos. Los 365 días del año es su amor, su perdón. ¿Cuánto dicen a mis hermanos? No solamente los domingos nos perdona, sino todos los días de sol a sol. Hermano. Amén, hermanos. Querido hermano Sañani, a su nombre. Ah, gloria a Jesús. 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Amen hermanos. Dios te perdonará, hermano. Ya no vayas ante el suegro, ante la suegra, si no, corre ante tu creador. A su nombre. Olvídate, hermano, del hermano mayor. Ah, hilajambe hichapi chanej. Hermano, enemigo que takta hilamata kej monat, hermano. 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A su nombre. Ah, hilamakam. Vamos a ver.
no estás sola, se va a ver conmigo. Estás, hermano, sembrando tempestades, pero el Dios, hermano, no te va a decir estás conmigo. Él te va a dar consejos para tu matrimonio. Él te va a dar, nos va a dar consejos para nuestros hijos. Pero buscad primeramente, dice, el reino de los cielos, y el resto de las cosas serán por añadidura. ¿Cuánto dicen, hermanos? Una hermana en actius, adiós pagar a mi hermanos. Salmos 42, vamos atrasito, hermanos. Salmos 42. Un texto muy conocido, hermanos queridos. Salmos 42. 42, 3 y 4 dice: Nayaste uruya rumawa, hachapitao sarnakha, ukatpi sapurra kiwa hikatapheto, kaukin karaki diosamasti sasa. 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Amén, hermanos. A su nombre. 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Amen, hermanos. 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Amen. Dios está aquí, está con nosotros. ¿Cuánto dicen amén, hermanos? A su nombre. Versos 4. 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David aroch churata y no cosisinha. Hacenya pat cosisinha que está ya tan amona hermana. Amén, hermanos. Su tristeza, su lamento, su lamento se convirtió en alegría. ¿Cuánto dicen amén, hermanos? Una hermana nak. Tuk eña taki. Libro de Apocalipsis 22. Que para libro que hacer amcha, o campito hoy en Acaluatán. A su nombre, busca, hermano, busca la Biblia, busca, busca. Apocalipsis 22, versos 3 y 4. 3 y 4. Hermano Freddy, ¿puedes venir a casito? ¿Lo tienes la cita, hermano? Trae, hermano, tu cita más, ¿ya? Así dice la palabra de Dios en la Biblia castellana. 22 versos.

0: del Perú, así también del Estado Plurinacional de Bolivia, Aruntasiani, Tatitun Marcapa, Diosan Sabarayapa, Humanagampipan, hermanos y hermanas. Amén, hermanos, Maucajan, Chaman, Jamakejafreo, Diosan, mi hija, Panacaja, ¿no? Avisa, hermanos, Usurata, Frecha. Hermanos, Wali, Aski, Junta Internacional, año tras año, apacitan, hermanos, ¿no? 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Porque, hermanos, pantasi yaneo akaratunja, juntanja, apalasi waitano, arrepentimiento y evangelización con el fruto del Espíritu Santo. Acá hay tema llamados a ser testigos vivos, hermanos, ¿no? 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No creo, todos venimos, ¿no? Por nuestra propia cuenta. 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Pero hichiru Dios a hausi, hutham. Yo te estoy mirando cada día, cada momento, hijo. ¿Qué rato tú te vas a acercarte a mí con ese corazón? 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Ukama hermanos, ¿no? Siwa llamados a ser testigos vivos. Textos a hermanos, San Mateos, libro, capítulo 7, versículo 20. Así que por sus frutos los conoceréis. 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Ayer camsio, salmo libro, hermanos. Hiwasan, hermanos, no. Hermano Naka, huintano al libón, el león, ¿no? Del monte. Conocemos todos, hermanos y hermanas. 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Camsis, hermanos, Dios en la rueda que baja. El león, ¿cómo anda? Dice, el diablo, ¿cómo anda? Dice, como león rugiente, como encante, ya te acompañero. 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Hermanos, Hiwasanaka, Ukam Tukutanya Sawa. 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Yo les voy a unir con aceite, si hay hermanos Uka aceite koyana hayupi Ukamapi hermanos Hivasarok kunatotim Mai siñan Dios aukisaro ha Ayukam Dios aukisaro Ukase tempi war hat anstane hermanos. 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Mateo 7, 16, su cansija hasta 19, ¿no? Por sus frutos los conoceréis. ¿Acaso se recogen uvas de los espinos o higos de los abrugos? ¿No? Así todo buen árbol da buenos frutos, pero el árbol malo da frutos malos. Pero puede el árbol, el buen árbol dar malos frutos, ni el árbol malo dar frutos buenos. Todo árbol que no da buen fruto es cortado y echado en el fuego. 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Padre bueno, rudilt asiwa, diusan laira katapanja. ¿No? Dios asiwa, kunats bueno, layarosista, hay uno solo bueno. 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Cada boazar para recibir ese reino celestial. Kuna luro yajas la yajtata, si va, ¿qué debo hacer? Jesús Alcanzas responde, hermanos. ¿No? Jumaj uka pochtat si jaya. ¿No? Los mandamientos: no adulteres, no mates, no hurtes, no digas falsos testimonios, no defraudes, honra a tu padre, a tu madre. 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Sisma, yo he hecho todo eso. ¿Cuánto de vosotros puede decir? 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Kusisiyat. 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Mauro nayajista siskeata kama. Nayajce pachapunit kespiata pachat sasa. ¿Verdaderamente soy salvo como para el reino de Dios o no? 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Padre, ¿a dónde me vas a llevar? ¿En dónde te puedo servir, Señor? Pero no me recuerdo cuando me he salvado, cuando he encontrado la salvación. Anije kat tikunurus uka salvación y katuk. Solo que Dios auki aquí viatito, hermanos y hermanas. Solo mi Padre sabe cuándo me ha salvado. Yo no sé. 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Arumante, hermanos, kunata tim ogara haro puridist inas huchaloridista. Por eso a veces, hermanos, cada día tenemos que estar delante del Señor rodillándonos. Somos hucharara, somos pecadores. Guaynaj Kunanse, hermanos, sabía los 10 mandamientos bien, cumplía, ¿no? Iskatupah pokanja. Kunas faltanja kawainanja, hermanos. Umirt asiñapa. ¿No? Umirt asiñapa. Iskatuk tayap Jesucristo siwa. ¿Por qué me llamas bueno? Hay un solo bueno que es Dios. Jesucristo sukamsi. 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Yo he fundado esta junta internacional. 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Aquí estoy. Sin Dios no eres nada, hermano. Sin Dios no somos nada. Aunque seas profesional, aunque seas presidente de Perú, presidente de Estado Plurinacional de Bolivia, sin Dios no eres nada. 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Adan, donde estás? Siga ya? ¿No ve? Adán, ¿dónde estás, Siwa? Dios, ¿acaso no haya visto, hermano? ¿Han oído pachan Dios a Adán Aroch? Adán Aroch, ¿qué te pasa? Adán, mirad cómo te vas a ocultarte. Adán Aroch, sí, ¿cantas Adán? ¿Dónde estás, Adán? Adán Aroch, Siwa. Imanta, Siwa. ¿Cómo hay un ángel, hermanos? Adán, arrepéntete. Humíllate. Ukahucham reconocim Adán. 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Estamos buscando culpables, hermanos, en el camino del Señor. 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Diablo de Irptam, hermanos, Kunar Tutima, Sehaya, como león rugiente anda, Siwa, a quien devorar. 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No te va a tentar nada. kalli un hamapihis diablo un chukiskeh maini cristiano roja man canta ni ataki pero con auto tiempo más firme sait asitaha kalli kunas apakatam hermanos tatiton takipanja nadie no te va a quitar, va a estar firme kakolintam hermanos nayak primer marfu tawaitra inas masjid qalaq lewiqtanj u kampuniskan haliu ka uksar uinta takisa u ka qarqar uinta taw tatitun takipan sait 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porque tú quieres. 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Siwa Dios a la runa capaja. San Lucas 6:45. El hombre bueno del buen tesoro de su corazón saca lo bueno. El hombre malo del tesoro de su corazón saca lo malo. Porque la abundancia del corazón habla la boca. Ajá. 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Faltan hermanos, mas el fruto del Espíritu Santo es amor, gozo, paciencia, benignidad, bondad, fe. 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No, chuimaman kaman hakas kakiu kulera sinyaja. 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Haniu reconocitat hermanos. Haniu chakpacha, yo soy pecador. Joven señorita, hermanos, hermanas. Yo estoy gozoso porque un día Dios me ha dado. Mauro. Manuel, un tapat hermano en la comarca. Manuel, ¿quién conoce Manuel? Levanta la mano. ¿Quién conoce Manuel? Mágila taquiwinti, Maylina Castí. Acá para talastajan Manuel antalastaj hermano. Ucaselo hará lastajan Manuel antalastaj hermano naca. Un día, Dios me ha dado un Manuel. 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Pasas Kan Jerico. 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Era jefe de los publicanos. 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Quería conocer a Jesús. Uin aymonar solo quería conocer. ¿No? 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Saqueo hermanos, kuchikiu sarakan pachan ukarato. ¿No? Porque quería conocer. 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puesto en pie dijo al Señor He aquí Señor la mitad de mis bienes doy a los pobres y si en alguno de he defraudado a algo se lo devuelvo cuatruplicado. Ah, Saqueo camachis hermanos, tú sí te, ¿Hanihucharachiti? Yo no tengo pecado sin Saqueo hermanos hermanas. 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Yo soy el pecador, siwa. 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Humilde ha sido, hermanos. 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Padre, verdaderamente soy salvo o no? 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Y Dios, ¿cómo te está mirando, hermanos, hermanas? Kunam Dios ha hecho que sintam humaru. Sapurpi Dios ha hecho que es carácter. ¿Cuándo cambiarás tu carácter? ¿Cuándo serás verdadero fruto del Espíritu Santo? Hanik sismar, hanik inamayah, sismar, sisnat, hiwasan, lurau inakas. Hanik sisnat, hermanos, hiwasan acá. Mas el fruto del Espíritu Santo es amor, gozo, paciencia. No, con amor, Señor, vayas monasiña. Porque están monasiña, hermanos. Mainimpi, mainimpi taque. Mainir, monasistati. Monasistat hilata. No. Monasistati. Hakimasimar monastati. Amarás a tu prójimo como a ti mismo, Saraktam Diosaha. Si no amas a tu prójimo, ¿cómo piensas amar a Dios? Entonces, tocamos una simple jaquemasisam punit y desaja. ¿No? Gozo. Cusisinha. Paz. Munasinha. Paciencia ya puchu y maniña. Benignidad. 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Pero Saqueo ha dicho aquí, hermanos. Es hora, ¿no? Saqueo ha dicho, hermanos, checa ya. 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No? Sitimu kama pokasta hilata, quizá ya estás preparado para el reino de Dios. ¿Cabezas coistas victorá? Pronto, sí, muy pronto, llegaré al huerto donde me espera mi Señor amado. 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Cuando no le he conocido, kau kapachas huyajaja. 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Alboratio, hermanos. 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
1: En nombre de nuestro Señor Jesucristo. El grupo musical Voces de Sion de Zona 2 de Cepita. Estamos presentes para alabar a nuestro Salvador. Amén, hermanos y hermanas. Amén.

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Bendiciones.

0: Son las 6:13.
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2: En estos momentos, quizás te debes sentir sucio. Habrás pecado y quizás te sientas avergonzado. Ciertamente, el pecado nos aleja de la presencia de Dios. Pero hay algo que nos acerca a Él, y eso se llama arrepentimiento. Si tú te arrepientes de corazón, dice el Señor, el que viene a mí, yo no le echo fuera. Yo no le echo fuera.

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1: ayúdame hasta llegar
0: Hermano, está Jamaya.
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0: Ocat Abraham Chachero Sawayeja. Abraham, Abraham, te voy a multiplicar, te voy a engrandecer en gran manera. Vas a ser un hombre de mucha bendición. Porque no soy injusto para olvidar tus obras.
1: Hijo mío eres tú.
0: ¿Cómo estás, Kuyakitila?
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1: Y restauro tus presentes.
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0: pachangstaja, amai. Eres empleado. Y entonces cuando estás de empleado, entraps a la hora. No camines pues a la hora que tú quieres, porque no vas a ser todo el tiempo empleado. Estoy seguro, un día tú vas a ser encargado. Un día tú vas a administrar. Porque el Señor te está diciendo, no soy injusto para olvidar de tus obras, porque yo sé lo que tú haces y te voy a bendecir y te voy a multiplicar en gran manera. Llorona. Anichkama, que hermana Severina, a ver, ¿cómo estás, Kuma?
1: En nuestro amor y su misericordia.
0: A ver, ¿cómo estás, hermano Mario? ¿Es o no es?
1: Eres un Dios perfecto.
0: Si este tiempo estamos en esta carrera para la casa grande, ahorita todos deberían aprovechar. Todos deberían aprovechar.
1: Yo no sé.
0: Poner su granito de arena. Lo único que necesitan ellos, a ver, escúchenme.
1: No sé.
0: Lo único que necesitas, varón, mujer, que los que van a llegar a sembrar, sea lo mucho, lo poco, hacer de corazón. Está preta. Hoy en día no llegas a sembrar como si fuera, te hubiéramos dicho acá por la radio o en la prédica, hermanos, tanto monto tienen que traer. Si el que no trae ese monto, no van a llegar. Como te diríamos así, así no llegas este tiempo.
1: Perdóname.
0: Como te diría por la radio, en la mensaje, como les diría, hermanos, traigan $1,000, el que trae $1,000 que venga, el que no trae $1,000 que no venga. Es como te estaríamos diciendo así, hoy en día te pierdes. Pero cuando no ha sido así, tú tenías la posibilidad de llegar con lo que tienes, sea lo mucho, sea lo poco, no lo sé. Pero lo que vas a hacer, hacer de corazón. ¿En serio? Sabiéndote todo lo que habías hecho, vas a recibir la recompensa. Porque hay un tiempo de siembra, también hay un tiempo de cosecha. Eso es lo interesante. Pero tienes que entender, hermana, ¿acaso al mismo tiempo siembras, cosechas? No, pues así. Cuando siembras papa, ¿acaso al mismo tiempo cosechas la papa? ¿Qué tiempo? ¿Cuántas meses tienes que esperar para cosechar la papa? Es igualito en el Señor. ¡Chuy! ¿Está preta, Yambi?
1: A tu presencia.
0: Hermana Luna dice, así es, pastor, toda la verdad.
1: Mi corazón, Espíritu Santo.
0: Así es, pastor, dice hermana Severina, toda la verdad. Pero es así, ¿acaso a ver recibes, hermano? Siembras papa, mañana cosechas papa, no pues.
1: Y me pregunto, ¿quién es?
0: Hay que aprovechar cuando, hermano, estamos en tiempo de siembra. Hay que aprovechar de sembrar. Y va a llegar un tiempo de la cosecha. Y en ese tiempo de la cosecha, también hay que aprovechar de cosechar rápido, pronto.
1: Nosotros. Eres un Dios.
0: Cuando se pasa de tiempo de la cosecha, ¿qué se hace? Muchas veces el fruto se echa a perder. Hoy en día, esos muchos no entienden.
1: No sé qué encontraste.
0: Este tiempo que estamos en la carrera,
1: no sé.
0: tú deberías estar aprovechando. Hermano, cuando Jesús nos dijo 7 días, nosotros habíamos hecho de corazón los 7 días que nos había dicho el Señor. Lo hemos hecho. Y el Señor ya nos muestra en la visión la papa.
1: Perdóname, perdóname, oh Dios mío.
0: ¡Tremendo!
1: Perdóname, perdóname, oh Dios.
0: Sé que va a llegar un momento de cosecha. ¿Y sabe qué decía el Señor? Así decía, escúchame.
1: Hoy me voy.
0: ¿Sabes, hijo?
1: Ante ti.
0: Van a cosechar.
1: Oh Dios mío.
0: La papa, así vas a cosechar. Hermanos, los dos sus manos se alzaba. Así usía Aymarat Palhait Ampa Amparam y Cañanacaniwa. Ok. ¿De qué te estoy hablando? ¿Ya entiendes?
1: Reconociendo que sí.
0: Por eso dice la Biblia, primer texto que hemos leído, hermano, Hebreos capítulo 6, versos 10, por eso dice, porque Dios no es injusto para olvidar nuestra obra, ni el trabajo con amor que habías mostrado hacia su nombre, habiendo servido a los santos y sirviéndoles aún todavía. ¡Qué lindo!
1: Ayúdame. Este llegar a tu presencia.
0: Ahí está. Gracias, hermano Félix White. Mira, ahí está, ahí está, ahí está, ahí está. No, no te mientas. Pastor, es verdad. Dando se recibe. Yo viví en carne propia.
1: Tú quebrantas tu corazón.
0: Yo era empleado un día. Pero ahora yo soy administrador gracias a Jesús. Así es, hermano Félix.
1: Llevé a tu lado y te dice.
0: Por eso, cuando eres empleado, tienes que saber hacer de corazón.
1: Hija mía, eres tú.
0: Cuando eres obrero, tienes que saber hacer de corazón.
1: He amado.
0: Hermano Félix, yo sé de tu vida.
1: Hoy borro tus pasados.
0: Como antes trabajabas.
1: Y restauro tus presentes.
0: Pero ahora, ¿cómo Dios te ha puesto?
1: Yo no sé.
0: Muchas veces, hermano Félix,
1: sé.
0: Ni puedes recoger la bendición cuando llega la bendición.
1: Yo no sé qué hallaste.
0: Por eso la Biblia dice, no. Dándose recibe.
1: ¿Quién es Dios? ¿Quién nos ama tanto?
0: Ahí está, mira. ¿Cómo Dios le levantó a este varón? Ahora lo que tú haces hoy en día, como te digo ese momento, como este tiempo te pierdes, como te hubiéramos dicho por esta radio, por esta emisora, en la congre, como te hubiéramos dicho, hermanos, van a tener tanto monto, el que no trae no venga. Como hubieras escuchado así, te pierdes cuando tú deberías aprovechar. Con lo que tienes, pero de corazón.
1: ¿Qué encontraste?
0: Un día hubiera llegado el momento del cosecha, hubieras cosechado tres. ¿Estás escuchando? Es que Dios no es injusto de olvidar tus obras.
1: Si tantas veces.
0: No es injusto, no es.
1: Perdóname, perdóname.
0: Uy, está prisa, Tanicha.
1: Dios mío. Perdóname.
0: Es que todo tiene su tiempo.
1: Dios mío.
0: Hay tiempo de sembrar, también hay tiempo de cosechar.
1: Hoy me voy.
0: Ahora, como siempre, no vas a cosechar como tal has sembrado. Cuando una papa pones, no sacas solo una papa nomás también, sino de esa una papa ya sacas 10, 20 papas. Igualito es. Por eso el Abraham le está diciendo, te voy a multiplicar y te voy a engrandecer.
1: Poderosamente.
0: Pero hoy en día ustedes no hacen eso. ¿Dónde están ahorita?
1: Ayúdame. hasta llegar.
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1: Hasta llegar.
0: Pachapar mankut ayam. 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
1: A tu presencia.
0: Es que Jesús nunca, una vez más te voy a repetir, Jesús nunca se va a olvidar de tu trabajo. No se va a olvidar.
1: ¿Quién es Dios que nos ama tanto?
0: Por eso Pablo hablaba, hermano. Gracias, hermano. Hermano Mario, por ese verso. Gracias. Lo voy a leer ese verso, lo que tú mandas. Mira lo que dice.
1: Su misericordia.
0: Qué tremendo. Hechos capítulo 20, versos 35. Mira. Hechos capítulo. Capítulo 20, versos 35. Todo os he enseñado, ¿eh? Ahí está. En todo os he enseñado. Trabajando así se debe ayudar a los necesitados. Y recordar las palabras del Señor Jesús, que dijo: más bienaventurado es dar que recibir. ¡Wow!

0: Si estás en un tiempo de invertir, invertilo. Porque vas a cosechar tremendo. Pablo hace acordar, dice, en todo os he enseñado que trabajando así se debe ayudar a los necesitados. Y acordar las palabras del Señor Jesús, que dijo: más bienaventurado es dar que recibir. ¿Entiendes? ¡Qué tremendo! Ahora escucha. Cuando estás sembrando, cuando estás dando, ay, sí, la oposición va a venir de todo lado. Hasta en la siembra es así, ¿no? Cuando estás sembrando, siempre alguien te dice, ay, no es su tiempo, no va a producir bien, que esto, que lo otro. Así también es en la obra, igualito. Cuando estás trabajando, igualito te hablan, te dicen, vos nomás haces, que esto, que lo otro. No hay que hacer caso, hay que sembrar a su tiempo, con ganas, con todo el corazón, sabiendo que un día vamos a cosechar. Tu presencia. Porque ese tiempo de siembra va a pasar, pues va a pasar, va a pasar. Así como ahorita, a ver, ya estamos acá en altiplano, hablaremos. Acá en altiplano, ahorita ya estamos como que, hermano, entrando acá hacia tiempo de helada, por decir, hermano. A ver, ahorita sembra papa, a ver, hay pampas, a ver, sembralo, ¿qué va a pasar? Claro, va a salir, no es que no, pero ¿qué cosa se lo va a llevar la helada?
1: ¿Quién es Dios?
0: Y choros cuya quitan aquí. Humana Carlup y Portawa. Y nada más ya trabajas muca. Ya japan acá otan kigas y ptaka, ¿no? Naya que payas jasapura kaman gastuna caro. No digas así.
1: Eres un Dios.
0: Ellos nada hacen. Duermen. Yo nomás estoy acá. Aprovecha. Cocina. Al mismo tiempo, estando en la cocina, al mismo tiempo te estás preparando para ser un gran cocinera. Un día puedes tener un gigante pensión, gigante comedor. ¿En serio? Ellos no entienden eso. Estás entrenando. Vas a empezar en ese trabajo. Últimamente tú ya no vas a cocinar, ya vas a tener cocineros, cocineras. Ellos van a cocinar. Solo tú, ¿qué vas a hacer? Solo ya vas a administrar.
1: Perdóname.
0: Escúchame, hermanita chista pequeñita, por favor, Ruth, así pramia. Una chavisano carpurktaja. Es que todo lo que haces siempre haces quejándote. Y todo lo que haces siempre haces mirando al hombre. Ese es el problema. Ayer estuvimos compartiendo una palabra que decíamos, ¿por qué me estás mirando a mí? ¿Por qué? Es que muchos hoy en día también, sus miradas, sus ojitos nos han puesto a mí. A mí me están mirando. ¿Qué hora sale el pastor? ¿Qué hora entra el pastor? ¿Qué cosa hace? ¿Cómo hace? ¿Qué es lo que hace? A mí me están mirando. En vez de poner su mirada al rey, porque del rey vienen grandes recompensas. Hoy en día muchos han puesto su mirada en mí. Pastor, ¿qué está haciendo? ¿Está engordando o está enflaqueciendo? ¿Cómo está eso? En eso estás perdiendo en vez de hacer buenas obras.

0: hablar de... Escúchame. En vez de hablar de Jesús, estás hablando de mí. Pastor se había caído. Pastor esto había hecho. Pastor aquello había hecho. En vez de estás hablando de mí, en vez que hables del Rey para ver la gloria de Jesús, porque de Él viene grandes recompensas.
1: Delante de tu Padre.
0: A mí me estás observando, a mí me estás mirando, en vez que pongas tu mirada en el Rey, porque estás trabajando en la viña del Señor, porque Él te va a dar grandes recompensas.
1: Con amor eterno, he amado.
0: O estoy mal, a ver, digan, pues, ¿por qué se han asustado ahora?
1: ¿Quién es Dios?
0: Es que estás sembrando y vos tienes que estar esperando cómo voy a cosechar ahora. La cosecha va a ser muy grande, Señor. Qué lindo.
1: Su misericordia para con vos.
0: Hermano Félix, el día que ha llegado, ¿cómo te has sentido?
1: Dios perfecto.
0: No solo en esta obra, hoy en día lo que sucede, en muchas obras está pasando eso. En vez que miren a Jesús, en vez que hagan de corazón, en vez que esperen lo que han sembrado, están hablándose del pastor. Pastor tiene casa o no tiene casa, tiene auto o no tiene auto, está vestido o no está vestido, está engordando o no está engordando, está crecido su cabello o no está crecido su cabello. ¿Qué hora está entrando? ¿Qué hora está saliendo? En vez de estar hablando del Rey, el pastor te estás preguntando. ¿Estás aquí? ¿Está pastor aquí? ¿Está aquí? ¿Está aquí? Todo estás preguntando. En vez de esperar al Rey. Perdóname. Escúchame, a ver. La obra que Dios ha puesto no es del pastor, pues es pastor de los pastores. Su nombre se llama Jesús. El pastor es solamente un administrador.
1: Hoy me vuelvo ante ti.
0: Es que todo lo que estás haciendo vas a recibir cosecha. Hay tiempo de sembrar, hay tiempo de cosechar, Kelly.
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0: O estoy mal, a ver, hablen pues, no digan, no se callen. Están asustándose también, ¿no? Pastor, no así. Si eras tú ese varón, esa mujer, es para que no cometas error. Por esa razón no ves el poder de Dios. Por eso sigues ahorita esclavo.
1: Llegar a tu presencia.
0: Sigues esclavo de la deuda.
1: Ayúdame.
0: El fracaso.
1: Hasta llegar a tu presencia.
0: Por eso la Biblia lo dice. Hasta hermano, mira a ver. Qué lindo. Culiacanáquila. Filipenses capítulo 2. Mira, qué tremendo. Filipenses capítulo 2, versos 13, 14. Léelo, hermana, hermano. Porque Dios es el que en vosotros produce así el querer como el hacer. Por su voluntad.
1: Dios perfecto.
0: Haced todo sin murmuraciones y contiendas.

0: ¡Qué tremendo!
1: Yo no sé qué allá.
0: Filipenses capítulo 2, versos 14. Haced todo sin murmuraciones ni contiendas. Por eso hoy en día muchos de los obreros de la iglesia no ven el poder de Dios. No ven. ¿Por qué? Porque más están mirando a su pastor. ¿Comete error o no comete error? Y cuando comete error, eso es una chispa para ellos.
1: Perdóname, perdóname, oh Dios mío.
0: ¿Sabes? Con eso, ¿quién sale perjudicado? ¿Quién sale perdiendo? Tú mismo sales perdiendo.
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0: Tú tenías que estar aferrándote, pues, hermanita. Mira, hoy día voy a recibir, estoy trabajando. A ver, escúchame. Hoy día has trabajado, decir, hoy día he trabajado, Señor, de corazón. Ahora voy a cosechar el tiempo de la cosecha cuando va a llegar.
1: Sí.
0: Voy a cosechar, pero voy a cosechar.
1: Sin alma soy, oh Dios.
0: Pero ¿qué haces hoy en día? ¿Ves?
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0: Esta chiquita está hecha.
1: Y me pregunto.
0: Digan, pues, hermano, a ver un poquito, escucha esta adoración.
1: ¿Quién nos ama?

0: puedes entenderlo, hermano, hermana.
1: Padre, reconocí.
0: Hay tiempo de sembrar y hay tiempo de cosechar. Por eso cuando estás tú trabajando, no pierdas tu tiempo.
1: Ayúdame.
0: Hoy en día, por eso escúchenme a ver, ¿por qué la iglesia este tiempo ya no están viendo el poder de Dios? Por eso muchos se están apartando del Señor. Por eso muchos están volviendo atrás. Escúchame, a ver. Es que nunca has esperado lo que sembraste, lo que trabajaste, nunca has esperado que ibas a recibir. Más te has preocupado de estar observando, de estar mirando, más en eso te has preocupado. Y lo que tú has sembrado, has descuidado.
1: ¿Quién es Dios que nos ama tanto?
0: Hermano, ¿está jamás?
1: Tantas veces.
0: ¿Por qué dijo Dios a Abraham? No soy injusto de olvidar de tus obras. Te voy a engrandecer, te voy a multiplicar, pero en gran manera. Enténdelo. Esa palabra, entender.
1: Yo no sé qué encontraste,
0: esa palabra, hermano, enténdelo. Cuando está diciendo el Señor, te voy a engrandecer y te voy a multiplicar en gran manera.

0: mucho y está para mal. Por eso hoy en día, amada iglesia del Señor,
1: ¿qué más puedo pedir?
0: Aprende, sabe, tus obras nunca van a ser en vano. Nunca, nunca.

0: Cuando, escucha, cuando tú siembras, después de sembrar empiezas a murmurar, a hablar mal de una persona, lo que tú has sembrado estás descuidando. Igualito que la papa. Siembras a la papa sembrado, ¿cuidas o no cuidas? Cuidas. Vas a limpiar, vas a deshiervar, hasta pichterizar, cuidas hasta cosechar. Pancart abajo. Listo, ya esperas solo el día de la cosecha.
1: Dios mío.
0: Igualito es cuando sembramos. Igualito es, hermana, chuistama y peris, igualito.
2: Jesús.
0: Por eso ayer le decía, ¿no?
2: Maestro por excelencia.
0: En vez que tú hagas, pero me estás mirando a mí.

0: acompaña Javier Ataskich.
1: Lo que tú quieras hacer, maestro.
0: Chasat, hermano Tuct, ella va a dejar ni a que acompaña, que casi.
1: En tus humanos está bien.
0: Tuct, ella está a janija.
1: Maestro.
0: Busca que hay tijoní esa pchita. Pero va a ser tarde. Cuando la casa grande se va a empezar la obra allá, hermano, hermana, ese ratito vas a decir: pastor, ahora tengo ganas de cocinar, tengo ganas de hacer, tengo ganas, esto voy a hacer ahora, pastor. No, pues había pasado el tiempo. Eso será una otra etapa, hermano. Hoy en día hay hartos Tomases, harto. No creo. Veré, después voy a hacer. Veré siempre, después voy a sembrar.
1: Postrado en la cama.
0: Una de las hermanas, me acuerdo ahorita cuando aquel momento estábamos apoyando a una de las hermanas que estaba necesitando siempre apoyo. Y entonces, hermano, una de las hermanas me llamaba o me escribe un mensaje. Me dice así: pastor, yo quiero apoyar a la hermana, quiero apoyar siempre, pero pastor, ¿sabes? Llámamelo a la hermana. Y ese día que venga siempre ella, y con ella yo quiero encontrarme, incrédula.
1: ¿Tú qué has fallado?
0: ¿Habrá pensado que yo me lo voy a agarrar eso?
1: ¿Equivocaste?
0: Así hoy en día hay muchos.
1: ¿Solo te puede ver?
0: Muchos. Están esperando ahora de la casa grande. Veremos siempre, veremos. Después vamos a sembrar, después vamos a llevar. Cuando se empiece la construcción de la casa grande, después que va a financiar el papá, el rey, hermano, nos va a financiar después de eso, hermano. ¡Wow! Y ese rato vas a querer traer, eso ya va a ser otra etapa, pero ahorita es la cosa. Decir, ladrillo voy a traer, pastor. Ladrillos van a llegar, montón, hermano. Vidas católicas van a llegar. Escúchame, pues, cantidad de ladrillos está esperando ahorita. Cantidad de cubos de arena, hermano, corriente fina, cascajo, cantidad están esperando. Cantidad de hermanos fierros está esperando. Desde la fábrica directo van a llegar acá. Pero vas a verlo tú. Cantidad de cementos directo de la fábrica van a cargarlo, hermano, y directo va a llegar aquí, hermano, donde se va a construir directo. Vas a ver con tus propios ojos. Janet dice: es muy cierto, pastor, así es.
1: Postrado en la cama. Recuerda tu error.
0: Tú ahorita tienes la oportunidad.
1: ¿Qué error cometiste?
0: No lo sé, ¿por qué no estás viniendo a sembrar?
1: Porque Dios busca.
0: Pensarás que el pastor se lo va a comer. ¿Pensarás que el pastor se va a comprar con eso? No lo sé. Pero Jesús te dice: todas tus obras no son en vano. Escúchame, hermano. Los maestros albañiles ya están esperando.
1: ¿Tú qué te...
0: cantidad de maestros albañiles están esperando para trabajar? Están esperando, cantidad están esperando. Están ahí adentro plumeros, ahí adentro están el chispa como electricista. Hermano, supieras. Mira los arquitectos que están esperando, los ingenieros. Que es una casa grande, un templo grande. Pero ¿por qué ahorita no estás sembrando, no estás aprovechando ahorita? Ahorita lo que podías sembrar es lo que tú podías darle. ¿Cuánto sientes? ¿Sentirás poco, mucho? No lo sé. Mira la presencia. Mira ese fuego. Hermano Félix, ¿sabes tú? ¿Directo de la fábrica va a llegar el fierro o no? No solo un tráiler. ¿Cuántos tráilers llegará?
1: Clama a Jehová.
0: ¡Qué tremendo, hermano! ¿Pero por qué no haces de corazón? ¿Por qué no aprovechas mientras que la puerta está abierta? ¿Por qué no siembras? ¿Por qué no trabajas? ¿Por qué? ¿Por qué estás perdiendo?
1: Recuerda que él murió.

Vas a ver con tus propios ojos, hermano, escúchame. Vas a ver con tus propios ojos cómo van a hacer llegar. Y ese momento te vas a dar de cuenta que tú te habías vuelto muy tacaño, muy cabachira, te habías vuelto. Ese ratito te vas a dar de cuenta. Vuelto mezquino de corazón. Cuando Jesús te dijo, no seas mezquino de corazón. La iglesia no debe ser mezquino de corazón. Vas a ver, pues, cómo van a invertir. Como las hermanas de Perú me están escuchando seguramente. ¿Qué dijeron aquel día, pastor? Nosotros vamos a agarrar todo, una losa y las columnas. ¿Cuántas columnas serán? Todito eso y una losa más vamos a agarrar. Nosotros nos hacemos cargo todo. Hierro, arena, todo. La obra, todo. Qué tremendo. Es como que, hermano, cada machón, cada columna ya tiene sus dueños. ¿Qué van a hacer?

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Padre nuestro, que estás en los cielos, santificado sea tu nombre. Oído el verso pasante, Dios omnisciente, omnipotente. Te alabo, Dios, te glorifico. Te adoro, papá, Dios mío, a quien tenemos en esta tierra, solo a usted. Dios Padre, Dios Espíritu Santo. Estamos destituidos de la gloria de consumar tal pecado. Y anda en vida, papá. Usted por tu misericordia nos perdonaste. Por tu misericordia nos dio vida, Padre Santo. Estamos destituidos de la gloria de ser enviado profetas sin cesar de temprano. Señor de Jeremías, Padre Santo, Dios mío. Nos perdonaste, Padre mío. Sabor a Dios, hombre potente. Grande, mi lente, infiel castigo. En este momento, Señor mío, vengo a usted. Rogando, pidiendo el perdón, perdónanos con tu voluntad. Hemos pecado, hemos sido papá, Dios, la senda de los abuelos, antepasados, de nuestra Dios, ancestrales, Padre Santo. Ay, este perdón tan grande, este perdón tan inmenso, estás con tu voluntad. Amantísimo, Señor, verso, papá. Dios mío, recibirás tomas más. Sobre inteligencia, con el espíritu de oración, entendimiento, sabiduría, punto, voluntad, papá. ¿A dónde podemos ir para sumar la obra de tu mano? Tienes misericordia por toda humanidad. Aquí, provincia del Collao, departamento del Perú entero, amigo sur, todo el mundo entero, papá. Nos llamas diariamente, mirad a mí, se salvo todos los temas de la tierra, porque yo soy Dios, nadie más. ¿A qué más puedo vivir, papá, Dios mío? ¿En qué está la salvación? ¿Oro, plata, en dólar? Nada, en usted está la salvación. Después nuestro hacedor, hoy es el autor de la vida, Padre Santo. Ahora ya les pueden enviar a su Hijo Cristo a este mundo, papá. Estamos destituidos de la gloria de Dios con su muerte al pecado. Ábrate en vida eterna. Dios me apoya por eso en Cristo. En este momento venga usted. Rogando, pidiendo perdón, Padre Santo. Este perdón tan grande que estás con tu voluntad. Amantísimo Padre Jehová, el ejército Dios de Abraham, Dios de Isaac, Dios de David, Dios de toda carne, papá. Gracias por llamar a su Hijo Cristo. Gloria a Dios, gloria a Dios, gloria a Dios. Abrazo, Señor Jesucristo, Hijo del Altísimo, Hijo del Dios, tú que has sufrido el castigo. Perdonaste con tu voluntad, Padre Santo. Usted se ha entregado ya por nosotros, Padre Santo. Papá, sufrido el castigo, Padre Santo. Dios mío, ¿cómo, con qué puedo pagarte, Padre Santo? Invocar a Dios, invocar tu nombre, porque me el Evangelio de salvación. Santo, santo, santo, papá, Dios ha sufrido el castigo. Llevaste nuestro dolor a la faz de tu cuerpo, Padre Santo. Sufriste el castigo. En este momento, papá, ten misericordia. Levanta tu siervo, papá, los pastores que invocan tu nombre diariamente. Aquellos pastores que sufren diariamente, Padre Santo, son contracción, desechados por proclamar el Evangelio de salvación. Oh, Padre Santo. Oh, Señor, el verso, papá, en tu momento, temprano, levanta. ¿Cuántos pastores están pasando? Momento prueba. Momento difícil es para santo. Papá, aquel pastor que invoca, aquel pastor que predica, es contradecido. El diablo, ¿cómo se levanta? Papá, Dios mío, se guardan con tu voluntad. ¿A quién podemos exponer esta necesidad? Por ejemplo, solo a usted, para santo. San Jesús, grande, valiente, en el castigo. Ya está ahí, Padre Santo, Marmacanch, Macatanas, Papá Dios, Marmarta, sin esta ahí, que te está chamchu, te quieres a Diana, te está ahí, con aptaron para la Pnagata, te está ahí, que te se puede tener que superar, papá. No me han puesto a superar todo, digo, me cuan a puesto, Padre Santo. En Chego, una puesta, ahora me cae, papá, usando, o en que te está ahí, que te está ahí, cauca, pata, está que es pacha, cauca, pis, que te está pacha, acá, me han puesto a superar, y han puesto a zarpar. 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
Aquella granita te arrumasaré y manipulé a su hijo y no pide con apata pitosum con apata pito tatay, Dios mío. 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

0: 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Todos los caminos llevan a Dios, aquí están, ¿cierto? Alabarse a Dios. Si quieres estar con su mano, pues llegan, hermanito. 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Echaste, voy a estar en el momento. Todos los caminos llevan a Dios. Está aquí, te. Más introducción, ya. Proverbios 14, 12, ya abiertas, mi hermano. Ya, hermano, acá. Ahora pasemos. Proverbios capítulo 12, verso. Proverbios capítulo 14, verso 12. El manto. 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San Juan 15, si no alcanza, apuítate. Yo soy la vid verdadera. 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Proverbios capítulo 14, verso 12. Hay camino que al hombre le parece derecho. ¿Cómo se mantó? Igual que yo, igual que me trajo católicos, igual que con ambas, igual que activo. Pero su fin es camino de muerte. Ah, no vale, te quería hacer hasta el manto. Naturalmente, ah, no vale, te quería manto. Chicaste ya, ¿no es cierto? A mi hermano, gloria a Dios, nunca hermano, mi hermano. 14, 12, hay camino que al hombre le parece derecho. Pero su fin es camino de muerte. Ay, Luca Pi. 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Mateo 15, 14. 15, 14, cambia, manta. Acá en Cipilla, me cuento que es Santa Cristo, el Padre Pachani, manta, mira. En el nombre del Padre Santo, el libro de San Mateo, capítulo 15, verso 14. Dejadlos, son ciegos, guías de ciegos. Y si el ciego cayere al. Si el ciego guiare al ciego, ambos caerán en el hoyo. ¿Cómo se mantó? 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Ahora eres más, wait, el tigna, sí, wait, hasta la adventiana, y yo te lo llevo intentando, y se lo llevo intentando, y ya voy a rechazar ese primer manto. Amén, manto. 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Como con titulista está, todos en todo, mira, todo, todo, todos los caminos llevan a Dios, después ya te jane el manto. Ya en el primer punto, el primer punto, están equivocados, ¿quiénes? Están equivocados, ¿quiénes? Ya quites pantata, quites pantata, por el manto, la capa, grapan, asamblea de los pantatas, ¿cierto? Han dicho, leen, pujata, un cierto, mandan, secta, un cierto manto. A nivel mundial, ¿cierto? Mira, están equivocados. ¿Quiénes? ¿Qué tal es cuando está llamando? Las sectas herejías. Sectas herejías, hermano, ¿cierto? Te he dicho, sectas herejías, hermano, ¿cierto? Sectas herejías, chale, a ver, asma. Bueno, primer punto, ¿cómo es que están equivocados? ¿Quiénes? ¿Qué tal es que está llamando? ¿Qué tal es cuando está llamando? A ver, asma, porque secta herejías, ¿cierto? Primero, Timoteo 4:1. Primero Timoteo 4, que se parte de Pablo, el manto. Pablo, Timoteo, capaz, ¿cierto? Timoteo, capaz, Pablo, va primero para sectar, tiene primero, para primero fariseo, ¿cierto? 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Primero Timoteo 4:1. 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Primer predicción de la apostasía. 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Oye, primero que se gata todo esto, están equivocados. ¿Quiénes que están exmando? Catastate, que se leite en el nombre del Padre, en el nombre del Padre Santo, primero de Timoteo 4, verso 1, predicción de la apostasía. Pero el Espíritu dice claramente, en los postreros tiempos, algunos apostatarán de la fe, escuchando a espíritus engañadores y a doctrinas demonios. Dicho último que exmando. Dos, por la hipocresía de mentirosos que teniendo que utilizar la conciencia, por ir a casarse y mandar a abstenerse alimentos que Dios creó para que no, para que acción de gracias participasen de ellos los creyentes y los que han conocido la verdad. Entre manta y tremanto, acá último sale pan, se aparta más apostasía. Pues, hermana, está ahí, pues, será que está ahí, yo te critico, critico. ¿Qué pasa? ¿Qué pasa? ¿Qué pasa? Esa pavaría, una mantaneca. Aquí es su último. No, yo voy a gobernar, yo, si el diablo llama yo, que yo te hablo para la vida, ¿cierto? Al Dios, que para el día que tenga fácilmente, ¿cierto? 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Esta mira, están todos equivocados, ¿quiénes? Están equivocados, ¿quiénes? 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En el llave, se llama ya. Digo, Hechos 20, 29, 30. Hechos. Sectas se han originado influencia de pensamientos humanos. Anto tapampi, ¿cierto? La base de Dios. A ver, Hechos capítulo 20, verso 29, ya. Gloria a Dios. Sectas religiosas, dice esto. Hechos capítulo 20, verso 29. 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Pablo, me odian, me tistan, ahí está, se atian, ¿cierto? Es que por primero somos sectada, el primero por farsi o chen, ¿cierto? Ya me acabas de abrir el Hechos capítulo 20, verso 29. Porque yo sé que después de mi partida entrarán en medio de vosotros, lobos rapaces, que no perdonará al rebaño. 30, y de vosotros mismos se levantarán hombres que hablen cosas perversas para arrastrar tras sí a los discípulos, mi hermano. Pablo José Valdista, acá en Hans Chito Germán, que están acá, mira, porque yo sé que después de mi partida, ¿cierto? Entra en medio de vosotros los rapaces, ¿ves? Más pante, atata, Pablo José, capaz, nada que yo, jota, pato, pante, sea, para maestra, pato, no se mantó. Juan, que yo con su balto, están equivocados. ¿Quieres? Secta, no que le mantó. Secta. No lo sabes, hermano, ¿no es cierto? 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Bueno, ¿estás que quiere, hermano? ¿Qué pasa? Oye, gato, si me llamo, oye, gato, ¿quién? Según de Pedro, hermano, Pedro, dice Pedro, cuando aquel que le digas, Pedro, cansito. Según de Pedro, capítulo 2, verso 3. Según de Pedro, capítulo 2, verso 3, en Jatzquiano. Según de Pedro, alabanza de Dios. Va al Pedro, en Jatzquiano, el manto, alabanza, según de Pedro. Capítulo 2, verso 1 a 3. Capítulo 2, verso 1 a 3. ¿Qué hemos hecho, Pedro? ¿Qué hemos hecho, manto? Oye, Dios. ¿Qué tiene que ser? ¿Qué tiene que ser? ¿Qué tiene que ser? ¿Qué tiene que ser? ¿Qué tiene que ser? ¿Qué tiene que ser? ¿Qué tiene que ser? ¿Qué tiene que ser? Amén. Acá me llamando. Según de Pedro, capítulo 2, verso 1 a 3. Falsos profetas. ¿Qué tal está a ti? Según de Pedro, capítulo 2, verso 1. Mira, falsos profetas y falsos maestros. Me dice, último de falsos profetas, maestro, te mando. Valga, valga, tío, guarmanto. Mira, falsos profetas y falsos maestros. En el nombre del Padre Santo, primero, segundo de Pedro, capítulo 2, verso 1. Pero hubo también falsos profetas entre el pueblo, como habrá entre vosotros. Falsos maestros que introducirán encubiertamente herejías destructoras y aún negarán al Señor que los rescató, atrayendo sobre sí mismo destrucción repentina. Mira. Y muchos seguirán sus desilusiones por causa de los cuales el camino de la verdad será blasfemado. Cambio de matriz 3. Y por avaricia harán mercaderías de vosotros con palabras fingidas sobre los tales ya no. Mira, cambio de mando sobre las tales ya de largo tiempo la condenación no se tardará y su perdición no se duerme. Mira, gata te mantó. Mira, gata, falsos profetas, falsos maestros, está de manto. Con ama, él está de manta, de manto. Mira, están equivocados. ¿Quiénes? Sectas religiosas, de manto. 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Amén. Bueno, vale, palta, es cierto, vale, palta, de manto. 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Para que me haga la cena, con la mota antigua, man, con su pauca palas, judas, palas que, filipenses, palas que manto. Valgo un gato a tiempo, está mal un gato, ¿cierto? Ante tiempo repasa de manto. Ya, segundo punto, pasa en segundo punto. Cuidado con las incubaciones. Con su hijo, cierto Pablo, manto. Mira, segundo punto. Cuidado con las equivocaciones. El man está tiro y abstra, chico, para que no haya tan cierto, entre el asiento. Oiga, está mil, oiga, está con los datos, oiga, mira, cierto. Cuidado, segundo punto. Primero punto, están equivocados. ¿Quiénes? Segundo punto. Cuidado con las equivocaciones. Este man, chico, para que está. Bautista está, mate un total. Cuento el jota, escata, Mike, el manto. ¿Cierto? Malo, con la pachatija, su paya jotane, con la mayantampe, maestro, y alaba su tipi, ¿cierto? A mi momento, por falta, ¿cuál es su cuarta? Por falta de conocimiento. Cuando tu palpin, biblito, me tuvimos para tus pantasitas, biblito, va a pingatian, ¿cierto? Alaba a Dios. Si me jata el mancaúinza, Oseas 4:6, me jata ya. Cuidado con las equivocaciones, ¿cierto? Cuidado, si hay que usar tan de falso por el manto. La joya está en mantan y está en el manto. A ver, en el gatene. Oseas 4:6. Antiguo Testamento. Oseas 4:6, manto. Antiguo Testamento. Oseas 4:6. ¿Qué vamos a decir, manto? Gloria a Dios. Oseas 4:6. Gatame 4:6. Cuidado con las equivocaciones. Amén, manto. Gloria a Dios. Pastores, pastores, causa faltó conocimiento, por cuanto desechaste al conocimiento. Yo te echaré del sacerdocio y porque olvidaste la ley de tu Dios, también yo me olvidaré de tus hijos. Mire, manto. Más un tacata tu niño, y mire su hija. Se me dijo, tabujata, ane ugalicta, tacauche capaja, na Israel tapiniwa. Cuidado, hermano. Cuidado, su padre, y está pues mamá. 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Acá sabes, mi pueblo fue destruido porque le faltó cosa. Conocimiento. 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Amén. Aunque el manto, mira, más alabar, el enemigo trae muchas confusiones. 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Mira, que me iba a tener, el enemigo trae muchas confusiones. Super, papá, pan, que así, cunexa, 1 Corintios 2:14. El enemigo trae muchas confusiones. No, supera, panito. Pan, que así, panita. Fíjate, 1 Corintios, capítulo 2, versículo 14, que hay que manto. ¿Qué chico hay que decir? Paulo. Dice Paulo, dijo, si te mandan acá. Me están fuera, panito. Confusión. Hay pan, supera, panita. ¿Qué chico hay que decir? Pero, supera, panito, con ese manto. Pan, que así, ya. Jane, su pan, ya. 1 Corintios, 2, 14, hasta 1 Corintios. Capítulo 2, verso 14, en Jatinamento. 14. Que tiene que usar el chico a Paulo, el chico, ¿no es cierto? Amén. Gloria a Dios. 1 Corintios, capítulo 2, verso 14. Catástate, 1 Corintios 2, 14. Que se va, el enemigo trae muchas confusiones. Tenemos que poner la pantalla. Más chica, está aquí en Gastau, está tito en Gastau, más allá de igual que te digas, más al casa, vaya al campo, división a Gotirmanto. Catecamos, yo me. En el nombre del Padre y Santo, libre de 1 Corintios, capítulo 2, versículo 14. Pero el hombre natural no percibe las cosas que son del Espíritu de Dios, porque para él son locura. No las puede entender, porque se han de discernir espiritualmente. Cambio, hermano. Pero el hombre natural no percibe las cosas. Natural. Esa rastalla. Igual, toctas que me igual las que nada. Y el zarzar que tu chorro de armata. Sabar. Ah, tocta, sabar. Ahora el pensajero. Tocta, ya. Uche, igual la pita, manto. Natural, el mandato, ¿no es cierto? Y ha hecho que ella, armata, toque, ¿sabes qué? Ya sabar, el pensajero. Uche, capa, pita, hermano. Y ya toca cuando no escuchaba al primo, igual a pedir de manto, tato perdón de Andy Maguet Sniper, Andy Pinacho, a tu arbeche, hot cardio, o mayor tocos, hot caten, ¿cierto? Ay, yo copi confusión, hermano. Hoy te va a caer, hermano, pastor Anaba, me toca la lección. Caerme tanto Sarnaba, me toca las que voy, las que voy, Andy, tato perdón de yo. Entend, hermano, o pita hay con las palta de manto. 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Hay un solo camino. Kaukatay siya matay ko ti ni manto. un solo campo de tu hermano, alabado, tomamos a ti un cierto, pero parte prestando instante, hermano. A ver, Catarma, San Juan 14:6. Oye, Tata, Uximanto, Taki. Jupau y dar alta civito, para nada, alta civito, no es cierto. Vila Pampe, ¿cuánto es? Para Arquine, o para Isir, hermano. Amén, oye, eres. Cambi, Catarma, Tata, Mat, Cambi, Pilla. Hay un solo camino, ¿cierto? Cabo, Allah pues marca por el internet. Marbat un gat, o tan más armado, un gat, o tan cierto, cabo que se va a tosaner, cabo que se te atuye y usa sal que anta que es el patio celestial. Más solo camino, hermano. Catastat, que si me. No, esto, ya tan me muerta que ya tiene un cierto. Evangelio San Juan, capítulo 6, mira, Jesús le dijo: yo soy el camino, la verdad y la vida. Nadie viene al Padre sin su por mí, ¿cierto? Que ustedes digan. Jesucristo. Chaga hermano, mira. Cabrón, se ha tan cierto. Cabrón, me escucha marcar, se ha cabrón, me escucha. A ver, ahí está. Estamos en el campo, por el ¿qué tal, Cristo, cierto? Ahí está, no se llama. Cabrón, que también se llama. Ahí escucho. Ahí está, que charco, cabrón, me salía, pechas. No, chic, chara, como necesito, ande, avión, como gigante. Está claro que me ha movido de sabad, ¿no es cierto? Se ha movido, ¿no es cierto? Por otro, movido, chic, sal, Cristo. Moqueo, salas, que han chic, sal, cierto. 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Capucha mantaña a las pachmanes, ¿cierto? Cristo Gavin se toma aquí, arriba, la jotaga, speech, jotan, aptosir, chachuetan, arrebatamiento, arrebatamiento, hermano, otan, que ya está ya, hermano, acá. Amén. Hay un poco de taque, hermano, ya cauti, y no las casas que hay un cierto, hermano, upan, ¿cierto? Hay un solo camino, ¿cierto? Gloria a Dios. Entonces, ¿quién ha derramado su sangre en la muerte? ¿Cierto? Mira, ¿quién ha derramado su sangre, cierto? Ha muerto en la, y ha resucitado, ¿cierto? Jopa fue la parte, actuar que han, ¿cierto? Que la primera historia, María Magdalena, ¿cierto? A veces no hay pictures, a veces han mirado que se va a decir, ¿cierto? A veces, en un tipo de gato, hermana Carcipillo, hermano, ¿cierto? Acá muy gato, oyan, acá muy gato, obviamente. Romanos 5:8. Pame que está aquí, hermano. Y no está caña, ni se cae, que causa. Hane, hermano. Jupau, ir, pau, quiero. Jupau, prenda. Majo y su día tan pisoto. ¿Qué te dijo eso? Para su gobierno, mante, hermano, abogado. Abogado, que habéis jata, cambia, cambia, todo, abogado, que jata. Igual Cristo, ir para estar acá, están abogados, hermano, por ir para estar. ¿Qué tal, tate? Romanos 5:8, en Romanos 5:8. Acá en Romanos 5:8, hermano. A ver, hermano, en el nombre del Padre, pensando el libro de Romanos, capítulo 5:8, capítulo 5, verso 8, me cambia. Mas Dios muestra su amor para con nosotros. En quien siendo aún pecadores, Cristo murió por nosotros. Mira, 5:8. Mas Dios muestra su amor para con nosotros. Tato, vamos a ir para el manto, ¿cierto? Quien siendo aún pecadores, Cristo murió. Opa, ¿sabes de qué va a haber manto? Voy a ir al chiste, hermano. Hazot, catcunama, hermano. ¿Vos sabés? Ocupa alta, tato, voy a ir al manto. 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Cuidado con las equivocaciones, capas y equivocantes, ¿cierto? Tener el punto, hay un solo camino. Mate, útil, ¿cierto? Ya que tú te vayan, Proverbios 23, 23, como tú te vayan. Proverbios 23, 23. Proverbios 23, 23, como tú te vayan, mandraca. Ahora aporta a Neogerman. Proverbios capítulo 23, verso 20, como tú te vayan. Gloria de alabanza a Dios. ¿Qué tal está? Proverbios 23, capítulo 23, verso 23. Compra la verdad, no la vendas. La sabiduría y la enseñanza y la inteligencia. Compra la verdad, no la vendas, ¿cierto? Nagma o tal así, o te senta que. 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Han almacenante de manto. O sea, me ha tocado sabiduría inteligencia, tocta tato, ¿cierto? No han dicho que es consciente. 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
4: La plaza.

Bien, saludazo a todos los amigos, hermanos, a través de la internet en el mundo, nos está escuchando, y aquí un abrazote para todos ustedes, y deseando que le vaya bien. Y a todos los amigos, hermanos, que ya están en sintonía de Radio Feliz, de Radio Maranata, de Radio Ondas y Poder y Milagros, Zona Sur de Ayacucho, Búquido, a todos los hermanos, Radio San Mateo, San Mateo, Radio Querim en el Alto Cunas, a Presencia Radio en Panguas, a Tipa Radio Fidel Elf en Ancash, a Radio Shalom en Huánuco también estamos con Radio La Poderosa, con Radio Jiré en Cajamarca, Radio Estuno 22.5, allá y Cerro de Pasco, con Radio 1 en Chipao, a la vez también estamos con Radio Voz de Vida, La Unión Leticia Tarma, en Tarma también estamos con Radio Voz Celestial, en 94.7 estamos en Yochewa, en 97.6 estamos en Sisipariahuanca, con Radio Salvación La Provincia del Collao y Lave Puno, con Radio Jiré aquí en Zapayanca, con Radio Bendición, Radio Mensajero, Radio Pan de Vida en Ancash, Radio Vida en La Unión, Radio Cristo Vida en Pachitea, Radio Vida en Aucayacu, Radio La Nueva en Progreso y Radio Voz Cristiana El Carmen Larcay Churcampa. Bien, 8 de la mañana y a 6 minutos seguimos adorando al Señor con lo mejor de la alabanza.

tiempo, le recuerdo, 8 de la mañana, 11 minutos, es el avance del tiempo, amigo, hermano mío. Vamos al manequito rápidamente, ¿qué nos dice para el día de hoy? Nos grita que hoy es un día martes y hay que ir a la casa de oración, nos dice, porque la mayoría de toda la congregación cristiana, ya de temprano la casa de oración se abre para que el pueblo vaya, llore, gime, se ponga en comunión con su Señor. Que su lámpara esté lleno de aceite, aleluya. Si no lo está, preocúpate. Tu lámpara debe estar lleno de aceite. Cuando la lámpara está llena de aceite, usted está pensando, debo ir a la iglesia, hoy el servicio. Pero cuando la lámpara no está lleno de aceite, ya iré después. Y al sábado iré, es porque tu lámpara está apagado. Dios mío. Y eso te dice el almanaquito, por eso, llena tu lámpara de aceite, el poder del Espíritu Santo. La carne ya no puede controlar, tiene control el Espíritu. Hace morir las obras de la carne, pero el Espíritu. No probéis para las cosas de esta carne, mas busca lo espiritual, aleluya. Dios Santo, hoy es un día martes, el concilio femenil en la Iglesia Clínica Celestial, creo que tienen ayuno hoy día. Y si no puede ir al ayuno, usted debe estar a partir de las 13 en punto en la reunión del concilio femenil. Está en Huancán, Avenida Los Incas 421, Barrio Mantaro. Hoy es un día martes, amigo, y es 6. Nos queda 25 días y estaremos terminando el mes de octubre. Así es, 25 días y acabó octubre y se viene noviembre. Y nos dice también al almanaquito que solo queda 86 días y se acabará el año 2026. ¡Wow! Dios mío, algo increíble. Pero cierto, la maldad sigue avanzando, Dios mío. La gente le gusta vivir de lo fácil. Y el demonio usa el temor, pues con el temor lo esclaviza a la gente, como todos los soldados de Israel. Salió el grandulón, tremendón ahí, los amenazaba y todos temblaban de miedo. Hasta que entró un hijo de Dios y le miró al grandulón, lo miró como un perro, hermano. El mismo grandulón le dijo, ¿qué crees que yo soy perro? Dios mío, un hombre de Dios no le tiene miedo a nadie, hermano. Dios no le puede tener miedo a nadie. Para Dios solo somos simples insectos, nada más. Mira, hay 6,000 negocios cerrados por causa de extorsión. Eso es de enero hasta julio, junio, que han dado a ver, hermanos, a nivel nacional. Dios santo, la gente ya vive atemorizada. Todos tienen que pagar cupos, como si en el Perú no existiera autoridad, por culpa también que esos, hay la política y la otra política, y Dios mío, que no quiere el otro torcer su mano, que no quiere que los delincuentes lo tomen como narco o terroristas, no dice, no debe ser, qué tremendo. ¿Por qué estos hombres están matando, hermano? Están extorsionando, matando a la gente. ¿Entonces qué? Pero hay unos compares del diablo, pues sus compinches de Satanás, que él se oponen. Dios mío. Pero es

hace más la delincuencia, pe. Por ejemplo, uno que trabaja en una pollería y le dice, no, vamos a cerrar la pollería. ¿Y dónde va aquel trabajador? Al no encontrar trabajo, también se mete a la delincuencia. ¿Se da cuenta? Entonces ahí hay que poner el ojo, gloria al Señor. Bendito sea el Cristo. Y cuando hay paz en nuestro pueblo, también vendrán muchos empresarios para invertir acá. Y todos trabajarán en paz y con gozo, y crecerá nuestro pueblo. Dios mío. Entonces eso es lo que deben poner más énfasis. Y la iglesia, el pueblo de Dios debe ser orando todos los días, porque también sé que es un demonio. Y la iglesia también dividido. De cualquier cosa ya me voy, ya me lo ofendió. Con él ya no me voy a juntar, Señor. Tremendo. Un cocachón lo metería esa gente, hermano. Dios mío, tremendos bebés hasta ahora. Mejor, ¿por qué no andan con el chupón en la boca aquellos que cualquier cosa se resienten? Cuando la Biblia nos manda estar unidos en lucha, en pruebas, perdonándonos, unidos como si fuera uno. Y si no lo hacen, van a perecer. Tenemos que unirnos, olvidarnos de nuestras ofensas y unirnos en uno. Porque el Señor viene por su iglesia que está lleno de misericordia, lleno de paz, que están perdonándose. Perdónanse. Cuando Pedro le dijo, Señor, ¿hasta cuántas veces le perdonaré? ¿Hasta 7? No, hasta 70 veces. Porque el diablo los atacará a los débiles y así los hará encender en ira y se enojarán, se resentirán y así vivirán. Irán al infierno aunque están alabando, levantando iglesia. Si no se unen, van a perecer. La unidad muestra el arrepentimiento, el no ceder a ese demonio de resentimiento, de división. Mete un puntapié a ese demonio. La iglesia, si no se une, va a perecer y no va a poder contra el diablo. Por eso Satanás prevalece. Y parece que están como si estuvieran creciendo, dice. Pero no tienen nada. Por eso el Señor, cuando quiso tocar la trompeta, Jesús le dijo al Padre, todavía el Señor, mira cómo está mi iglesia. ¡Wow! Bueno, vamos con otra alabanza. Teníamos que hablar mucho, pero el tiempo corre. 8:18, amigo, hermano mío. 8:18.

El tiempo avanza, el tiempo avanza, nadie lo puede tener. 8 de la mañana ya, 23 minutos y vamos con la familia. Todos los días tenemos que hablar para que más tarde no se esté lamentando. Y muchos no van a escuchar. Después cuando viene el problemita, ¿por qué no escuché cuando me decía mi abuelita? Ay, mi mamá me llamaba la atención. Me decía, estudia, estudia. Yo dije, ¿para qué? Dios mío, ahora se lamenta, sabe que no puede conseguir un trabajo bueno si no ha acabado la universidad. No tiene acceso. Algunos que han acabado, que sea, no tienen trabajo, pero ya tienen. Cualquier momento se le presente y va a tener un trabajo. Pero si no has acabado, dime, si no has acabado, ¿te das cuenta? Puede ser en Perú, puede ser fuera del Perú, también puedes, ya pues tienes los documentos, ya tienes, pero si no, ¿dónde? Entonces piensa, por eso esa cabezota, tantos muchachitos mocosos, pensando en casarse, están, no tienen estudiado, acabado todavía el colegio, ni todavía en ingresar a la universidad, ya están pensando en ello. Dios mío, el matrimonio es hermoso, es bello, pero también exige responsabilidades, eso tienes que saber. También el mismo cristianismo. ¡Ay, voy a casarme para servir mejor! ¿Quién te ha dicho eso, cabezonazo? ¿Qué idea te ha puesto el diablo? No estoy en contra que te cases, pero alguno piensa eso. Me voy a casar para servir mejor. Vienes de casa, viene el problema. ¿Dónde está que servir mejor? Ahora separados. Piensa que Dios mío, no, Dios, si te vas a casa nadie te va a prohibir, porque alguno dice, y la Biblia dice, busca el reino de Dios, su justicia primero y luego vendrá por añadidura. Pero primero busca lo espiritual, luego Dios va a poner el hombre, va a poner la mujer que vas a vivir. No te dejes dejando llevar por los ojitos. Parece que el muchacho canta alaba, está en la iglesia, después que se casa va a desaparecer. Una muchacha, mire qué linda canta, qué lindo canta. Momento otro, quizás tú pienses que por la mujer va a ser feliz, va a ser mejor. Quién sabe, mañana más tarde te traicionará. Y se acabó. Pero cuando la Biblia dice, busca primero el reino de Dios, su justicia, todo vendrá por añadidura. No deje que el diablo te engañe. Hay muchos hogares destruidos por falta de la economía. La economía es un factor importante. Eso es, tienes que proveer para pagar un alquiler de casa. ¿Cuánto cuesta hoy? Un solo cuartito, 300 soles, 400, un solo cuarto. Un pequeño departamento está de los 700, 750. Eso es chiquitito, con dos cuartitos, dos dormitorios, una pequeña sala, una pequeña cocinita, una pequeña. Eso nada más. Y 700 soles tienes que invertir mensual para pagar. Ahora la comida, ponle pues otros 700 nomás. 700 no te va a alcanzar para un mes, para dos, para tres, para cuatro personas. Son 1.400. Agua, luz, todo eso es más de 2.000 soles. Y no tienes trabajo, no tienes nada. ¿Y dónde piensa por esa cabeza? Que muchas veces nos da la locura todo. Piensa lo que estás haciendo, que mañana no tienes que lamentarte como Judas. Judas ahí se lo vendió el dinerito, 30 piezas de plata. Bueno, como es Dios, lo van a dejar libre, lo van a soltar. Ay, es que aprovechar la oportunidad le llevó a la muerte a este individuo. Así que mucho cuidado con esto. Por cuánto matrimonio de siervos, hermanos. Siervos mismos, nosotros mismos. Dice, ¿por qué no busqué primero a Dios? Porque cuando ya te casas, tienes que ir. Ya se acabó tu tiempo a veces. Un muchacho tiene tiempo para buscar las 24 horas del día. Nadie le va a decir, tienes que pagar la luz, tienes que pagar el agua, tienes que dar para la comida hoy 40 soles, 50. Nadie te va a decir.
O sea, quizás puedes tener un trabajito y puedes sacar una parte ahí, la parte guardada, pero cuando te casas no vas a guardar, más bien te das a deudar. Es acaba primero el colegio, primero estudia mujer. Muchacha, no es la belleza que da la felicidad. Alguno ya está como si quiere desmayar porque su novio es lindo. Como piensa, por la hermosura va a ser feliz. Cuando te casas, ahí te vas a dar cuenta que no es la hermosura, sino la responsabilidad de cada hombre y mujer. Vamos con otra alabanza, 8:30 minutos ya.

7 espirituales esta semana, del 10 al 12. Este es en Cooperativa Santa Isabel, sector El Mirador. Estará amenizado con la banda evangélica Armonía del Nazareno, el Ministerio de Alabanza, Fuego y Poder y muchos más. El pastor Fortunato Mendoza Espíritu y el pastor Agudio Carhuaz lo están invitando para esta fiesta del Señor. Nadie debe quedar en casita. Todos nos vamos entonces a la fiesta espiritual, Cooperativa Santa Isabel, sector El Mirador. También tenemos en Lima esta semana, en Lima, José Gálvez. Ahí estaba conversando con el pastor. Está diciendo, todo está quedando ya listo para empezar la fiesta, siervo. Del 9 al 11 y su fiesta. 9 al 11 en José Gálvez. Mi hermano Wilson Bravo lo está invitando, toda la iglesia listo para empezar. Nosotros vamos a viajar el día sábado en la nochecita para llegar temprano, 5 de la mañana, ya debemos estar en la fiesta de José Gálvez en Lima. En Andahuaylas se viene la fiesta del 23 al 25. El pastor Jorge Gutiérrez le está diciendo, prepárese, porque usted no puede perderse la fiesta del Señor. Así que vamos, Andahuaylas, 23 al 24, fiesta del Señor. También hay fiesta espiritual en Vía Estela, 23 al 25, fiesta espiritual, no se vaya a perder usted esta fiesta del Señor. En Lima, fiesta espiritual, Vía Estela, el pastor Elías Carchumán ya lo está invitando. Así que hay que estar en la fiesta del Señor. Yaruri, nos dicen Yaruri, mañana 7 están empezando hasta el 10. Ese es el Bray, los que quieren ir a Yaruri. Fiesta del Señor de Dios en Clínica Celestial. Así que vamos a Yaruri a gozarnos, a comer el rico masato, gloria al Señor. Más que todo eso, la presencia, el poder del Espíritu Santo que se derramará, porque la iglesia ya ayunó más de 80 días, hermano mío, imaginarse eso. Bueno, entonces hay que ir a Yaruri, mañana empiezo, hoy puedes ir, y si no puedes, mañana también puedes ir, porque la fiesta es hasta el 10 todavía. Bien, y en la vigilia aquí en la iglesia en Clínica Celestial es el 15, la próxima semana, que está cayendo un día miércoles, padre mío. Así que estamos ya preparando para estar en la vigilia del Señor. Mientras tanto seguimos comentando, dialogando, vamos a seguir disfrutando de la alabanza. 8:37, qué bárbaro, cómo corre el tiempo.

0: Estamos a 8:42 minutos. Estamos viendo la palabra del Señor. Sé que la palabra, hermano, no es como uno piensa. Dios, que el Señor le dice: hijito lindo, no seas así, ya papito. No, Señor te dice: escoge tú. Yo puse el bien y el mal, la muerte y la vida, la bendición, la maldad. Tú escoges y no me lo echa culpa a mí, dijo Dios. Ahí está mi palabra. Y por eso es importante, para que Dios mío, Satanás no toma ventaja, uno tiene que rendirse. Por eso el Señor dijo: ríndanse, sométanse, sujétanse. Entonces el diablo no podrá. Hagan lo que digo yo, irán en victoria. El pecado es los que le truncará. Y hemos dicho que coge pecado. Pecado es todo lo que Dios dice, no lo haces, pecado. Y eso es lo que va a querer el diablo. Pero cuando te rindes, no. Es como el esclavo y el capatazo, o el dueño de tu vida. Antes era así, los esclavos no podían ni bañarse, ni comer, ni dormir, no hacer nada, hasta que le ordena a su señor. Cuando le ordenaba, recién comían, recién dormían, estaban totalmente. Es algo así, pero Dios no nos manda esa mano, sino nos dice para que el pecado no prevaleciera en nosotros y Satanás tomare ventaja. El problema que hoy en el día, hermano, hay hombres que quieren religión, pues, pero no quieren tener intimidad con Dios. Porque Dios verdadero, el Dios verdadero, le pide santidad, hermano. El Dios verdadero les pide apartarse del pecado. Por eso algunos también se hacen libres, para que alguien ya no le exhorta nada. ¿Ah? Dios mío, puede hacer lo que venga la gana, pero cuando no hay quien le dice nada, por eso se hacen mucho, me voy a hacer libre. Dios mío, el Dios verdadero les pide apartarse del pecado. Les pide un cambio profundo por dentro y por fuera. Marcos 8:34, ya manda a la gente y a su discípulo. Le dijo: si alguno quiere venir en pos de mí, niégase a sí mismo. Wow, Dios mío, niégase a sí mismo. Toma su cruz y sígame. Dios mío, ¿cuál es la cruz más grande que llevamos, hermano? No puede ser, alguno dice: no, mi familia es mi cruz. No, mi esposa, no, mi esposita, no, mis hijos, el trabajito, siervo. Pero una de las cruz más grande que usted lleva, hermano mío, en la iglesia, es la palabra de Dios. La palabra es el que te tiene atado al evangelio, porque la palabra de Dios es un yugo. Usted me dirá: explícame bien, escucha bien lo que te voy a decir. Cuando tú vives la palabra, por mucho más que quieres salir, la palabra no te deja, hermano mío. Tú quieres pecar y la palabra te dice: no peques. Wow. Porque el pecado es malo delante de Dios y te lleva a la muerte, te dicen Romanos. Porque toda la paga del pecado es la muerte. Por cuanto todos pecaron, están destituidos de la gloria. Mira lo que te dice la palabra cuando tú quieres pecar. Dios mío, te dice: no, no, no. Porque los que pecan están separados de Dios. Y quieres huir de tu responsabilidad. La palabra te dice: ora, ayuna, Santo Padre. Congrégate. Guárdate en santidad. Vela, te dice la Biblia, vela ahora. Para que no entre usted en tentación. La carne a la verdad es débil, pero el espíritu está dispuesto. Bueno, cuando tú vas a Timoteo, dice: entre tanto que hoy ocúpate en la lectura de la palabra y la exhortación. Pero te dice 1:16, porque está escrito: sé santos como yo soy santo. Hebreos 10:25 te dice: no dejando de congregar como algunos tienen por costumbre, sino exhortando. Mira, wow, Padre, sino exhortándonos, en tanto más cuando veis que el día se acerca. Wow, Dios mío, porque hay cristianos que aún, hermano, han dejado de obedecer. ¿Por qué? Hay cristianitos que ellos no vigilan porque no leen la Biblia, pues. Porque la Biblia te dice: vela, ¿sí o no? Velad, velad. Wow. Hay cristianitos, hermano, que no le gusta la oración porque han dejado de leer la Biblia. Dios mío, cuando la palabra dice: orad sin cesar. El que está leyendo, hermano,
1: Y la palabra te ordena, ahora, sin ser, no, no sé, que no, el pastor mío, no, ahora, no ayuna, pone, no, pero la Biblia, la palabra te dice a ti, vela, ahora sin cesar. Dios mío, hay creyentes que ya ni ayuna. ¿Por qué? Porque no leen la Biblia, pues. Porque Jesús mismo dijo, aquel día ayunarán. Los hombres de la Biblia ayunaron, Cristo ayunó. ¿Y tú quién eres? Y luego también le echa la culpa al uno, le echa la culpa al otro de sus fracasos, de sus revolcadas que tiene ahí en su pecado, echando la culpa. Por culpa de él, dice. Es porque no leí, no se sujeta a la palabra. La palabra es como un yugo. Dios santo, poderoso, tampoco les gusta la ayuda mutua, pues. ¿Por qué? No les gusta ayudar al necesitado porque no leen la Biblia. Si leyeran la palabra y Dios sería su Dios, y a través de la palabra Dios te dice, Hebreos 13, 16, de hacer bien y de la ayuda mutua, no te olvides, santo Padre. Por eso viene el endurecimiento del corazón cuando usted deja de leer la palabra y la fe menúa, se va acabando. Se vuelve un cristiano, hermano, mediocre, se vuelve uno. Cuando usted se mantiene constante buscando la palabra, hay algo diferente en usted. Hay gente que ve algo diferente en usted. Lo que hace que es que, la, que hermanos, la gloria de Dios se mueve en su vida. Gloria al Señor Jesucristo. Vamos con otra alabanza. El tiempo corre aquí, 8 de la mañana, ya 40.

tiempo nos está ganando. 8 de la mañana ya, 52 minutos. ¡Wow! ¡Qué bárbaro! Dios mío. Los que quieren ir a Yarur, ese, el Bray, tienes que ir de acá a Ayacucho, de Ayacucho ya tomas un mototaxi, llevan al paradero para ir a Yarur, y los mototaxis al corre, lo llevan al toque nomás. Así que rápido usted va a encontrar el paradero para Yarur allá en Ayacucho. Bueno, mientras tanto nosotros el día de ayer, hermanos, tenemos que decir al pueblo de Dios, como siervo vamos a diferentes lugares invitados, y nosotros hasta que termina tenemos que estar, y entramos también a la iglesia. Si salimos es cuando termine el culto. Usted va a ver mi testimonio. Me da a mí, hermano, alguno sale, entra, y es peor, el católico entra y no sale. Y los pentecostales salen, entran como el perro, hermanos. Discúlpame la palabra, pero y estoy amargado de esto. Sale, entra, y está en la presencia del Altísimo. No entiende nada que tiene esa cabezota. Dios mío. Y nos, donde vamos, terminamos la fiesta, y cuando termina recién nos volvemos. O nos quedamos ya para el siguiente día para volver a casa. Pero nunca hemos... No, tengo que ir. He dejado a mi abuelita. He dejado a mi tío. No, tengo que llevar a mi bebé al hospital. Dios mío. He visto ministerio, hermano, que llega... Dos días, sábado, domingo, sí, ya, viene tardecita, canta, ya se van ya sobre el alojamiento que piden 3 estrellas, 4, 5. Al día siguiente, volvió 8, 9 de la mañana, apareció, tomó desayuno y dijo, ponme primero a mí para cantar. Cantó, pidió ya su, lo que había, hermanos, pedido un precio, ya me voy ya. ¡Qué tremendo sinvergüenza es esto! Me da ganas de agarrar un ronzal, hermano, calatearlo y meterle más de 80 latigazos. Estos van para el infierno, estos individuos. Y han hecho negocio con la palabra. Y así el predicador lo mismo. Dame, hermano, predicar, ya me tengo que ir. Y el pobre siervo queda a veces renegado, amargado. Por eso cuando usted va a invitar a un siervo, un ministerio, dile hasta tal hora es la fiesta. ¿Usted va a poder estar o no? Y si dice sí, bien. Y si no, bueno, busca otro. Porque triste es cuando después del almuerzo todo el predicador, el ministerio desaparece. ¿Y cómo acaba la fiesta? No, señor, busca, hay predicadores que se van a quedar hasta el último. Hay ministerio de alabanza también que se van a quedar hasta... Pero primero, cuando vas a invitarle, hale de conocimiento. Para que usted y yo he visto siervos que renegados se quedan. Se quedan resentidos al ver que se fueron. Y la fiesta queda, hermano, no tanto. Por eso hasta que termina la fiesta, hay mucho ministerio. Yo conozco ministerio y alabo y conozco siervos también. Que se termina, hasta el último están. Y ellos son los que son, hermano, bendecidos también. Dios mío, de eso estaremos siguiendo hablando estas cosas. Me voy ya porque el tiempo no se ha ganado. Mañana, si Dios quiere, retornaré. Me voy por nosotros. Y nosotros seguimos orando por usted. Me voy, pase un buen día.

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1: Son las 8 y 58 minutos. La radio te informa la hora. 8 y 58 minutos.
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3: Paz decirte, Padre Santo. Hoy día, Señor, tú nos levantarás, Señor. Hoy día, Señor, tú nos guiarás, Padre Santo, Dios mío. Hoy día tú harás, Señor, todo lo que quieras, Padre bendito Dios. Tal vez, Padre Santo, Dios mío, hay tus hijos con problemas, Señor. Habrá libertad, Señor, desde la gloria, Padre Santo, por cada uno de tus hijos, Señor. Aquellos tus hijos que están pasando pruebas, Padre Santo. Las pruebas, Señor, resistirán, Padre bendito, cada uno de tus hijos, papá, Dios mío. Las pruebas pasarán, Señor, Dios mío, se aprobarán, Señor, en tu santo nombre, Jesús de Nazaret, aleluya. Igualmente, Señor, de repente tus hijos han venido enfermos, Señor, con dolencia, Señor, Dios mío, Padre bendito, tú me curarás, Señor, Dios mío, darás tu sanidad, Señor, darás tu milagro, Señor, Dios mío, aquel tu hijo, Señor, Dios mío, que está en su cuerpo así, Señor. Gracias, Padre Santo, Dios mío. Tú entiendes todo, Señor, Padre bendito, Dios de la gloria. Tú sabes todo, Padre Santo, de cada uno de tus hijos, Señor. Gracias, amoroso, bendito, Dios de la gloria. Padre bendito, Dios mío, Jesucristo. Señor, Dios mío, Jesús de Nazaret. Señor, levántanos más, Señor. Este primer día de ayuno, Señor. Martes, Padre Santo, Dios mío, Jesucristo. Llama a tus hijos, Señor, de diferentes lugares, Padre Santo, de Pulcuyo, de Machacmarca, Señor, Dios mío.
1: La radio te informa la hora, 9 en punto.
3: De Pendedir y Masucruz, de Pulcuyo, Chipana, Señor, de Pomata, de Julio, Señor, tus hijos, Señor, vienen a buscarte a ti, Señor, porque tú, Señor, Dios mío, has escuchado sus oraciones, te has escuchado, Señor, Dios mío, sus peticiones, Señor, Dios mío, y has respondido, Señor, Dios mío, la respuesta positiva, Señor, por eso de lejos vienen tus hijos, Señor, Dios mío, a recibirte a ti, Señor, Padre bendito. La verdadera palabra, Señor, Dios mío, oh Jesús de Nazaret. Gracias, Señor. Gracias, Todopoderoso eres, Padre bendito, Dios de la gloria. Y esta hora, Señor Jesucristo, Dios, aleluya, Espíritu Santo de Dios, Señor, Dios de la gloria, guíanos, Señor, a cada uno de tus hijos, Padre bendito, Dios de la gloria, Señor. Gracias, Señor, Todopoderoso eres, Señor. Gracias, Señor, Dios de la gloria. Eres tú, Señor, Dios mío, quien, Señor, me levanta, Señor, Dios mío, a cada uno de tus hijos, Señor, nombre por nombre, Señor, Dios mío, que tus hijos me llegan todavía, Señor. Dijan, María Esther Maquera, Señor, Dios mío, Padre Santo, hija Priscila Cotrado Pinto, Señor, Dios de la gloria, Padre bendito, su hijo Oriol, su hijo Ever, Padre Santo, aleluya, Jesús de Nazaret, hija Manuela Ticona, Señor, Dios de la gloria, oh Santo, Santo, Dios de la gloria, cada uno de tus hijos, Padre Santo, Dios mío, donde estén, Señor, Dios mío, tú lo ves, Padre bendito, Dios mío. Gloria, Señor Dios Todopoderoso, Jehová Dios de la gloria, Señor, tu hijo Gilberto Palomino, Señor, aleluya, tu hijo Miguel Contreras, Padre bendito Dios, aleluya, tu hija Amelia Vilca Flor, Padre Santo, su esposo Néstor Mamandi, Señor Dios mío, tu sierva Gregorio Chatan Chapure, Señor Dios de la gloria, tu sierva Yolanda Monroy, aleluya, Señor Dios mío, Jesús de Nazaret, de siervo, aleluya, Señor, Dios Todopoderoso, Señor Jesús, Jesús, aleluya. Bendito eres, Señor, Padre Santo, Señor Dios Todopoderoso, Señor. Tu hija Victoria, mamá, mi Señor. Tu hija Gloria, muy blanca, Señor, de su gran gloria. Jesús, tu hija Regina, Señor, Padre Santo. Jesús, aleluya. Tu hija Carmela, Señor Dios mío. Tu hija Lidia, Señor, Dios de la gloria. Padre Santo, tu hija Rosa Zapán, su esposo. Javier, aleluya, aleluya. Señor, bendito Dios. Oh, santo, tu hija Rosa. Aleluya, Señor, Dios mío. Padre Santo de la gloria. Jesús de Nazaret. Bendito tu hija Cesárea, Señor, Dios de la gloria. Tú me guardas, tú me cuidas, tu hija Cesárea. Aleluya, Chacmarca, Señor, Dios Todopoderoso. Oh, santo, santo. Aleluya, aleluya. Gloria a ti, Señor. Glorifícate, Señor, con todas tus hijas, Señor, Dios mío. Glorifícate, Señor, en esta hora, Padre bendito Dios. Señor, necesitamos tu fuerza, Señor, en esta hora. Necesitamos, Señor, tu poder, tu autoridad, Padre Santo, Dios mío. Porque el enemigo viene contra nosotros cada día. El enemigo viene contra nosotros cada noche. Pero contigo, Señor, Dios mío, somos fuertes. Contigo, Señor, Dios mío, somos, Padre bendito, Dios mío, victoriosos, Señor, desde la gloria, Señor. Jesús de Nazaret, Jesús de Nazaret, aleluya. Señor, tú me necesitas, Señor, múltiples, Padre Santo. Porque tu palabra dice, Señor, Mateo capítulo 18, versículos 20 dice, Señor, Dios mío, tu palabra, Señor, dos o tres congregados en mi nombre, yo estoy en medio de ellos, dice tu palabra, Señor, este es tu pueblo, Señor, Dios mío, que nace, Señor, Dios mío, de cada corazón, Señor, Dios mío, Padre bendito, Dios de la gloria, y muchos son tus hijos llamados, Señor, muchos son tus hijas llamadas, Señor, pero escogidos son pocos, Padre bendito Dios, este es tu pueblo escogido, Señor, Dios mío, y vas a seguir escogiendo más y más, Padre bendito Dios de la gloria, Señor, porque el cielo y la tierra pasarán, pero mi palabra no pasará, dice el Señor.
4: 9:06.
3: 4:35, Señor, Dios de la gloria. Señor Jesucristo, Padre Santo, aleluya. Oh, Santo, aleluya, Señor. Ahora, Señor, Dios mío. Queremos recibir, Señor, tu poder. Queremos recibir tu autoridad, Señor, Dios mío. Porque en Lucas capítulo 10, versículos 19, nos dices, y aquí os doy poder para hollar serpientes y escorpiones y sanar toda fuerza del enemigo. Y nada os dañará, dice tu palabra, Señor, Dios mío. Jesús, aleluya.

aleluya. Esta es tu palabra, Señor, que ha vencido tu Hijo, Señor Jesucristo. Esta palabra, Mateo, capítulo 4, versículos 4. El hombre no puede solamente vivir de pan, sino de toda palabra que sale de la boca de Dios. Con esta palabra venció el Señor Jesucristo, aleluya. Aleluya, Señor Dios mío. Ahora, Señor Dios mío, ármanos, Señor, revistimos con tal madera de Dios. Cada uno de tus hijos, Padre Santo, Dios mío. Por los demás hermanos míos, fortaleceos en el Señor y en el Padre, de su fuerza, de su poder, aleluya. Toma la fuerza, toma la autoridad, aleluya, toma la protección, toma la poder de cada uno de tus hijos, hermano, hermano, nos ponemos de pie. Revístate con la armadura de Dios, revístate con la armadura de Dios, póngate el casco en la cabeza, póngate el casco en la cabeza, aleluya, póngate el escudo, aleluya, el cinturón, aleluya, aleluya. Y los pies ponte el calzado del Evangelio, el calzado del Evangelio, aleluya. Toma, toma en tus manos, toma en tus manos la espada de doble filo, que es la palabra de Dios. Pero dice, están firmes, seguidos nuestros lomos con la verdad, aleluya, aleluya, porque vamos a pelear contra todas las asechanzas del diablo. No tenemos lucha contra sangre, no tenemos lucha contra carne, sino con todos los principados, con todos los poderes celestiales, con todos los gobernadores de las tinieblas de este siglo. Ahora en nombre de Jesús, en nombre de Jesús, en nombre de Jesús, vamos a reprender toda asechanza del diablo, vamos a reprender toda asechanza del diablo, en nombre de Jesús, en nombre de Jesús, en nombre de Jesús. Diablo, Satanás, escúchame, tú me esperas en mi suerte. Ahora, en nombre de Jesús, te reprendemos y te echamos fuera, Satanás, el mundo. Salga de este lugar, en nombre de Jesús. Salga, en nombre de Jesús. Salve el nombre de Jesús, salve el nombre de Jesús, salve el nombre de Jesús. Fuera Satanás el mundo, fuera Satanás el mundo, fuera Satanás el mundo. Que vienes a engañar, que vienes a mentir, que vienes a destruir. Al nombre de Jesús, reprendemos, echamos fuera Satanás el mundo. Salga de este lugar, salga de este lugar. ¡Ay, por el nombre de Jesús! ¡Ay, por el nombre de Jesús! ¡Ay, por el nombre de Jesús! ¡Ay, por el nombre de Jesús! ¡Repréndalo, repréndalo! ¡Repréndalo! ¡Repréndalo, ese enemigo, Satanás del mundo! ¡Suelta el nombre de Jesús! ¡Suelta el matrimonio! ¡Suelta la esposa! ¡Suelta la esposa! ¡Suelta los hijos! ¡Suelta mi hermano! ¡Suelta mi hermana! ¡Ay, por el nombre de Jesús! ¡Ay, por el nombre de Jesús! ¡Satanás el mundo! ¡Ya se escucha ahora! ¡Te estás pisado, echado! ¡Fuera del mundo! ¡Todo espíritu de tinieblas en nombre de Jesús! ¡Ay, por el asado de Jesús! ¡Ay, por el nombre! ¡Ay, por el nombre de Jesús! ¡Ay, por el nombre de Jesús! ¡Rechazamos! Rompemos cada cadena del diablo, todo espíritu del mundo, todo espíritu de tinieblas, todo espíritu de borracheras, todo espíritu maligno. Rompe toda cadena del diablo, nombre Jesús. Se rompe toda cadena del diablo, toda brujería, toda hechicería del diablo. Y esta era rompe, rompe, rompe, rompe todo el hilo del diablo, nombre Jesús. Rompe, rompe, rompe, nombre Jesús. Rompe todo principal, rompe todo potestad, rompe todo gobernador de este siglo, nombre Jesús. Atado, nombre Jesús. Fuera Satanás, fuera Satanás del mundo. No tienes parte ni suerte, no tienes parte ni suerte. Ah,
palabras te han respondido. Estás pisado en nombre de Jesús. Palabra de Dios tiene poder. Palabra de Dios tiene poder. Palabra de Dios tiene poder. Aleluya. Aleluya. Aleluya. Hay poder. Hay poder. En nombre de Jesús. Hay poder en nombre de Jesús. Aleluya. Aleluya. Satanás del mundo, tú traes enfermedades. Tú traes dolencias. Ahora en nombre de Jesús. Ahora en nombre de Jesús. Desaparece toda dolencia de nuestro cuerpo. Desaparece toda dolencia de nuestro cuerpo. Dolor de cabeza, estrés, estrés, fastidios. En nombre de Jesús, salga de nuestra cabeza. Salga de nuestra cabeza. Malos pensamientos. Malos pensamientos. Ingenio de estrés. Salga. Salga en nombre de Jesús. Desaparece, aleluya. Desaparece todo. Explicación en nombre de Jesús. Aleluya, limpia. Limpia toda garganta. Toda garganta limpia. Aleluya. Toda peste, toda ronquera. Todo peste limpio, en nombre de Jesús. Limpia, limpia. Limpia, Señor, toda garganta. En nombre de Jesús, limpia, limpia. Todo peste, aleluya. Toda esa flema limpia. Ay, por el nombre de Jesús. Ay, por el nombre de Jesús. Limpia toda catarata de los ojos. Limpia, limpia nuestros ojos. Señor Dios Todopoderoso, tu sangre tiene poder. Tu sangre tiene poder. Todo oído, toda sordera. Dios mío, limpia. Limpia, aleluya. Limpia, aleluya. Limpia todo oído, mi Señor, aleluya. Limpia todos pulmones. Pulmón derecho, pulmón izquierdo. Señor Dios mío, limpia. Limpia cada pulmón, aleluya. Limpia nuestros riñones. Limpia nuestros riñones. Limpia, Señor, nuestras vidas. Nuestras piedras, Señor Dios mío. Quita, saca, Padre bendito Dios. Limpia, limpia. Hay poder, hay poder. En tu sangre poderosa, limpia. Limpia, Señor, todo páncreas. Limpia cada estómago. Limpia el intestino delgado. Intestino grueso, limpia. Limpia, Señor Dios mío, Padre bendito Dios. Limpia todo órgano, Señor. Toda prostatitis, en nombre de Jesús. Opera, opera, aleluya. Opera, opera, Señor, cada quisto, cada tumor, opera. Dios mío, cáncer, aleluya. Ese cáncer, opera, Señor Dios mío. Gastritis, úlcera, Señor. Opera, Señor, todo diabetes, Señor. Dios mío, opera. Limpia, Señor, Dios mío. Padre Santo, su sangre. Y su sangre, Dios mío, Padre bendito Dios. Sangre, Dios mío, Padre bendito Dios. Sangre dulce, aleluya. Sangre espesa, Señor, Dios mío. Jesús, limpia. Limpia y controla, Señor. Padre Santo. Todo dolor de nuestros huesos, Señor. Dolor de rodillas, Padre. Dolor de espalda, Señor. Dolor de cintura, Señor, Dios mío. Señor, tu sangre

fruto de nuestro cuerpo. Padre Santo, Dios de la gloria. Gracias, Padre eterno. Aleluya. Gracias, Señor. Padre Santo Jesús. Por tu mano poderosa, Señor. Gracias por tu sangre, Señor. Gracias, Padre bendito Dios. Por tu

0: Hermano, hermana, levántanos nuestras manos a lo alto. Y vamos a agradecer con tres glorias a nuestro Padre Celestial. A la gloria del Padre, a la gloria del Hijo, a la gloria del Espíritu Santo. ¡Gloria a Dios! ¡Gloria a Dios! ¡Gloria a Dios! ¡Aleluya! ¡Aleluya, mi Señor! ¡Aleluya! Gracias, Papá Dios Jesús. Amén, amén, amén. Así pañale, date tú en su tomate. Amén. Gloria al Señor. Dos micros había tenido. Siervo.
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Gloria a Dios. 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Bendito sea el Señor.

0: 9:20.
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1: Gloria a Dios. Gloria a Dios. Bien, queridos hermanos, hermanitas, saludos allá en Jesucristo, en su tipán, bien, muy buenos días a mí. A su nombre, ¿quién vive? Cristo Jesús vive, hermanos, a mí. Cristo Jesús, gloria al Señor, aleluya. Y hasta paneo, utopachán. Ya está listo, creo, ya está. Él está listo. Gloria al Señor. 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

0: 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A su nombre, gloria al Señor. Una hora pequeña su baja, eso había sido 2 de la mañana, hermanos. ¿No? 2 de la mañana. Entonces, Cuyaquila Tanacas, así como viento, dice en su palabra, libro de Hechos, buen parleja, libro de Hechos, catayaron que yo, Poyanajayo, tayar jamás, un tatequio tan excesivo, hermanos. ¿No? Entonces, como ha dicho, hermano, hermanita, arupa los pocaski, ¿no? 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Con ahora este Jesucristo, Sarawai Hana, hactani, ¿no es cierto? Tres días, y hasta 3 días, para que alguien se retene, ¿no? De su padre, ¿no? Para se retene. Y hasta cuatcut aniwa, Apaniwa, kolyan akayo, no? 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A su nombre? Listo, glorias al Señor, ukakun hamanasa, matayar undatakina, hermanos. Así que hermano, hermanita, gloria al Señor, nuestro Señor Jesucristo pronto va a venir, hermanos. Amén, gloria al Señor, aleluya. Bien, hermanos, hermanitas, ya estamos en el mes de octubre. Hoy día es 6 de octubre. Ya está sota, uro, saracaraqueo, ¿no? Hijo, sintió, hijo, urnaca, hermanos. Mucho está acelerando, hermanos. Y hasta más semana, pas semana, tu cuara genial, ya no viene para ser mandado genial. Cuando no es, a tanto y tan, hermano, rato que tu coañan, hermanos. Pero no sabemos qué va a suceder. Cunas pas pachane, canilla, tanto que ya giletas, ni aromantes, cunas, ¿no? Y vas a pistos, no, aromante, ya está, ya será, o alta sereo, o bien cauc será, ya está, viajero será, con pinos, nada. Pero hermano, hermanita, ande un comagas bate. Ni un comar por gaspate, sino que hermano, antes hermano, nosotros, hermano, hermanita, con el nombre del Señor, para que se cumpla, hermano, la voluntad de Dios, hermanos. Amén, hermanos. Ucaba, Hibasaja, Tatitun, Sutipampiwa, Mistuñas, hermano. A ver, lectura bíblica, son 9 de la mañana, 20 minutos, tenemos hora todavía. Gracias al Señor. A ver, Salmos 121. Libro de Salmos 121. Glorias al Señor. Libro de Salmos 121. Amén. Gloria a Dios. 19 Salmos 121. ¿Ya estamos? Amén. Título pasiva: Jehová es tu guardador. Tatito human y más y más, hermano, hermanita. Amén. Gloria al Señor. Leitas ñane, lectura bíblica. Gloria al Señor. Amén, gloria al Señor. Ah, sí. Ah, amén, gloria a Dios. Bien, queridos hermanos, a ver, David Gamsaita, si mañana, Catrina. Libro de Salmos, capítulo 121, 1. 2, 3, 4, 5, 6, 7, hasta 8. Camaldita mañana. Gloria a Dios. Libro de Salmos, capítulo 121. La palabra del Señor dice así, nombre del Padre, del Hijo, del Espíritu Santo. Dice, título: Jehová es tu guardador. Versículo 1, dice: alzaré mis ojos a los montes, ¿de dónde vendrá mi socorro? 2. Cielos y la tierra. 3. No dará tu pie al resbaladero, ni se dormirá al que te guarda. 4. A Israel. 5. Jehová es tu guardador, Jehová es tu sombra, a tu mano derecha. 4. De noche. 7. Jehová te guardará de todo mal, Él guardará tu alma. 8. Todos. Jehová guardará tu salida y tu entrada, desde ahora y para siempre. Palabra de Dios. Hay marancaus pachas. Jaujanes al castellano intindicta. A ver. Amén. Gloria al Señor. Así. Gloria al Señor. Aymara. Aymara Biblia había traído. Gloria al Señor. Pero, ¿y la pampa y la nagaja? Aymara Biblia en Tamakiwa. A mí, Castellán vive en Tanakapna Apite. 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Gloria al Señor. 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Amén, gloria al Señor. 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Gloria al Señor. 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Amén. Gloria al Señor. Uno dice. 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Bien, hermana. Ya. Gloria al Señor. Castellano, Nakamsipi. Uxañana, ven, ¿de dónde vendrá mi socorro? No, hay pay, no. Gloria. 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
1: Nueve y 34 minutos.
0: 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A su nombre. Gloria al Señor. Aleluya. Aleluya. 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Gloria al Señor. 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Domingo aruma un tío de mi esposa salió de Tacna con su movilidad aquí tres y masucruz cuando se está en Amatra y le dice cuarakan mancaro tukonda tayne kuya kilatas. Y hay tres muertos. Y ese mi tío está roto la mano, ampara y hermano, como paja y duño chija, está así en silla de ruedas, está marrucado. Juan ampar paquit pacha, sillar chocatat cadena, cuyaquilas. Cuatnajitas que ya tomasoro. ¿Por qué estas cosas pueden suceder así sin cuyaquilatas? ¿No? Porque él cree, más tiempo esposa para acá, mirgando a Suntaway, cuatzaraptua, para litugo tukuay, janate, y Dios la libra, hermanos. Pero su compromiso era venir a la iglesia. Utjajaosana, pero hasta ahora ya está marajilagewa, janipurta al kit cuyaquilatas. Así, hermana, hermanita, cuando hablamos a Dios, eso debemos cumplir, hermano. Cumpliñas a Kunti, Tatituristanja, eso debemos cumplir. Sabara Kian, Kotanira Kior Kian, hermano, ahí viene, hermano, más. Gloria al Señor. Entonces, Uxas Kito, hermano, hermanita, gloria al Señor. 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Pero si está con Dios, no te va a pasar nada, hermano, hermanita. 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Porque humanakar promis loraptaja, nayas promis lortaja, por eso estamos delante del Señor cada día, así vivo, hermano, hermanita. Su nombre, glorias al Señor, cuatnajus pagartas, apalopini tatito. Yo estoy bien para ti, para servirte, Señor. Yo estoy, Señor, en tu camino. Tú me sigues llevando todos los días, Sasquiat, hermanos. Amén, gloria al Señor, aleluya. Y Sasquiat, siete y tatito, atarte, jani, wal, añanacat, y mascat, ¿no? 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Tiene resguardado nuestro papá Dios. Huma, nayar, valisuma, uy, asisto, hermano. 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A su nombre, gloria al Señor, aleluya. 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Pero, por ejemplo, acá la hermana Isabel, la hermanita, la hermana, ¿no? Por eso es bueno, hermana, leer en la Biblia a Aymara, hermanos. Amén, hermanos. Hermana. Bien, hermanos, hermanitas. Entonces, una toca espalda va a tener, una toca espalda va a tener, Kamsana, título para. Kamsisa. Ya, castellano, Jehová es mi guardador. Aymara, ¿sí? 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A mi hermanos, glorias al Señor. Y con Atarajan Arjatpayan esa follata, ¿no? No, hermano. Todos los pastores somos escogidos por Dios. 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Sino que hermano hermanita Dios prepara. A mí me preparó cuántos años. Mira de 2009 hasta 2012. Busca caminar preparado hermano para ser pastor. Glorias al Señor y después todavía na ya hami usaska. El pastor si doy me dice, dime sí o no, ¿quieres ser pastor? ¿Quieres ir a trabajar o no? Dame dos palabras, sí o no. Bueno, piensas. Si digo no, Dios, ¿qué me va a decir? Ahora, si digo sí, Dios, ¿qué me va a decir? Ya, pastor, sí. A su nombre, gloria al Señor, aleluya. Bien, hermanos, hermanitas, entonces, Diosawa, humana, Arjaterima. 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Pero los pastores somos sus instrumentos nada más. Yanap iripaquip, hermano. Somos instrumentos. Vamos a decir instrumento. A ver, un albañil enseñando. Albañil, a ver, zapapa. Trabajas para ancunane. Ni trabajas para cunanes. Un albañil tiene su plumada, tiene su villa, tiene su martillo, taca herramienta. Así también un pastor tiene sus herramientas, hermano. Herramienta bacunasa, la palabra del Señor. Ucambi, hermano, hermanita, trabajitas que cuya que le tenés. A su nombre, gloria al Señor. Bien, hermanos, Dios pagar mañana, Dios auquizaron por la lectura bíblica del libro Salmos, capítulo 121. Versículos 1 hasta 8. Gracias, Padre bendito Dios. Jesús, sumaquilla, acepjete, atam, pitatit. 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Pero tatit, atat, yatist, asisquista, Señor. Para que tu pueblo pueda entender mejor, Padre Santo. Aquellas tus hijas, Señor, que ya tienen edad avanzada, Señor, Padre bendito de castellano, no puede comprender, pero de Aymara, de Solega, Señor, pueden entender mucho mejor, Padre. Señor, enseña a tu pueblo. Enséñame a mí, Padre Santo. para tu pueblo, Señor Dios mío, Jesucristo. Padre Santo, tú eres nuestro guardador. Humata onanakana arhatiri. Ja, Padre Santo, humata onanakana imiri ja, datiri. Padre Santo, Dios mío, humato te, tajunas datito, Padre Santo, tú eres Padre Santo, Dios mío, el grande, poderoso Señor, Dios de la gloria, Padre bendito, porque tú eres el cielo, tú eres la tierra, Señor, todo es tuyo, Padre bendito Dios. Gracias, Señor Jesucristo, por esta lectura bíblica. Queremos darte tres glorias, a la gloria del Padre, del Hijo, del Espíritu Santo. Gloria a Dios, gloria a Dios y gloria a Dios. Aleluya. Amén. Amén. Gloria al Señor. Ahora invita a Imón Chitina a la dirección de culto. Amén. Nuestra hermana María. Dios que lo bendiga grandemente a nuestra hermana. Estupan vivo hasta la tapañane. Choro martes, cuidar de Tanagas con nuestra hermana María Machera Machera. Amén. Dios lo bendiga, hermanita. Amén. Bendición, hermanita.
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1: 9:48.
2: Hermanos, pastor, ministerio, hermanas, hermanitas, Jesucristo, un solo ven para que se pañan 9:10, así. A su nombre, a su gloria, Señor de Cristo, tiene poder. Gracias, Papá Santo Dios. 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Perdónanos, Padre Santo. Perdónanos, Jesús, Espíritu Santo. 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Padre, ¿dónde estás así, el papá? 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Maja, que me entiende, me faltes. Yo quiero ser el Padre Santo. Perdónale y estate la noche en que el Padre Santo. Así me estaba, tete. No hay gente cuando me lo era ni cuando me lo está haciendo. Usted es la que me cuenta y me está listo. Gracias, Padre. Te doy gracias, papá. 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

0: 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El Padre y el Hijo, el Espíritu Santo, gloria a Dios, gloria a Dios, gloria a Dios, aleluya, gracias, Papá Santo Dios. Angela Toma, me da el piperito, hermano, ministerio, Enrique.
1: Gloria a Dios, bendito sea Señor, nuestro maravilloso Padre, en esta mañana estamos delante de Él, estamos en su presencia, el Señor está aquí. ¿Cuántos creen que el Señor está aquí? Aleluya, bendito sea el Señor. A su nombre. Bien, mi amado pastor Evaristo, hermanos, hermanas, tengan ustedes muy buenos días en nombre del Señor. Amén. Dios la bendiga a cada uno de ustedes. Amén. Les doy bienvenida el día de hoy. Es muy importante estar siempre en la casa del Señor. Bendito sea el Señor. Y así también en este momento quiero darle un saludo cordial a cada uno de ellos, de radio oyentes. Siempre, cada martes y martes, martes y sábado, siempre se sintoniza en Radio Salvación. También quiero hacerle llegar un saludo cordial a cada uno de ellos, un abrazo en nombre del Señor. Muy buenos días, queridos hermanos de diferentes lugares, distritos, centros poblados, y así como zona larga, zona media, zona alta, y así también zona Ácora, igualmente zona Jule, así de provincia de Jule, distrito Ácora, Platería, Chucuito, así también. Por Condorío, Mazocruz, que hasta dónde llegará esta emisora. En este momento quiero hacerle llegar cada uno de ellos un abrazo, porque el día de hoy siempre estaremos con el Señor. Ustedes siguen pensando, porque es muy importante estar, hace cuenta como ustedes también estarían en la iglesia, igual estamos juntos todos unidos. Amén, a su nombre, que vive. Bendito sea Señor, maravilloso Dios, en esta oportunidad y he tenido privilegios para poder estar siempre delante del Señor, alabando, honrando, siempre glorificando, porque Él es dueño de nuestra vida. Todos dependen de Él. Somos sus hijos escogidos a su nombre. Señor nos ha escogido, a usted y a mí nos ha sacado, donde estábamos perdidos, donde estábamos en una oscuridad, de ahí nos ha recuperado el Señor. Por eso estamos aquí, presente delante de Él. Amén. Bendito sea el Señor. En este día siempre estaremos alabando, honrando, recibiendo la palabra, la bendita palabra, mediante de nuestro hermano que su cero guía, el Señor usará su boca. Amén, en su nombre. ¿Cómo estamos, hermanos, hermanas? ¿Vivos, activos? armados, peligrosos. Tenemos que estar bien armados, peligrosos. Porque, Señor, a usted a mí nos ha escogido para que nosotros podamos llevar la palabra. Para que nosotros tenemos que ir a hablar. Tenemos que buscar las almas perdidas, nuestros prójimos que están perdidos, hay nuestros prójimos que están llorando, postrados en la cama. Y nadie se recuerda. También dice, ¿no? Hebreos 13:3 también dice, ¿no? Recordaos de las cárceles que están con los presos. Porque los presos también necesitan. Como tú estarías en el preso, así también tú tienes que sentirte, dice la palabra, hermanos, a su nombre. Entonces, muy bueno es, nosotros tenemos que estar preparados para poder salir. De repente el Señor también, ¿no? Un día cuando yo estaba mal, yo le decía, Señor, tú, si tú me vas a sanar, yo iré donde me mandes. Sí, estoy cumpliendo, por eso estoy saliendo también a las visitas. Porque ahora también tenemos una visita. Nos ha invitado el día sábado nuestra hermana Nora, que dice que hay uno que está mal de salud en Aquincachi. ¿Ya? Centro Poblado de Aquincachi. Entonces, para eso también necesitamos guerreros que nos podría acompañar o podemos salir. Vamos a coordinar con el hermano pastor Evaristo. Yo pensé que iba a venir el hermano pastor Gregorio, pero no ha venido. Pero con él coordinamos, si es la voluntad de Dios, vamos a salir esta tarde. Porque es para eso nos ha escogido el Señor. No estamos solamente por costumbre venir, sentarnos, escuchar la palabra o venir por costumbre. Amén, a su nombre. ¿Quién vive? Bien. Ahora les voy a invitar a abrirse su Santa Escritura. Porque, a ver, quiero ver, ¿tienen o no tienen? ¿Apasilip, Tatanicha? ¿Apasilip, ya? ¿Biblia, Apasilip, ya? ¿Apasilip, porque nada, cumplen la ya, Tatidur, Hazat Asna? Porque, Janio, una. May Munt, Hijatabirik, Alabirik, Janio Munt, dice, no, Tatito Narup, siempre, antes de entrar a alabanza, siempre, tiene que lecturar como lectura bíblica. Como el pastor ha lecturado lectura bíblica. Igual también el ministerio, nosotros también tenemos que lecturar. Amén, a su nombre. Quiero invitarles a ver, busquen el libro Salmos, capítulo 18, verso 1 hasta 3. No vamos a leer. Capítulo 18, libro Salmos. Antiguo Testamento, capítulo 18, verso 1, 2, 3, nada más, porque también la hora no espera a nadie. Cuando te hincha y pasar aquí uno, acción de gracia por la victoria. Chepachanza, tatitú, jibasar, fumar, salvachito. Y siempre es muy necesario dar gracias a nuestro Padre Señor. Padre Celestial, checa pachanza que vas a hacer, y os pagaré en esa piniva, mediante alabanza y pizza, tatito, te doy gracias, ¿no? Y os pagaré en esa piniva, porque jupao, y vas a cabida, maichito, jupao.
2: La radio te informa la hora, 10 en punto.
1: 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Y él está con nosotros, hermana. No importa ya que se llama mansa. Problema mansa. Hanvalta yansa. 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Amén, a su nombre. ¿Quién vive? Litañadio, a ver. Leo Salmos, capítulo 18, versículo 1. Acá me siento a ti, tu naropa, en el nombre del Padre, del Hijo y del Espíritu Santo. Te amo, oh Jehová, fortaleza mía. Cuando dicen así. Versículo 2. Jehová, roca mía y castillo mío, y mi libertador. Dios mío, fortaleza mía, en él confiaré. Mi escudo y la fortaleza de mi salvación, mi alto refugio.
3: 10:02.
1: Invocaré a Jehová, quien es digno de ser alabado, y seré salvo de mis enemigos. A su nombre. Tatito Narupawa, Chakpachan, Chakumatakan, Ayataki, hermanas, hermanas, Akamsara Kisa, versículo 1, te amo. Kaukan está titulado Munasipita. Te amo, Jehová, para que se fortaleza mía. Tatito Humar Mayal Chamchuchito. Por eso debes amar a nuestro Padre, Creador, nuestro Padre Celestial, Dios de la Gloria. Versículo 11, ¿no? Jehová, roca mía y castillo mío y mi libertador. Tatito Rusti, Upapini, Chakpachanza, Jiwasata, Arjatiriza, Jiwasaru, Chanchurini, Jiwasana, libertador, Hanwaltañanagatsa, Apsusigiri. Dios mío, fortaleza mía. Chakpachanza, Upapachamanchit, Humad Mayara, fortaleza mía. En él confiaré. Caujan está todo confiado, hermanos. Aleluya. Bendito sea el Señor. Maravilloso Dios. Mío es mi escudo y la fuerza de mi salvación, mi alto refugio. A su nombre. Tatito Narupawa, hermanos. ¿Ves? Versículo 3, Sascaratanú. Invocaré a Jehová. ¿Qué cosa vamos a invocar? ¿Quién es digno de ser alabado? Cuatesan Jehová Sanagasti, Tatitur, Rocañana, alabanza, la castaitita, invocaré, y él es digno de alabar, hermanos. A su nombre, Tatitur, Narupao, hermanos, Tatitur, Conjumatak, Nayate, Capani, y seré salvo de mis enemigos. Jumateval locasista tituro, tajechuima, jumateval tituro, alabanza en la campa, adoración en la campa, chanchata, jupawa, tajejan valpañach, jupawa y vasista. A su nombre. Por eso nos dice acá: digno ser alabado y seré salvo de mis enemigos. Y nada, jutas caniconas, y no con problemas. Amén, a su nombre. Jupa, harka gashitani, jupa no van a capatan. Acá van a capata, tatituri, los pagartañanes, ahí está así, mi hermana, hermanos. Padre bueno, Padre santo, Padre maravilloso, Dios de la gloria. Dios altísimo, Señor, Dios universo, en todo momento estás con nosotros, Señor. Te amamos, Señor, Padre bueno. Tú eres mi fortaleza mía, Señor. Jehová, roca mía, castillo mío, Señor, mi libertador. Dios mío, fortaleza mía, en ti confiaremos, Señor, Dios mío. Invocaré a ti, Señor, que es digno de ser alabado, Padre Santo, Señor. Y seré salvo de mis enemigos, Señor, Dios mío. Porque aquí está tu pueblo, Señor, que está presente el día de hoy, Señor. Cada martes y martes, martes y sábado, estamos en la congregación, Papá, Dios mío. Siempre, Señor, tú estás con nosotros, nunca nos desamparará de tu precioso mano. Cuídanos de nuestra salida, de nuestra entrada, Señor, Dios mío. Y así también, Señor, si algún error tenemos, Señor, perdónanos, Señor. Verdaderamente, Señor, nosotros no podemos decir que soy santo, Señor, Señor, siempre ahí, por nuestras miradas, por nuestros pensamientos, por nuestras palabras, Señor. Perdona, Señor, a cada uno de tus hijos, tus hijas, que escuchas en Radio Salvación, en diferentes lugares, en sus casas. Yo sé que tú lo puedes perdonar. Así también a cada uno de nosotros que estamos presentes aquí, Señor. Te rogamos que nos perdones todos nuestros pecados, Señor. Y el día de hoy, Señor, queremos ser limpios, sanos, Señor, liberados. Queremos salir de este lugar. Oh, Santo Dios, maravilloso Dios, te agradecemos, Señor. Yo sé que tú eres el único doctor de los doctores, médico de los médicos, Señor. Y tú eres abogado de los abogados que nos puedes salvar de todo maldad, papá Dios mío. Por eso te agradecemos en este momento, en tu nombre, del Padre, el Hijo y el Espíritu Santo. Gloria a Dios, gloria a Dios, gloria al poderoso Padre. Bendito sea el Señor, maravilloso Dios. Dios le bendiga a cada uno de ustedes, hermanas y hermanos. Amén. 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Amén. Bien, para eso, el día de hoy, como siempre, estoy en el Ministerio Manantial de Agua Viva cada martes, sábado, y siempre nosotros estamos guiando sábado y martes. Y el Ministerio tiene integrantes también, que pase hermana Victoria, la hermana Gloria no está. Entonces vamos a seguir alabando al Señor. Amén. ¡A su nombre! Gloria a Dios. Maravilloso Dios, te agradecemos. Y ahora, Señor, permíteme alabar en nombre del Hijo, Señor, en nombre del Padre y del Espíritu Santo. Amén.
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Gloria a Dios.

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1: es. 10:58 minutos.
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muerto con su mamá que es Auquero, que chancha y curva a sus hermanos. 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

0: Gracias, hermano. Amén. 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Siempre con gozo, alegría. 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
1: 11:12.
0: 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Amén. Gloria al Señor. Bien, hermanos, hermanitas, entonces, que a Tuctoyaniva, Tatitun Arunacapa, con nuestro pastor Hipolinario. Pajuta a poner aquí, gracias al Señor. Dios que lo bendiga grandemente, hermano, hermanita. Amén. Gloria al Señor. Pastor. Amén. 12 y 15, ya.

Gloria a Dios, gloria al Señor. Valiki, pastor Evaristo, comadre que va. Los que acompañan, que la nacuya ganaca, patitusti pan, parvanta, Señor. Buenos días, hermanos. Gracias, Señor. Choro, patitú permitito, para transmitir en directo en esta cívica de altar. Naya escuchiste, exacto, ¿no? No pienso que la que no ya. Bueno, amados hermanos, antes de eso, mejor, Libro de Proverbios, hasta segundo.

Proverbios capítulo 23. Versículo 26.

Libro de Proverbios, capítulo 23, versículo 26. 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Un minuto. Tatit Aruna Kapara Kiyaka. Acá me sirve Tatit Arupaja, en nombre del Padre, Hijo y Espíritu Santo. ¿Sí va? Dame, hijo. Hijo, ¿qué cosa dice? Humanáctica Lieñane. Dame, hijo mío, tu corazón. Y miren tus. Por mis caminos. Vamos a orar. Gracias, Señor, una vez más llegamos en tu presencia, el tabernáculo, Dios. Padre amado, Padre Santo, echaste una permitir que te a Dios. Al una campaña te dirigir a tu pueblo, Señor mío y Dios mío. Ayúdanos con tu Santo Espíritu, Señor. Tu pueblo tiene que sentir, tiene que llorar, tiene que lamentar. Sí, mucho Espíritu Santo, tu pueblo no sentirá, no llorará, no lamentará. Padre amado, Padre Santo, toca a cada hombre, cada mujer, cada sangre, cada hueso con tu Santo Espíritu, Señor. Tu palabra poderosa, cariñosa, tu palabra de verdad. Señor, habla a tu pueblo, Padre Santo. Padre amado, te agradecemos en esta hora mañana, Dios. Usa, Señor, a tu pueblo. Señor, harás cosa grande, maravilla el día de hoy. Padre amado, Padre Santo, te agradecemos, Señor. Con el nombre de Jesús te damos gracias. Padre, el Hijo y el Espíritu Santo, por los siglos, amén. Amén, hermanos. Otasha. Bueno, hermanos, humana campeón, maestra, trabaja añane.

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Μιλιόνες και μιλιόνες φυσκάρος, bebe en agua, un manquillo, ¿no es cierto? Pero hermano, escúcheme. Han un matas poste camachas pas. Mueren, ¿no? Hibara paspa. Mire, hermano, tate toma y jimquiorcito. Millones y millones de pescado bebe en el agua. Millones y millones de pescados. Sin agua, muere. Ya, otro. Otro ejemplo. Humana cambio que ni trabajo ni añade. Millones y millones y millones, hermanos, animales racionales comen pasto. Y hermanos, ovejas, vacas, caballos, alpacas, ovejas, hay pocos, ubisas, cabras, ya. Si no habría pasto, ¿qué haría? Mueren, hermanos. Hermano, la palabra dice, hermano, Dios alcanzará que sí. ¿Qué dice ahí? Dijo. Dice, dame, hijo mío, tu corazón. Hermanos, por eso todos los días hay que clamar a Dios. Mira, hermano, no hoy día nomás, no informe aquí. No hay cuatro títulos para pagarte, hermanos. Tateto, yo así es que te va. Acá papá se que falte para llegar a 70 años de edad. Gracias, Señor. ¿Cuánto es pagarte, hermano? Tatito, toda la vida, chorito, cuánto. Tatito, la hacha. No era pacha, hermanos, no era jerequita, edad de 27, 28 años, hubiera muerto. Como Jonás, Oracman, Oca, Océano Pacífico, Oca, Olara, Pantritano, Mauro, o Alemán, Camanca, Anchaman, Jarapene, Pantritano. Oca, no era tiburón, Ostacatán, de tiburón, de Gondas, Palman, Cantas, España. Pero Dios es un antiguo año. Y si en la caja, orillan cana. 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Con carachi que yo grito. Pero Dios no ha querido. Tate toya tete no. Acá, arruina capma, arruar su ñetiquis. Hermanos. Mira que iba letra completo en carácter, pero no había congregado para que iba a iglesia central. Pastor Cartagena, su hermano, su esposo, no sé, Itwin se llamaba, creo que. Ocaba toque de Espíritu Santo, que toca la vida. Hermanos, letra y ya te acá vida, y no me leís que le toco. Ni en el consenso puede leer. Ni con una maldita. No puede traducir, hermano. Sí, hermano. Pero. Pampa ganaca la jacabaracta. Altura.

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Ya, macata, tatituro, cuatro, ya, no. Acá estoy, maja. 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Como rey, tarit, ¿no? Ocama. Como no, hermanos, valik por ni tacaro. Como no, son operados por el Espíritu Santo de Dios. Primero de Corintios 12, 6, 7, cuantale, ¿no? Leita cercas, mamá. ¿Cuál es que humana acaba o pierde? Collana cae o pierde, tapta, cuatro tapta. Son operados, son activados por Espíritu Santo, son procesados por Espíritu Santo, son registrados por Espíritu Santo. Janeo cualquier jacal por caspate. No puede venir cualquier persona. Dice o no dice, a ver, primero de Corintios 12. 12. Y a ti pañaba venir. Leit abjato capinero. ¿Cómo se atende? Ni yo, ¿cómo se atende? 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Pueden leer que dice verdad, dice así o no dice. 6, 7. Cata, ¿sí? Añita, leita.

0: 11:26.
1: Amén. Este es Cristo. ¿Ve? Así que cada uno somos esperados con el Espíritu Santo de Dios. Sí, hermano. ¿Ah? Gloria a Dios, gloria al Señor. Hermanos, cada hombre, cada mujer son examinados por el Espíritu Santo de Dios. Salmo 139:1. Cada persona, cada mujer, cada sangre, cada hueso son examinados por el Espíritu Santo. Salmo 139:1. Son examinados. Como Rita de Dios examinó. Lee. Humana que examina tapta coyana gayono. Hanicha, ayo, humana gayati coyana. Gloria a Dios. Así que tenemos que trabajar, hermano. 9:1. Salmos 139. Ahí nadie habla, pues. Está plata. Ciento treinta y nueve octa capata.

Así. Muy bien. Eso. Hermanos, Rita David está examinada por Espíritu Santo. Hermanos, nos ha examinado. Cualquier persona no puede llegar. Humanaka, ¿cómo ya se llama? Humanaka, ¿sin ti, cómo? ¿Conoces de otra? Yo, humanaka, ¿cómo? Un pipi, sara. Iglesia, sara. A la arriba. A una capista, ¿no? Funciona que un pie o no un pie. Eso es, hermano, que examinado por el Espíritu Santo. Llega. Cada persona, cada hombre, cada mujer son registrados por el Espíritu Santo. San Juan 3:16. Amado hermano, en comienzo dijo, Dios amó al mundo, termina dijo, el que cree a Dios no se pierda más que tenga vida, ¿qué cosa dice? Vida eterna. El que cree a Dios no se pierda más que tenga vida eterna. Son registrados por Espíritu Santo. Por eso tienen que tener Biblia, diccionario bíblico y Biblia histórico. Tienen que comprarse. San Juan 3:16. ¿Sí? 3:15. Versículo 10. Guaguas ya te oca. 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Ya te oca. Hermanos. Ya te oca. Etcétera. Hermanos, escúchenme. Acá te quemancan millones cédulas. Ay. Guaran cédula en acá, uti acá mancan. Ucua hibarata. 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Sí, por eso no capta. Sí. Mire, hermanos. Tabaco, conozco tabaco, casita, vaina, casita, ¿no? Cirula no ha funcionado. Vaina, tiempo, macata, otra. O cuatro, es que ingrid, bueno. Hermanos, conozco de Irán, ¿eh? Inglés, ¿y quiere que otra tan? Aquí trae el gal. Soy negro. Sino que hermanos, y vas a la caja, tatito taqueo, y vas a la caja, tañajo, a que sea hermano. Amén, hermanos. Palmas para Cristo, hermano. Tatito los pagarayan, hermano. Sí. Ese es, hermano. Amado hermano, acá, sasquito, hermanos, acá, y vas a la caja, acá. Acá, dame, hijo mío, tu corazón, mira tus ojos, mis caminos. Hermanos, a Humanacaja, por hacer un chica a Humanacaja, a ver, ¿cómo jamás te toca trabajar? ¿Cómo jamás un hija pata? ¿Cómo eres? 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Donde bolas. Como Bernabé, como apóstol Pablo, como oraban, hermanos, ¿cómo hacía, hermano? 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
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Madre hermana. 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Gloria a Dios, gracias Señor. Así que amar hermano. Gloria a Dios, gracias Señor.

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Gloria a Dios, gloria al Señor. 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Amados hermanos, son enemigos de Dios. 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Abuelita, Santiago 4:4, ¿cómo puede poner tiptaja? 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

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O almas adultiras no sabéis que la amistad del mundo es enemistad contra Dios. Cualquiera pues que quiera ser amigo del mundo y constituye enemigo de Dios. Mira, hermano. Listo. Está título enemigo, Pablo. 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Rario una caot, jeferirica, si es que ahora una capaz, no quería saber nada, no, y está inmunquete, no, no quería saber nada. No. Ese es contra Dios. 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
1: कन्या 11 y 40 minutos
0: 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Gloria a Dios, gloria al Señor. Aka lugaras hermanos, aka casa de Dios, lugar santo. 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Hay que respetarlo, ¿no? Tatiendo tapaja. Este que acá, acá sami, inglesa o teja, más referencia creo que católico en acá apasepe, ¿ha? Igual se han ganado respetar tatiendo tapaja, ¿no? O cuando han ido subir un nicho de un que es mi habitat, ni acá ni pata, no tiene respeto. Hermanos, en ese no, no ocupan, creo que. 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Acá, utajaja, casa de oración, se pilla. Casa de oración. Amados hermanos, gloria a Dios, gloria al Señor. 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A proverbios. 24, 11, 12. ¿Hanich conseja? Sí. Muerte. En peligro. 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Tenemos que orar, hermano. 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Gloria a Dios. Enemigo mandak is urap. 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Gloria al Señor. 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No tienes que buscar problema. Acá ocan se toca. Ahorita les va a decir ya. Ahorita les va a decir. Salmos 25:15. Salmos 25:15.

0: Ya. Acámseo. Mis ojos están siempre hacia. ¿Qué cosa dice? Hacia. Hacia Jehová. Muy bien. Porque Él sacará mis. De la. Rit. Mire, hermano, ese rit funciona, hermano. Mire, hermanos. Esa palabra funciona. Tiene acento, por eso de que ortográfico tiene, funciona bien. Mire, hermano. Nica pescado para las canjas. Waranca pescado una cuadra limpia. Maman canja. 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Sí, hermanos, no mires ese red. Hane un tatate cadena. Acá pelas de armas, cadena tau, no cadena, cadena tata calva. Hane un chugatate. Ese red no vas a mirar. Hermanos, sí, hermanos. Hermanos, ¿qué significa, tiene significado eso? No buscas problema, hermano, con la gente. A tu envidia no lo buscas. Envidia, mamá. Ese función habla de eso. No mires la cadena. No mires red. ¿Quién? En este, acá, tatito, ahora pantaba, el diablo puede traer, hermano. Te puede romper. Hermanos, ¿o cuál va la expresión? Tienes que tener cuidado. Eso dice, hermano. Sí. 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Alors que tu es que tu te dis que tu es ni. Cuatro, cuatro, hermano. Sí, hermanos, entonces. Ajá. Sí, hermanos. gracias a Dios, a veces 20 litros de leche, cerca 80 quesos saco. Entonces, tantito 26 le quedan. 26 que le quedan, hermanos. 80 soles. Así, entonces. De ahí sale, hermanos, a veces acá más mototax, aceite, hay que comprar gasolina. ¿Dónde puede sacar? Gracias, Señor, libremente. Entonces, a veces leche hay manga o jarak, platan alto, si otro plato más poquito loja, guardar el casto cuando leche vaya a infiltrar en el alto de contacto. Tate con Ángela me caja manga, si leche con manga es correcto, ni tal de asquito de mano. Como este ahora. Invita a la visita a la comunidad de la comunidad de la Tatito no va a pasar. Gloria a Dios, gloria al Señor. 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Te queda ahí. Te puedes quedarse. Y no me iré, hermano. Últimos tiempos, enemigo va a levantarse. Te puede buscar. Mucha, hermano. Esos hermanos. 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No podemos saber. Gloria a Dios, gloria al Señor. Hermanos, Gilana Cuyacanaca, acá Plita Bañana, hermanos, acá. Humanaka Mayim Sapas Mabella acá Proverbios 24, 11 y 12, ¿no? 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
1: 11 y 54 minutos.
0: 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Lucas 16, 23, 24, ¿cuándo es falta? 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Gloria a Dios, gloria al Señor. Valilla que este año es la Nacuyacanaca. Gloria a Dios, gloria al Señor. 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Acá, gloria a Dios, gloria al Señor. 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Grado de picado. ¿Por qué? Humanakao Chayatit Kata. ¿Por qué? Ahora de ahí. Sí, ¿por qué? ¿Por qué tiene su grado? ¿Cómo se sabe cuándo? ¿Cómo se sabe una capacidad? Una calita en el pato, a ver, ¿qué dice ahí?

0: Ay, cabrón. Por no creer a Dios, ¿no? Así yo escucho, han leído de. Mira, hermano, por no creer a Dios. Ántate tú, querida, para ser cuya caliente, ¿ve? Sí. Tiene pecado grado, tiene grado pecado, muy bien, hermanos, por no querer a Dios. O cuando está curado, sí. Tienes que trabajar, hermanos, de noche. Gloria a Dios, gloria al Señor. Por eso ellos tienen último juicio, tienen ellos. Dios no puede ser burlado, dice, ¿no? Gil Cuyacanaca. 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Tatito, no se puede burlar, dice. Nadie puede burlar a Dios. Nadie ni es burla, sí. Tatito. Así que, hermano. Gloria a Dios, gloria a Dios. Gálatas 6, 7, 8. O Kamsa Banete. Gálatas 6, 7, 8. Capítulo 6, versículo 7, 8. 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Capítulo 6. 8. Amén. Hermana, mira, qué lindo, hermana. ¿Ah? Qué lindo, amada hermana.
1: La radio te informa la hora. 12 en punto.
0: 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Total, total. Gloria a Dios, gloria al Señor. Ellos no sujetan a la justicia de Dios, ¿no? ni para acá con las importantes. No se sujetan, ni sujetas en el que te acumulan acá, asca yepta. Romanos 10, 13. 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Este día, aquel lugar que dices anticuado que es. Aquel lugar que se tiene hecho. Esta taja. Aquel que lo capa. Dios. Entonces, hermano, esta frente. Con la tigrita que lo cambia, con la leona que lo cambia. ¿Qué pena que lo tienes? No va a escribir tigre. León no va a escribir. ¿A qué pone aquí la canea? Jesucristo va a Arzobeba. Apóstol no capa Arzobeba. ¿Qué lo capa a una capa? ¿Acaso no? ¿Qué es mano? ¿Cuál toque se freja? Hermanos, eso dice la Biblia, ¿no? ¿Cuál es padre, hermano? Hermanos 3, ¿cuánto dijiste? 10, 3, ¿no? 10, 3. Ajá. ¿Cuál era como dijo? Ajá, 10, 3. De esta manera, como era.
2: Así dice la palabra: Romanos, capítulo 10, versículo 3. Porque el Jehová, dice Dios, y con Jehová está establecida su vida.
0: Mira, hermano, han vivido de un lado a la ley de Dios, hermano. Mira, hermano. No quieren sujetar su palabra a Dios, su ley de Dios. No quieren sujetar. ¿Cómo ven? No quieren. Trabajo. Un tabañán cipillota, toca tabañani, que va a ser kuns apañani, lo que pasa, y va a ser no cuaja, la cuota que es musk, y va a ser cauca, calchita, ni pasé para la peor. Pero hermano, hace uno o no, vamos a decir. ¿Qué dice la palabra, bebé? Cuando aquí te pone un niño, otra no está de plata. Gloria a Dios, gloria al Señor. O cuatro hermanos. Y chaque hermanos, como hermanos, acá tocos, janio. Acá tocoña, acá hermanos, casami, cuando acá tocoña, cantilero, cuando acá tocos, janio, y acá se va, eliminada, janio, se va a eliminar, gloria a Dios, gloria al Señor. El juicio final, la autoridad de Satanás fue eliminado. Como juez está en el trono blanco en Cristo. San Juan 5:22. San Juan 5:22. Hermanos, elimina taja. Mientras que ocloraban, ¿ane viña ya canete? ¿Ane viña ya canete? Ahorita le pongo cuadra. Cinco. Veintidós. Capítulo físico. Ah, muy bien. Mire, hermano. Cuya que me ha venido.
3: Son las 12 del mediodía. Y 8 minutos.
0: Ah, oh, sí, hermano. Sí, hermano. Hermano, Cristiano, acá, porque no va a estar en tribunal de Cristo. No va a estar. Escúchame, hermano, esta frase. ¿Hanete convirtiese a un guaja? ¿Maitita te toca a Taneja? Ahí se, hermano. ¿Cuán cambió? ¿Hanuman acá? ¿Saraca pante acá atrás? No. ¿Tal vez se pante? ¿Con la lanta? ¿Con la anchis? ¿Con la anchis? ¿Con la anchis? ¿Con la Maya patal. Automáticamente se va a quedar. Quiera o no quiera, justo no lo que se va a quedar. Y ya capa culiaca hanmonquiti, ya que se va. Dice hermanos, acá se hermano. Con ahora este tatito aptitaneja, que nadie está corriroja, y hasta el tribunal de Cristo pasa a atrás, mía también te pasa a atrás. Pasa a atrás. Nunca corrir a patan cosas. Cosas, o cómo se te hermano, o con uñeta pasada, chacaraquisa, va a caer, chacaraquisa. Hermano, será que sea cuando solamente vas a alabar nomás. Cualquier trabajo más. Oros aromas, ángel de naga. Santo, santo, santo, santo, santo, santo, santo, santo, santo. Y que Dios van a ganar. Ángel. Mis hermanos, ángeles, serafines, querubines, ucanacaja, y acá reino que, en otro reino. ¿Qué vas a acá hasta no acá, Lima? Lima hay un presidente, ahorita, ¿qué es presidente que está? Kiko, entonces, tiene su. Tiene. ¿Cómo está? ¿Cómo está? ¿Cómo está? Presidente Palas, o que presidente tiene su guardia espalda. Así, hay un comado que lo vienen acá, hermanos. Que lo vienen son serafines. Escuchan, entienden. O comado, si hay un comado que cuidas que su guardia espalda pase. Que lo vienen serafines. Acá, hola, gente, ¿cómo es? Nah, quiero venir ya capaz. Vale, ya te di, quiero venir a ti. Quise renunciar, ¿por qué? Taquel y el tatito no va a patar. Amén, hermanos. Eso no puede decir eso. Yo soy querubín, soy serafín, vale, tengo grado, nada de eso. Todos somos hijos de Dios. Así somos, hermano. Yo soy Ictastana, Ictastana. Hani venido se quiere acá, Incija. Dos de la mañana, tres de la mañana. Se quiero que vos son acá. Gloria, gloria, gracias a nuestras vidas. Gracias a tus manos, a tus pies. Gracias a tus bendiciones. Ictastana, y tiña juntos que ya capa y meses. Hay que agradecer a Dios. 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Por un minuto, por segundo, que opinará, sabe que está tito. Te va a opinar, por un minuto, por segundo, de esto se operará. ¿Qué crees que tú? Dios es grande, hermano. ¿Qué vas a jugar con Dios, no? Antes, hermano, escúchame, antes. Hakir na toque escrito, insulta escrito. 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Soticha escrito, naro, soticha escrito, jam. O cuatro hermanos tenían defecto. Ay, cuatro pesos de chile. Cuatro, acá mancan mal a escrito. Anita de tu pijo, como con naro, soticha, te ha dicho que. Tatito, hinchucuchut sirito ha acá hinchucuchut. Hijo, pronto se las operará. No era intintir y que oca. Ah, no sé intintir. Oca ta, humana que está pastor, este pastor, ¿qué se llama? Presbítero, sector 1. ¿Han amtado su tepa? ¿Qué se llama eso? No, es sector 1. Chuta, domingo y chuta, Dios ocupó a cuatro toca taina. ¿Ya? Entonces, tatito o cuarto taina, hermanos. Y chuta la hogata. Hermanos, naya, bolivio salireta, limitado. La operación cirugía plástica me cuesta $1,500. Tonti, voy a sacar $1,500, hermanos. 5,000 coman de mis zona, nairana. No era porque cirugía plástica así me cobraba en Bolivia, en Lima. Pero para el Señor no es difícil cualquier cosa. Domingo yo te lo él me ha llevado a Puno. Pógeme un tiempo una agua. Y había venido doctores de cirugía plástica a Puno. Eso me opera, me ha sacado acasito carne, acasito me ha sacado, me ha trasplantado, me ha cocido, normal. Alabando, glorificando hoy día. Sí, hermanos, Dios hace cosas grandes, maravillas, hermano. Tatito, los paga la pinta. ¿Qué tú me la cabrón por la plata? Hermanos, gratis. Malo maquita neutro. O cata. Camat 50 les pacta neutro. O cata mis tantas. Y que jamás. Cuando el criptata no tenía una casa. Y sin la casa, el criptata era mis tontos. Más y que jamás mis tontos. Hospitalata. Así me ha dado juguetes. No, con una caja de anchito. ¿Con qué trenito? Y si no has aptado mis tontos, ¿vale? Hospitalado. ¿Regalado? O cuando señorita no ha aptado, enfermera no ha aptado. Esta señorita te quiere hoy. Te quiere hoy. Esta señorita te quiere. La Rusia y la hija de compadre. O cuando más es que a la calle, no hay que igual que estoy igual. No hay jato. Apántame tú. ¿Cómo ha caído? Una piedrecita parece, no sé qué será. Ni falta usted. Hermanos, Dios hace así. Por eso dice, para tatito, no es difícil cualquier cosa. O cuando se va, el que cree, yo sano, por minuto, por segundo, Dios te opera. Él es doctor, él tiene medicina. Y acá para mi hermano. Siente cristiano, huanco, huanco, es patata, conozco. Ay, yo conozco, arranco, me cantan. Yo soy una rubia tisqui. Una esposa que acá, Mauro, acá, Mirko, tinquitena. Casi cuatro horas, tres horas.

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Así, hermanos, tenemos que cuidarnos, hermano. Gloria a Dios, gloria al Señor. Hilda cuya canaca, o cuando Charlie está, ¿no? Jesucristo va muy sancionado, ¿no? O cuando turno de incendio acá. Turno blanco se llama acá, incumplir su turno blanco, Jesucristo, o sea. O cuatro jurar la conciencia, o sea, conciencia, iba a ser conciencia. O cuatro jurar la conciencia, iba a ser conciencia. O cuatro jurar la conciencia, iba a ser conciencia. Conciencia, o sea. ¿Ya? O cuatro, a cosas que está, nuestra conciencia. Conciencia. Un día ese semana. 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Romano 2:15-16. Cumple y jato ya. 15-16.

0: Sí, Romanos, vaya. 15, 16. La ley de Dios ordena a fin dar cuenta. Alén, mamá.
1: Son las 12 del mediodía y 22 minutos.
0: A mí, sí, hermano. Leitamua, cuento de año a San Leitam, el título Leipatam. Ah, Leipatam, ya. Sí. Ah, yo vas a tapatam. Ah, yo patamua.

mire, hermanito, o que vas a ver ya a usted. Gloria a Dios, gloria al Señor. Ucaba tú e abatanas, ¿no? Gloria a Dios. La gentil es conciencia, el testigo será, no tiene que ver la salvación ni ignorancia de la salvación. Ni pidió nada. Ocoroja, conciencia, salvación toque para el janete, sino que juicio final, autoridad satanás fue eliminado. Primero Corintios 15, 24, con eso acabamos. Primero Corintios 15, 24. Con eso acabamos. 24. Ya, leí la nueva. Sí, con eso terminamos.

0: Eso no más, ¿ya? En el juicio final, la autoridad de Satanás fue eliminada. Ahí sí. Ajá. Terminar eso, va a terminar. Ya, en este juicio final, la autoridad de Satanás fue eliminada. Ya. ¿Han hecho otra vez, sí o no? No, otra vez. 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Después ya no. Amén, hermanos. Como acá hay una capa para bañarme. Tatituro. Como una calidad para que también. Gloria a Dios. Seis así más para bañar una capata. Como gracias, Señor. 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Tú vas a iluminar sus corazones. Una canan carequita, guarabargamas, incamasa, se iban a capar, Padre Santo. 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Gracias, Señor, por tu palabra poderosa, cariñosa, tu palabra verdad. Arunacche capao, virtadao. 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Haniki más a los interaquim, Dios mío. Señor, toca la Padre Santo. Abre sus corazones, Dios. Padre amado, Padre Santo, te agradecemos en esta hora de la gloria, Padre. Gracias, Padre. Muchas gracias por este aire. Gracias, Señor. Gracias a nuestras bendiciones. Muchas gracias, Señor. Padre, Hijo, Espíritu Santo. Amén. Tenés gloria al Señor. Nombre del Padre, Hijo, Espíritu Santo. Gloria a Dios. Gloria. Gloria. Gracias, Señor. Palma para Cristo. Muchas gracias, hermano, que me permite que te dirige. Dios que la bendiga. Gracias, pastor. Muchas gracias, hermano. Coyaca, Dios que la bendiga.
1: Gracias, Padre Santo Dios. Acá, y es Aukina, Aranocapata, y es Pogarañana, me vas a notar, hermanos. El Padre y el Hijo y el Espíritu Santo. ¡Gloria a Dios! ¡Gloria a Dios! ¡Gloria a Dios! ¡Aleluya! Gracias, Papá Santo Dios. Yo estoy grato y avanzado aquí, hermanos. En Chaitona, Arishinada, que está fallando hasta ahora. Y me listo.
2: Gracias, hermana. Bien, hermanos. 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Gracias, Padre eterno Dios. Señor Dios todopoderoso, grande eres, Señor. Eres inmensurable, Padre Santo Dios. Jesús amado Dios, poderoso Dios. Bendito es tu palabra, Señor. Tu palabra es verdadera, Señor. Tu palabra, Señor Dios, nos levanta, Señor. Tu palabra, Señor Dios mío, nos lleva al consuelo, Padre de tu Dios. Gracias, Señor, Padre Santo, Dios. Corazón apatito, humano, mangatani, namas. Acachichica oro, Señor Dios mío. Bendito Dios. Zapacatuana cama, Señor, humano.

porque tú eres el único santo, santo, santo, el único perfecto, el único justo, el único Dios eres tú.

0: futuro nos has llamado, Señor, a tu casa de oración. Aquí estamos tus hijos, tus hijas, Señor. Que tú nos has escogido para este día amarte, Señor. Para adorarte, Señor. Para...
1: Son las 12 del mediodía y 36 minutos.

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familia nueva, Señor. Mientras que me ha abogado a mí, cada carita pide, Padre. Te asistió como abogado con ataques, y para una ataque

para tu cariño nueva, Señor Dios mío, para que pueda estar bendecido con su título, para que pueda estar, Señor, otorgado con su título, y puede trabajar, Señor Dios mío, porque tu hija tuya, Noelia, Señor, tú conoces, Padre, tú conoces a ti.

Dios mío, con todo el mundo. Voy a tratar esta pinta, una bendición a mí. La palabra, Señor. Causa de sentar, como marca tu cuerpo, que se alcanza, Señor. Oh, bendito, desde la gloria y la nata sin mal. Que a tan puta, pinta, sanidad, churma, Padre Santo Dios. En el que no se llama de seguir tanto al

Dios de la gloria, Padre eterno, aleluya, Señor. Padre bendito, Dios santo, aleluya, Señor. María Contreras, Contreras, Padre santo. Caíse para Marta de Pacha, Señor. Y su esposo Moisés Chante, Señor, Dios mío. María Castro, Napsta, tú. María Castro, tú, Señor, Padre, Señor. Bendita mi Padre, Patito. Acá el hermano Padre, tu hijo de Cabrera Contreras. Su esposa Blanca, su hijo Félix Contreras. Caíse de alzar el Padre Santo, que chocó en mi quitas. Madre Patricia, ya está, Padre, aleluya, Dios mío. Jesús, que me asaré. Hermana para María, que está, Patricia. Madre, que me asaré, justicia, Señor. Padre Santo, me achicapa, Patricia, para fichurar, bueno, Padre. Padre Santo, Dios mío. Dios de la Cabrera, Contreras. Félix Contreras.

0: forma. Por ti llamaría vaquera vaquera. Por tuya victoria, mamá. Señor, por tuya Lorenza, Señor. Por tu dolor, Padre Santo, por tu ángel mortalino. Por tu hijo y el chorro, Padre Santo, aleluya. Por tu hija Julia y Chula, Señor. Por tu hija Francisca, papá, Dios mío. Por tu hija Dominica Javiera, Señor. Por tu hija Rosa Ramos. Oh, Santo, Santo, aleluya. Oh, Dios mío, Jesucristo Dios. Por todos los hijos que están acá delante de ti, papá Dios. Señor Dios de la gloria, ayúdales, Padre eterno. Ayúdales en todo, Señor Dios mío. Señor, en su trabajo, en sus chacras, en sus animales, en todo, Padre Santo Dios. Jesús, amado Dios Todopoderoso, Señor Dios mío, Padre Santo, aleluya. Por tu hija Petrona, Señor Dios de la gloria. Señor Dios.
1: Son las 12 del mediodía y 50 minutos.

Señor, te doy gracias, Señor, por tu hija María Esther Maqueda, su cuanto, mi Padre Santo Dios, su esposo Edgar Nieto, Señor, y demás hijos, Padre bendito Dios, por tus hijos que no llegaran, Señor, a tu casa de oración. Tus bendiciones derrama, Señor, en el lugar donde estén, en el campo, Señor, en el viaje, Señor, en el trabajo, en el negocio, por todos ellos, Padre Santo, aleluya. Dios mío, Jesucristo, Dios Todopoderoso, solo a ti nos dé la gloria. Señor, bendice, Señor, con todo nuestro corazón. Queremos orar por tu hija Marlene y mamá Necoaquila. Ahí en la finca, Señor, Dios de la gloria. Tú conoces toda esta familia, Señor. Conoces, Señor, su enfermedad, su necesidad. Conoces toda esta familia, Señor. Por tu hija Nora Choque, Padre Santo, ahí en la finca, Señor. Hágase tu voluntad, Señor, Dios mío. Si es de ir, Padre Santo, tú nos llevas, Señor. Y tú irás delante de nosotros, Padre Santo. Padre Dios de la gloria, hágase, Señor, tu voluntad de ti mismo, Padre. Señor Dios de la gloria, Padre Santo. Aquí, Padre Santo Dios. Aleluya, Señor. Padre Santo Dios de la gloria. Tu hija Diana, Maicelio y Parase, que me lo banque de ti, Señor. Hoy día lo están, Señor Dios mío, pero tú estás, Señor, junto con ellos, Padre Santo. Como decía tu palabra, Salmos capítulo 121, versículos 8, Padre Santo Dios. Esa es tu palabra, Señor, bendígale, Señor. Su madre, su padre, sus hermanos, toda familia que lo trabaja, Señor Dios mío. Jesús está en tus manos, Padre Santo. Aleluya, aleluya, aleluya, mi Señor Dios amado, por todo, Señor Dios mío, hágase, Señor, tu gloria, hágase tu voluntad por tu sierva Yolanda Monroe, por tu sierva Rosa Milagros, Señor, por tu sierva Rigorio Chatan Chapur, Padre Santo, por tu sierva Tomás Vilca, Señor, por tu siervo Rogelio Flores, Padre bendito Dios, por todo, Señor Dios mío, que están aquí escrito, Señor Dios mío,

todos tus hijos, Padre Santo, con alegría y gozo, Padre Santo, con un gran Señor a cada uno de tus hijos, papá Dios. Gracias, Señor, Padre Santo, aleluya. Gracias, Padre eterno, Señor. Solo a ti, Señor, queremos orar. Queremos darte, Señor, toda honra y gloria a tu santo nombre, Padre Santo. Acá delante de ti, Señor, hay cosas, papá. Bendito Dios, hay tu nombre.

se pondrán estas ropas, Padre Santo Dios, y harás tú, Señor, tu milagro, harás tu sanidad, Papá Dios de la gloria.

igualmente, Señor, Dios mío, Jesucristo. Todas estas medicinas, Señor. Toda esta ropa, Señor, desde la gloria. Todo lo que está, Señor, desde la gloria. Señor, santifica, consagra. Dios mío, tal como te pide, Señor.

Señor. Purifica, Señor Dios mío. Bendito Dios en la gloria. Y tu hija usará, Señor, cumplimiento, Padre Santo Dios mío. Porque tú eres, Señor, su abogado. Eres tú, Señor, su juez justo, Señor. Tú eres el defensor, Padre Santo, aleluya. Jesús, Jesús, Jesús, mi hija, entrego en tus manos poderosas, Padre. Tú vas a ayudar, Señor. Tú vas a ayudar, papá, Dios mío. Jesús de Nazaret. Hay poder en tuyo, Padre. Tú estuvo conmigo, Señor, Padre Santo. Bendito Dios, aleluya. Conoces su nombre, papá. Conoces el problema de este documento, Señor. De tu hija Paula, Señor. Dispuso su condón, Padre Santo. Dios, hágase, Señor. Todo lo que quieras, aleluya. Todo lo que pidas será hecho, papá, de tu gloria. En nombre tuyo, Jesús. Gracias, Padre eterno, aleluya. Por todo te damos gracias, Señor.

Señor, no te detengas. No te detengas, Ani. Chustante, tatito barras, marzus, matatituro. Cuéntale, cuéntale al Señor. Él está en comunión contigo ahorita, Él te escucha. Él está aquí, aleluya, aleluya. Conversale, conversale al Señor. El Señor está dispuesto, aleluya. Está dispuesto, aleluya. Señor Dios Todopoderoso, Jesús de Nazaret, Señor de la gloria, todo Señor, hágase Padre.

María Majera, Majera, glorias al Señor. Dios mío, utiliza sus bocas, Señor. Tu labio, Señor, su lengua, Señor, Dios mío. Espíritu Santo de Dios, cubre. Cubre, Espíritu Santo de Dios, aleluya, tu pueblo. Señor amado Dios, aleluya. Oh, Santo de la gloria. Jehová, Dios todopoderoso, eres Señor de la gloria. Padre eterno, Señor Jesús.

Ay, es que me estoy dejando de ver este.

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cuántas millares de ángeles, Señor, cuántos querubines, Señor, desde la gloria, Padre eterno, desde la gloria, Señor. Todavía la oración no se acaba, hermanos y hermanas, seguimos orando, seguimos orando. No se canse todavía, hay fuerza con el nombre del Señor. Hay fuerza con el nombre del Señor, aleluya. Ora por

Vamos a dar lugar a nuestro siervo Enrique para que podamos seguir orando, clamando al Señor. Aleluya, aleluya. Señor Dios Todopoderoso, usa a tu Hijo, Señor. Usa, Señor Dios mío.

bendice. Yo sé que tú estás aquí, Señor, Todopoderoso, Santo Dios, porque está escrito tu palabra, Señor, donde está, bendito sea. Yo también estoy, dijiste, Señor, y aquí está tu pueblo, Señor, delante de ti, Señor, postrado, Señor, humillado, Señor, en tu frente, Padre Santo, tus pies, Señor, aquí estamos, Señor, tus hijos, tus hijas, Señor, Dios mío, Padre Santo, Señor. Seguimos orando, hermanas, hermanas, seguimos orando. Abre sus corazones, hermanos, hermanas. Tienen que abrir sus corazones. Tienen que humillarse delante de Dios. Porque Él va a obrar en este momento. ¿Qué problema tienes? ¿Qué diferencia?

Señor. Aquí, Señor, te pongo, nos humillamos, Señor, delante de ti, Padre Santo, Padre Glorioso Dios. Así también, Señor, aquí en persona, Señor, aquí en que está, Señor, con dolor, aquí en que está, Señor, con problemas, que está escuchando en radio. Salvación, Padre Santo, ellos también están en este momento, Señor, que está, Señor, frustrado, Señor, que está grabándote, Señor, Dios poderoso, en este momento, Señor, como público precioso, mano, Señor, a cada uno que está, Señor, sintonizando, a cada uno, Señor, que está, Señor, postrado delante de ti, a aquel persona que está humillándose delante de ti, que te busca, Señor, necesito un hueso. Precioso hermano, Señor. Sí, Señor, Dios mío, glorioso Dios. Porque aquí viene el Señor. Así, Señor.

0: tenemos esta enfermedad, papá. Tenemos ese dolor, Dios mío. Porque tú no nos has traído, Señor, enfermo a este lugar. Tú no nos has traído, Señor, enfermo a este mundo. Sino, Señor, hemos venido y mamá aquí, sano bueno. Por causa de nuestros
1: hijos. Una y 32 minutos.
0: Por causa de esta maldad, ustedes nos encontramos y despedimos, Señor, estamos un poquito enfermos, Señor. Dios mío, Padre Santo, Señor, perdónanos

Señores, papá, Dios mío, perdóname, cometo desobediencia, Señor. Perdona a tu pueblo, Señor. Perdona a tus hijos, Señor. Tú lo sabes, tú lo conoces.

precisa arreglar dentro de ti, Señor. Porque tú sabes todo, Señor, que es lo creativo. Como es, Señor, nuestro hablar, nuestro caminar, nuestro mirar, nuestro pensamiento. Tú lo sabes, Señor, Dios mío, maravilloso, Dios. En este momento, Señor, nos olvidamos delante de ti, papá.

Sabe que lo conoce, Señor, baja de tus manos, Señor, los tuyos no lo desampares, porque ahí está mi Señor, con tus hijos, Señor, quien se han faltado el día, pero aún así, Señor, está en tus manos. Yo sé que ellos también estarán orando, Señor, en donde están.

Señor. Tú me tienes, Señor, la sanidad. Hay tus hijos que están desahuciados, Señor. No encuentras sanidad en diferentes hospitales, doctor clínicas, Señor. Dios mío, maravilloso Dios. Ten misericordia por todo ello, Señor. Dios y tú lo puedes sanarlo, papá. En este momento te ruego, Señor, que tú lo puedes poner tu precioso mano de medicina, Señor. Porque tú eres el doctor de los doctores. Tú eres el médico de los médicos. Tú eres el medicina, y lo haces, Señor. Todos te ponemos en ti, Señor, Dios mío maravilloso. Por eso, Señor, te pido que te amo, Señor. Muchos posibles no tienen suficiente económico, Señor, para entrar en una operación, para poder, Señor, comprar una medicina, pero en ti está la medicina, Señor. Yo sé que todos que aquel que te confía a ti será sanado en este momento, Padre Santo, Señor. Aquel que confía en ti, Señor, será libre, Señor, así declarado en este momento, Señor. Porque tu palabra también dice, Señor, que aquel que confía al hombre maldito, aquel que confía al hombre, dijiste, Señor. Porque nosotros no debemos confiar al hombre, Señor.

777 tienes, hermanos, pedir y Dios dará. 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Padre Santo, Padre maravilloso, Señor, inscrito está, Señor, tu

tú estás aquí con nosotros, papá. Gracias, Señor. Gracias, maravilloso Dios. En este momento, Señor, así estamos clamándote, pidiéndote, humillándonos delante de ti, Señor. Yo sé que también tú lo conoces, Señor, porque, Señor, esta misión habla de salvación, Señor. En este momento llegan diferentes hijos, Señor. Muchos tus hijos escuchan, Señor. Mediante esta emisora serán sanados,

Padre amado, maravilloso Dios, yo sé que tú lo puedes controlarlo, yo sé que tú lo puedes darle ese valor de ser sana, libre en el nombre de tu Hijo Jesucristo, papá. Oh Dios santo, santo, santo, de igual manera uno de tus hijas, Señor, allá al hogar de Centro Poblado de Barabarán, Señor, también, Señor, Dios mío, en este momento debe estar sintonizando, Señor, Dios mío, ten misericordia.

Dios aquí, Señor. Un día, Señor, te clamará, un día, Señor, se postrará delante de ti, Señor, que es un día maravilloso, Señor. Y así en este momento, Señor, hay

Cristo Jesús será vencido en nombre de Cristo Jesús. Señor Todopoderoso, Santo Dios, Santo Padre, en este momento, Señor, que ponemos ahí en estos ojos, papá. Yo comento, tú lo conoces, tú lo sabes, Señor, tú lo puedes, Señor, solucionar, Señor, en tus manos, Señor, lo entregamos, Padre Santo, Señor, Padre maravilloso, Dios. Y así también, Señor, esta prenda, Señor, que está presente, que ha traído, Señor, delante de ti, Padre Santo, Señor. Dios mío, maravilloso, este varón que está, Señor. Yo sé que tú le puedes liberar, Señor. Algún problema tiene, Señor, tú lo conoces, Señor. En tus manos, Señor.

será atado, ahora será vencido, ahora será derrotado en nombre de Cristo, porque escrito está San Marcos 16:17, que en el nombre del Señor todo depende, todo daño que lo abatarán. Vamos a atar en nombre de Cristo Jesús, y ahora sí vamos a vencer, pisar en nombre de Cristo Jesús, porque la sangre de Cristo tiene el poder. 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

0: Father, in his suerte, es Espíritu del mundo, Espíritu del problema, Espíritu del dolor, no tienes parte, ahora Espíritu del mundo, ahora mismo, te abre el nombre de Cristo, toda la brujería, toda la hechicería, todo dolor de cabeza, dolor de riñones, dolor de pies, cintura, en nombre de Cristo está atado fuera. Sale en nombre de Cristo. Todos los problemas oficiales, problemas matrimoniales, problemas con los hijos, fuera, Espíritu del mundo. En nombre de Cristo, no tienes ni cara en el suerte, porque Cristo vive, porque Cristo sana, porque Cristo le libera. ¡Aleluya! En nombre de Cristo Jesús, no tienes cara en el suerte. Sí, Señor, ahora mismo, Señor, a tus hijos, a tus hijas, Señor, con tu precioso mano, para que se aparte, porque este espíritu maligno, este espíritu mundo, trae el consecuencia de sus problemas, trae la enfermedad, dolor, problema, por el nombre de Cristo, Señor, será vencido. Jesús lo venció, y el nombre de la madre, que derramado su sangre, ahora seremos libres, ahora seremos libres, ahora que cuidado en este momento declaramos, somos libres de todo problema, de toda enfermedad, de toda maleza, en nombre de Cristo, declaramos, el día de hoy saldremos libres, sanos, en nombre de Cristo Jesús.
1: Una y 46 minutos.

0: Porque Señor, tú estás aquí, tú nos has limpiado, tú nos has liberado, nos has de todo. Amén. De gracias de Dios, amén, a nuestro hogar. Sin ningún problema, sin ninguna enfermedad. Declaremos, así sea, en nombre del Padre, del Hijo y del Espíritu Santo. Amén. Amén. Gloria a Jesús, maravilloso Dios. Aleluya, Señor. Bendito sea Señor.
1: Gloria a Jesús.

0: Amén. Gloria a Dios. Damos lugar. Sigan su hermana María Maquera Maquera. Gloria a Dios. Hora libre. Testimonios.
1: Gracias, Padre. Gracias, Jesús. Gracias, Espíritu Santo. Amaremos, Padre, Padre. A que me diga, amaré que estas ojos, Padre Santo, Señor, responda, Fajita, y ya te responde, dice rectos, Padre. Gracias, Papá Santo Dios. A que ahora llamate aquí en San Orián, Dios, Pagareñán, hermanos, hermanos. El Padre, el Hijo, el Espíritu Santo. Gloria a Dios, gloria a Dios, gloria a Dios, aleluya. Gracias, Papá Santo Dios. Hacenable, Señor Jesucristo, por mi poder, gracias, Papá Santo Dios. Hermanas, hermanas, echaste, testimoniante, matafrayane. 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Amén. Repata, Señor, pero te queja, hermanas, ahora está avanzando. 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

Gloria a Dios. 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Hermanas, hermanas, hermanos pastores, muy buenas tardes. Así, ¿no? Como era que chaste, hermana, testimonio lo que pasó con mamá mañana. Acá, el día miércoles, accidente, ¿sabes? 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

0: Gracias, Padre Santo. Quien se gloria en tu esposa española en Chiratona. El Padre, el Hijo, el Espíritu Santo. Gloria a Dios, gloria a Dios, gloria a Dios. En el nombre de Jesús, Papá Santo Dios. Gracias, Espíritu Santo. Gracias, Jesús, por nacer. Amada, chichaman, pero danta, taiko. Amada, jamada, testimonio, testemja. Joya, también, con la familia, para la paz, chiquitich, Padre Santo.
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0: Gloria a Dios. Aleluya, hermanas. Hermana Isola. 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Acá. Testimoniata, avanzata, quien salvaría, Dios pagaras que tenía mi hermana, hermanas. El Padre y el Hijo y el Espíritu Santo. Gloria a Dios. Gloria a Dios. Gloria a Dios. Aleluya. Gracias, Papá Santo Dios. Haz el hombre. Haz el gloria. Sangre de Cristo. Ten el poder. Gracias, Padre Santo. Hermana. Jesús Santo. Él vamos a invitar.
1: Gloria a Dios. Tatituru. 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
2: Gloria a Dios. Gloria a Dios. Acá alabanza amplio. Cocho Escaquiñani. Yo. Gloria a Dios.
3: Dios está aquí. Aleluya.
1: ¿Cuántos lo creen?

0: Vamos a agradecer con tres glorias a Cristo.
1: Dos y 14 minutos.
0: Al Hijo, al Espíritu Santo. Gloria a Dios, gloria a Dios, gloria a Dios. Dale las fuertes palmas a Cristo Jesús.
2: Gracias, Padre. Que alabanza, Padre, es para los que tienen el chatona. El Padre y el Hijo y el Espíritu Santo. ¡Gloria a Dios! ¡Gloria a Dios! ¡Gloria a Dios! ¡Aleluya! Gracias, Papá Santo Dios. Corona, hermano. Como serán tres cosas, como tal que me haga, que vale. Repart a Pabá, unitaja más que te creí que hay su mexicana, hermanos. Gracias, Papá Santo Dios, Jesucristo, un suave de Paranche. Ya estoy invitando a mi hermana.
3: A su nombre, que vive. Vale, gracias, gracias, Dios, diáconos, hermanos, hermanos, hermanos, hermanos, hermanos, hermanos, hermanos, hermanos. Y para mi hermano, nuestra panota, nuestra santa palabra oculta, o con la culera, hasta su nombre. Entonces, hermano, con la teja, la que es callata, entonces, y yo sé que Dios es grande, la panota paquesa, Dios hace muchos milagros. Entonces, estoy contento. Que Dios ha hecho un milagro con mi esposa. Lo comunicaré, lo comamos. A su nombre. Ha pasado la. Me ha pasado la. Entonces, después se fue a Osunta, Ojeste. ¿Ya? Entonces, me ha comido como pachaja, pero paja siempre oso quería más renegar. ¿O cuál quiere usar este? Entonces, me ha puesto, ¿o cómo ha hecho esto? Pero pues te entonces pues te cuenta de Jane Pano hermano Camarte de Sergés, a su nombre. Entonces, Ocote Chaja Mayor puede apostar a con el Camarte Pachaja. Entonces, se tomó el doctor Oja, tienes que llevar al hospital, porque estás grave. Entonces, a mí me asusta este hermano, ¿no? Normal aquí en Amistadita, entonces particular rata. Entonces, cuando sacó ecografía, habría estado bien complicado, ¿ya? Entonces, ¿qué para este postor que cuenta y anda? A su nombre. Entonces, si chaja, si te han dado con la doctora, ¿ja? Entonces, ahora, jumataje, si te ya, tienes que llevar al hospital, operar si se hace todo, a su nombre. Entonces, chaja, lo que me asusta, hermana, dice, me asusta, ya, vale, pues, asusta, ¿cómo se me hago pareja? Entonces, mi esposa me dice, ya, ¿qué te hago? ¿No? O en el puerto, si te hace un hombre. Entonces, chaca, muchas gracias, ¿qué es lo que voy a hacer? Entonces, ya me han dicho cuánto va a costar. Entonces, yo sé que te va a costar unas 7,000, te va a costar más. Entonces, ¿qué más te dejas? Pero, antes, hermano, en una he pasado de ese invito, en el año 18, en medio de la iglesia, levantaré profetas, ¿no? Entonces, Jopo Arjayatam, Kuntimah Arjayatam, entonces, el primer taitero es traza de esta hermana. Entonces, consulta el taitero. Yo sé que esa hermana le utiliza bastante a Dios. Entonces, taitero, taitero, a esta hermana, a su nombre. Entonces, hermano, chan, utero, cotecht, apaja, entonces, hospital, no, pero no, hospital, apaja, utero, cotecht, a su nombre. Entonces, esta hermana le da una arma que Dios le utiliza bastante. Entonces, justo esa tarde era pleno de vigilia en culto. Entonces, hermana, Leonardo, aquí en JPN. Entonces, hermana, a mí me falta esposa, con la camacha, entonces, bajan aquí para ti, con la quista. Entonces, lo que nos ha diagnosticado el doctor, también es bonito, la hermanita ha dicho, acá fue cosa, quizá cámara que se listo. Entonces, Chichangot era prieta, hermano. Entonces, era su prieta. Entonces, la hermana dijo: Chajaré a papá, pues ya no vas a llevar al hospital, a su nombre. Entonces, Cot se llama así, se llama, yo no voy al hospital con Sayat.

0: sanar a su nombre. Así la mujer, cuando estaba enferma 12 años, personalmente tocó el manto de Jesús, voy a ser salvo, dice, ¿no es cierto? Entonces, ocupó que esta hermana, dice que Dios va a sanar a mi esposa, y la verdad, Dios ha sanado. Entonces, luego el día sábado, entonces, esta esposa dijo, sábado, entonces, Pedro, a la otra se dijiste, a su nombre. Entonces, por eso estoy contento, alegre también cuando el Señor me comprometió. Señor, yo seguiré alabándote, yo seguiré predicando, Señor, mensaje a este hermano, a su nombre. Entonces, a veces, muchos de nosotros a veces nos equivocamos, a veces a Dios ponemos al último, le ponemos, ¿qué te gusta? Entonces, eso también a mí me edifica bastante. Ya conozco a Machientes, primero va a ser Dios, porque Él es el primero, señor, este hermano. Entonces, por eso que también Dios ha sanado. También de repente estamos errando algunas cosas, o siempre en la canción de veces hay una discusión, tú colocaste de toja, pero yo lo he dicho en mi corazón, voy a seguir, hermanos, a su nombre. Entonces, acá testimonio lo que afirma lo claro. Entonces, quien sabe de Dios, ya la objeta, hermano. En el nombre del Padre, del Hijo, del amado Espíritu Santo. Gloria a Dios, gloria a Dios, gloria a Dios. Gracias, hermano. Gracias, papá.
1: Bendiciones, hermana. Gracias, Padre Santo, Señor. Hermano, me ha valorado el cacma. 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Y vas a jugar tu cultura a la medicina tacma o cuando están plastan, hermano. Y van a sacar esa y esa aquí está aquí. Acá han chico el pasaje para un chultán, han jugado intriga, han jugado rollo. Y vas a atar con tus ángeles, Padre. Amado y otra, papá santo, Dios, o cada majolia tan iba, sano y iba, libre y iba por la sangre de Cristo. 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Gracias, Padre Santo, Señor. 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Gracias, Papá Santo. Quien sale de Andrés para allá, mi hermana. El Padre, el Hijo, el Espíritu Santo. Gloria a Dios, gloria a Dios, gloria a Dios, aleluya. Gracias, Papá Santo Dios. A su nombre, a su gloria, sangre de Cristo, tiene poder. Cacha, hermano, hecha. Hasta se va a ir a la puerta, a nuestra chica pastora de entre estas.

0: Gracias, Señor Jesús. Acá ahora están, hermanos, pastores, comata, siervos, siervas, comata, tat iglesia, una capa, arunta, si prañane, tatitun, sutipampi, muy buenas tardes. Amén, gloria a Dios. Gracias, Señor Jesús. 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
1: 2:28 minutos
0: 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A la gloria sea al Padre, al Hijo, al Amado Espíritu Santo. Gloria a Dios, gloria a Dios, gloria a Dios. Gracias, Señor Jesús. Tatiturwalt, ajlirañan. Gracias, Jesús. Amén.
2: Hermanita, bendiciones. Y es que te bendigo, sí, orando, hermano. Gracias, Padre Santo. Haga testimonio de los pagares que tienen, hermanos. El Padre, el Hijo, el Espíritu Santo. Gloria a Dios, gloria a Dios, gloria a Dios. Aleluya, gracias, Papá Santo Dios. Pastor Amaroba. Gracias. 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Gracias, Padre. 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Gracias, Padre. Gracias, Jesús. Tati, tu Dios, paja, apañan, hermanitas, cuyacas. Padre, al Hijo, amar Espíritu Santo. Gloria a Dios. Gloria a Jesús. Gloria a amar Espíritu Santo. Amén.
3: Víctor, tienes que orar, tienes que venir, ayuno.
2: Gloria a Dios. Pastor, fumaroa, anchiratón, abit, erixma.
4: Gracias, hermana María. Gloria a Dios. Bien, Waliquiba, Gilas, cuya ganas. ¡A su nombre! ¿Quién vive? ¿Quién vive? Cristo Jesús, aleluya. Bien, tenemos 30 minutos, hermanos, para escuchar la palabra de Dios. ¿Por qué estamos aquí? Porque el Señor hace por nosotros milagros, sanidades, duras que hermanos. No hay asual preguntas que hayata. Esa autoridad de Sunatukat, ¿no? Pero hortas que hayata alwata. Pero Dios ha hecho llegar, hermanos. Firme, tabayachtua. Ya está, pastor Alanas Firm, Tabayejeo, ya está, señorit Kikpao, ya está, computador Kikpata, ya está, el Gantabaje, ya está, Sunatar Puerta Taj, hermanos. La iglesia no debe nada, hermanos de la radio. Salvación, hermanos, a su nombre. Glorias al Señor, ya está, Masimanagaja, ya está, Lorata Janeva, transferencia, iglesia Tempiva, Mistunjane, Radio Salvación, hermanos. Gloria al Señor y hasta Ucaba, Tatito Gloraski, hermanos. Amén. Gloria al Señor. Mi hermano, rápidamente con la palabra del Señor. Y hasta invita ya a nuestra pastora, Rosa Milagros. Amén. Gloria al Señor. Naira semana tzatajanao, ¿no? Y hasta Furtan Jehupac, ¿no? Gloria al Señor. Y hasta Alien Tauchetan, Jehuasaro, gloria al Señor. Porque Jehupacat salta a Valleja, ya el Señor ya ha dado su lugar, su don. Hermano, hermanita, gloria al Señor. Y hasta Pastel trabajo para Jehua, para la obra del Señor. Amén. Gloria al Señor. Y hasta. Que chamsas quise. Amén. Gloria al Señor. Solamente, ¿no? Amén. Amén. Chamsas quise. Adelante, hermana. Glorias al Señor. Mi hermanos, hermanitas, para un lugar, chora pañane a nuestra hermanita Rosa Milagros. Amén. Gloria al Señor. Amén. Amén. Gloria a Dios. Hermanita, amén.
5: Gloria al Señor, amado pastor, amados hermanos, amadas hermanitas. Acá ahora Santa Titunz de Pampiar, un Tesipañani. Muy buenas tardes, así amén. A su nombre. Gloria al Señor, Jalikiuga, Manadjilat Kuyaganaka, Tatituru, Alius Pagarta. 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Y chaste nota, titura que cachacara basquito. Pero no me olvido, amados hermanos, acá del pastor, como acá el Señor me ha levantado, acá el Señor ha hecho obra con mi vida, amados hermanos. Pónganse de pie, vamos a orar un momento, vamos a acercarnos al Señor, amados hermanos, amadas hermanitas. 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Padre bendito, Dios todopoderoso, Rey de reyes, Señor de señores. Tú eres grande, mi Dios todopoderoso, milagroso, Señor. Dueño de nuestras vidas eres tú, Señor. Poderoso eres tú, Padre Santo. Tres veces santo, solo tú eres santo, santo, santo, poderoso Dios. En este momento, Señor, nos acercamos una vez más delante de tu presencia, Señor. Padre poderoso, Señor, para anunciar tu palabra, Señor Dios de la gloria. Padre, sea tu voluntad, Señor. Tú conoces a tu pueblo, Señor, mi Dios todopoderoso, Señor. Háblanos a nuestras vidas, poderoso Dios. Habla, Señor, aún en mi vida, Señor. Habla a tus hijos, tus hijas que están aquí presentes, Señor, mi Dios todopoderoso. Grande eres tú, Señor, misericordioso Padre. En tus manos encomiendo, Señor, este tiempo, Señor. No sea yo hablando a través de mis labios, Padre Santo. Seas tú hablando, Señor. Te lo pido en el nombre de Jesús. Gracias, Padre, Hijo, Espíritu Santo. Aleluya. Gracias, Señor. Tomen asiento, más hermanos. Vamos a tomar nuestras Biblias, nuestra espada, más hermanos. Gloria al Señor. Y también vamos a estar, gloria a Dios, yendo al libro de Isaías, capítulo 61, verso 1, más hermanos. Amén. Gloria al Señor. Gracias, Padre poderoso. Libro de Isaías, capítulo 61, Sohtatun Kamayani, 61, ¿no? Verso 1, gloria al Señor. Vamos a ir al libro de Isaías, capítulo 61, versos 1, gloria al Señor. Gracias, Padre. Libro de Isaías, capítulo 61, poderoso eres tú, Señor. Gracias, Jesús. Gracias, Espíritu Santo de Dios Todopoderoso. Gloria al Señor. Aleluya. Buenas nuevas de salvación para Sion. Gloria al Señor. Libro de Isaías, capítulo 61. Amados hermanos, amadas hermanitas, vamos a ir a la palabra del Señor. Aquí nos habla acerca, ¿no? Gloria al Señor, el profeta Isaías, acerca de la libertad completa, de que el Señor quiere que tú y yo seamos libres por completo. Gloria al Señor. Aleluya, gloria a Dios. ¿Alguien ha encontrado poder de lectura? Amén.
6: Gloria a Dios. Hermanos, hermanas, que está disfrutando el libro Isaías, capítulo 61, verso 1. Gloria a Dios, en el nombre del Padre, del Hijo, del amado Espíritu Santo. Buenas nuevas de salvación para Sion. Es pequeña, pero el Espíritu de Jehová, el Señor. Gloria a Dios. Porque mi ungido Jehová me has enviado. Predicar y buenas nuevas y los abatidos a vendar a los quebrantados de corazón, a publicar libertad a los cautivos y los presos apertura de los cárceles. Amén, hermano.
5: Gloria al Señor, amados hermanos, amadas hermanitas. Libro de Isaías, capítulo 61. Caujitanta tituna ropaja, arjayas chistoja. Si uno, el Espíritu del Señor, Espíritu de Jehová el Señor, está sobre mí. El Espíritu de Dios está sobre cada uno de nuestras vidas, amados hermanos, amadas hermanitas, porque un día hemos aceptado al Señor como nuestro único Señor Jesucristo, nuestro Salvador, y desde ahí el Señor nos ha sellado con su Santo Espíritu, amados hermanos. Collana Jayupampi, Nayana Wawahausasina, Zapagat Mainiro, con un propósito nos ha traído el Señor. Tú no estás aquí por casualidad, no porque yo quiera, amados hermanos, amadas hermanas. Yo decía, ¿por qué? Yo cuando vine por primera vez, me acerqué al Señor, le decía, bueno, iré a la casa de Dios para, creo que dan buenos consejos, decía, ¿no? A un principio cuando empezaba, porque yo vengo de un mundo totalmente que es católico, que es un mundo ateo, que no conocía a Dios, a pesar de que mis padres hablaban de Dios, y yo le decía, pero ¿qué Dios es ese que hace sufrir a los demás? Yo me preguntaba muchas veces y muchas cosas no cuadraban en mi vida, amados hermanos. Pero en cuanto más me acercaba al Señor, el Señor abre nuestro entendimiento, el Señor nos ayuda con su Santo Espíritu. Por eso nos dice, no, nos ha sellado con su Santo Espíritu. ¿Amén? ¡A su nombre! Tú y yo ahora somos hijos de Dios, somos princesas del Señor, somos príncipes amados por un Dios perfecto, aunque somos imperfectos, amados hermanos. Nosotros no somos perfectos. O alguien puede decir, yo ya soy perfecto. Yo creo que ya deben estar en el cielo, ¿no? Aquellos, ya no. Porque todos pecamos en nuestra manera de mirar, en nuestro pensamiento, con nuestro al oír. Ah, no, mira, así no más estaba aquello, decimos muchas veces. Pero nosotros, así, aún así, siendo imperfectos, somos amados por un Dios perfecto, por un Dios de amor que nos ha sellado, que nos ha separado para su obra, amados hermanos, a su nombre. Y si viene alguna prueba, alguna lucha, no te rindas, amados hermanos, porque la palabra que nos dice, Isaías dice, el Espíritu de Jehová, el Señor, está sobre mí. Cuando tú te lleves el Señor, yo no vine hoy día preparada, amados hermanos. Yo no pensaba impartir la palabra, pero yo le decía hace rato, no, cuando en la mañana dijo, no, milagros, y yo dije, Señor, y ahora...
1: 2:42.
5: Yo voy a... me recordé ese texto porque sí, es verdad que el Señor, por la gracia, por la misericordia, solamente soy una sierva del Señor. Ya nos está dando una obra, nos está levantando, sí, pero yo le decía, Señor, porque muchas cosas se levantan en el camino del Señor. No es fácil. Amados hermanos, no es fácil, peor si tú eres joven, peor si tú eres soltero. Por todo lado el enemigo te quiere bajar. Es así, el enemigo te quiere destruir por completo. Si no es por tu salud, es económicamente. Si no es por tu economía, es por tu familia. Si no es por tu familia, es por el esposo, la esposa, los hijos, los nietos. Si no es por ello, es por la misma iglesia, aún por los siervos que se levanten contra tuya. Pero tú y yo, el Señor dice, el Espíritu de Jehová, el Señor, está sobre mí, está sobre tu vida, está sobre cada uno de nosotros, a su nombre. Aleluya, gloria al Señor. Él está con nosotros, amados hermanos. Y no digamos, quizás soy yo por casualidad haya venido. No, Dios tiene un propósito. Dios te ha dado. Yo no sé cuál será. Hay que descubrirlo, ¿no? ¿Para qué te ha llamado aquí solamente? No creo para estar aquí, ¿no? Dice acá, ¿qué más dice la segunda parte? Capaz me voy a pasar el tiempo. Gloria al Señor. El Espíritu de Jehová, el Señor, está sobre mí porque me ungió Jehová. Amén, a su nombre. La sangre de Cristo, el nombre de Cristo, tiene poder, gloria al Señor. Dice, porque me ungió Jehová. El Señor es el que, una vez que nosotros aceptamos al Señor como nuestro único Salvador, Él es el que nos sella con su Santo Espíritu, nos unge, nos separa para su obra. Aún más te vas acercando. ¿Qué dice la palabra del Señor? Me ungió Jehová, el Señor mismo, a ti y a cada uno de sus hijos. Dice también la palabra del Señor, me ha enviado a predicar buenas nuevas a los abatidos. Porque su palabra misma dice, id y predicad el Evangelio a toda criatura. A todos nos ordena, no solamente al pastor. ¿Ven? a su nombre, sino a todos nosotros nos envía a sus hijos, sus siervos, sus siervas del Señor. Somos siervos del Señor, amados hermanos. ¿Amén? Servidores de Cristo. ¿No? Gloria al Señor. Y Él nos ha enviado, dice la palabra del Señor, gloria al Señor, a predicar buenas nuevas a los abatidos. ¿Quiénes son los abatidos? ¿Quiénes serán? Ah, los de afuera, dice, ¿no? Gloria al Señor. Vamos a continuar leyendo, dice, ¿no? A los abatidos, a vendar a los quebrantados de corazón, a publicar libertad a los cautivos y a los presos apertura de la cárcel. ¡A su nombre! ¿Cuántos de aquí también estarán aún encarcelados? ¿Estaremos encarcelados aún? Espiritualmente, no presos en Yanamayo, ¿no? Porque hay aún esa opresión, amados hermanos. Aún estando dentro de la iglesia, no hemos dejado muchas cosas. Aún nos persiguen esas costumbres, aún nos persiguen. Quizás, yo no sé qué es lo que aún a nosotros no nos deja. Pero el Señor dice, si yo te he enviado a predicar el Evangelio, aquí el profeta Isaías nos dice que tú primeramente y yo seamos libres de todo ello. ¿Cuántos estaremos? Yo no sé, no, en este momento, ¿cuántos quizás estamos quebrantados el corazón? Yo no sé. El Señor lo sabe, amados hermanos. ¿Cuántos estarán? Quizás estaremos, me incluyo, abatidos. ¿Cuántos estaremos cautivos tal vez? ¿O presos? ¿Presos en qué? En la ira puede ser, en el enojo, en el resentimiento, en el rencor, en la amargura, quizás en mirar mal a otros, en pensar mal de otros, en criticar, yo no sé, en los chismes. ¡A su nombre! Puede ser muchas cosas que aún nos tienen atados aún. Pero el profeta Isaías dice, ¿no? A través de la palabra del libro de Isaías, ¿no? Nos está hablando de una liberación completa. De una liberación completa de todo nuestro cuerpo. Es rato ahí a decir, ¿no? A veces el enemigo viene a hacerte doler, ¿no es cierto? Pero esa es una opresión. ¿Por qué? Porque aún hay una puerta abierta. El enemigo no nos puede tocar, amados hermanos. Somos hijos comprados por la sangre de Cristo. Si Él ya se ha llevado todo, nosotros tenemos que cerrar todas las puertas para que no nos pueda tocar a nuestras vidas. ¿Amén? ¡A su nombre! ¿Quién vive? El Señor quiere esa libertad de nuestro cuerpo, esa sanidad, porque la palabra dice, he aquí yo os traeré sanidad y medicina. Jeremías 33:6 dice su palabra, ¿no? Yo los curaré, les daré abundancia de paz, dice el Señor, ¿no? Gloria al Señor. Y también, ¿no? El Señor quiere libertad a nuestra alma. Nuestra alma, amados hermanos, ¿cómo estará nuestro espíritu? Libres por completo, amados hermanos. Yo no pensaba hablar este tema, pero el Señor, no, yo no sé a cuántos nos está hablando. Nos dice, hija, tú que eres hijo de Dios, príncipes, sacerdotes, les decía, no, somos princesas del Señor, somos príncipes del Rey de Reyes. Entonces el Señor nos quiere libre por completo. No nos quiere con ese resentimiento, no nos quiere con esa ira, con ese enojo en nuestros corazones, sino el Señor nos quiere libertad. Y por eso venimos al ayuno también, para, como dice la palabra Isaías 58, habla, ¿no? Para libertar todo ello también, ¿no? Por ejemplo, gloria al Señor, si vamos a estar llevando esa ira, ese enojo, esa amargura, o no sé cuál sea la opresión, vemos lo que es el, ¿no? Gloria al Señor, Caín y Abel, por ejemplo. Caín y Abel, habla de Génesis, en Génesis, ¿no? ¿Qué sucedió ahí entre Caín y Abel? Su hermano le ha matado, ¿no es cierto? ¿A causa de qué fue ello? Porque él, ¿no? El otro hermano, ¿no? Gloria al Señor, gloria a Dios, habla acerca de la ira de Caín, ¿no? Porque Abel había ofrecido lo mejor al Señor. ¡Amén! ¡Es un hombre! Pero su hermano dijo, se le entró el celos, la ira, el enojo. ¿A qué le llevó? A la tragedia. Poder, ¿no? A quitar. quitarle la vida. Otro podemos ver, por ejemplo, Moisés. ¿Por qué no ha entrado Moisés a la tierra prometida? ¿Por qué? ¡A su nombre! ¿Por qué no ha entrado Moisés a la tierra prometida? Él solo ha visto, ¿no es cierto? Él no ha adentrado a la tierra prometida. Pero yo les pregunto, ¿no? ¿Por qué no ha adentrado a la tierra prometida? ¿Ah? ¿Por qué él era líder? Era un buen líder, ¿no es cierto? Ha sacado al pueblo para poder, ¿no? Gloria al Señor. Él incluso con su vara ha abierto el mar, ¿no? ¿Y por qué no habrá adentrado Moisés a la tierra prometida? ¿Cómo? Ah, por su cólera, ¿no es cierto? ¿Por qué? ¿Qué había dicho el Señor? Tatito Kamsata Inasa, Galarja, Arajaya Tausarakita Inasa. ¿En qué libro está? Eso lo pueden leer, Números capítulo 20, verso 10 al 12, ahí está. Por el tiempo no lo voy a. O si no, vamos a ver el libro de Números. Gloria al Señor. Números capítulos 20, versículos, gloria al Señor, 10 al 12. Ahí nos habla la palabra del Señor, ¿no? Si alguien puede dar lectura también, si hay encontrado, gloria al Señor. Números capítulo 20, versículo 10. Libro de Números capítulo 20, versículo 10. ¿Alguien puede dar lectura? 10 al 12. Amén, amén. Números, Antiguo Testamento. El pastor. Amén.
4: Gloria a Dios. El libro de Números, capítulo 20, versículos 10. La palabra del Señor dice así: y reunieron Moisés y Aarón a la congregación delante de la peña, y les dijo: oíd ahora, rebeldes, os hemos de hacer salir aguas de esta peña. 11. Entonces alzó Moisés su mano y golpeó la peña con su vara dos veces. Y salieron muchas aguas y debió la congregación a sus bestias. 12. Y Jehová dijo a Moisés y a Aarón: por cuanto no creísteis en mí para santificarme delante de los hijos de Israel, por tanto no meteréis esta congregación en la tierra que les he dado. Palabra de Dios.
5: Amén. ¿Qué dice ahí la palabra del Señor? Que Moisés, ¿no? Gloria al Señor. Libro de Números, capítulo 20, versículo 10, dice, ¿no? Que gloria al Señor, que con ira, con enojo, le había dado dos veces con la vara a la roca. ¿No es cierto? Pero el Señor más antes habla, ¿qué le ha dicho? Le dijo: vas a hablarle a la roca. ¿No es cierto? Para que salga el agua. Pero él, en un momento que el pueblo lo ha oprimido, y no lo sé, ¿no? Tantas, ¿no? También tantas personas, seguramente por eso, no lo sé. Pero él, en ese momento, no lo habló como el Señor lo había ordenado, sino es que él lo ha golpeado dos veces. Y por tal razón, amados hermanos, amadas hermanitas, él no pudo entrar a la tierra prometida, sino solamente Dios permitió que viera, amados hermanos. Y esto que nos enseña, solo para meditar, amados hermanos, amadas hermanitas, ¿cómo estamos en nuestros corazones? En lo profundo de nuestro ser, ¿cómo estamos, amadas hermanas? ¿Hay alguna cosa, hay algún imperdón aún dentro de nuestros corazones? Cuidado que por esto, amados hermanos, amadas hermanas, así como Moisés, o así como Caín y Abel, ¿no? Que ha quitado la vida al hermano. Quizás, no sé por causa de qué, y hay muchas más, ¿no? No podamos entrar al reino de los cielos. Porque si nosotros venimos acá, es para prepararnos para allá. No somos de esta tierra. No somos de esta tierra, amados hermanos. Somos pasajeros, pero para allá no vamos a adentrar tal como estamos, si estamos mal, Amados hermanos, amadas hermanitas, por eso examinemos nuestro corazón. Tú dirás, pero tú serás santa. Por eso yo les digo, no, tenemos errores. Día a día estamos en el camino de la perfección, amados hermanos. Si tenemos alguna debilidad, oremos al Señor, pidámosle a Dios que nos pueda ayudar hasta entrar allá al reino de los cielos, amados hermanos, amadas hermanas. Amén. Gloria al Señor. Vamos a ponernos de pie porque la hora también yo avanza, ¿no? Son 2:50. Ya vamos a ponernos de pie. En otra vamos a traer más mensaje, mucho más. El tema es amplio, pero se requiere también más tiempo, amadas hermanas. Amén. Le he dado algo corrido, pero analicemos en nuestros corazones, saliendo de aquí, en nuestras casas, cómo estamos siendo con nuestros hijos, con nuestra familia, porque el Señor hace una semana me hablaba bastante de la familia, bastante de la familia, ¿no? Y yo decía, Señor, porque tenía que ir a predicar a otro lugar, y decía, Señor, que tengo que impartir tu palabra, porque para ir a predicar a un lugar siempre oro al Señor. Y ahí me decía, de la familia, de la familia. Yo no sé, amados hermanos, oremos por nuestra familia también, cómo estamos con ellos también. Examinemos, digámosle al Espíritu Santo, examina mi corazón, solo tú y yo nos conocemos. Gracias, Padre, te doy gracias por esta palabra, Señor. Señor amado, Dios de la gloria, tu palabra en Isaías 61:1 dice, Padre Santo, que tú nos has guiado, que tú nos has sellado, Señor, Padre poderoso, nos has dado tu Santo Espíritu, pero también tú quieres, Padre Santo, que seamos libres por completo, Señor.
1: 2:56.
5: Nos has enviado, Señor, para poder, Señor, Dios de la gloria, dar esas buenas nuevas, tu palabra, amado Dios de la gloria, libertanos nuestras almas, espíritu, cuerpo, cada vida, cada uno de tus hijos, Señor. Padre Santo, Jesús, Espíritu Santo, escudriña nuestras mentes, nuestros corazones, y ayúdanos a seguir como para ti, Señor, guiado por tu Santo Espíritu, amado Dios. Te lo pido, te lo ruego, Señor, en el nombre de Jesús. En tus manos te entrego, Padre Santo, este corto, Padre poderoso, Dios de la gloria. Padre Santo, Dios Todopoderoso, tu palabra, Señor, a ti te lo entrego, Señor, y a tus hijos, tus hijas que han oído tu palabra, Señor, examina sus corazones, examina sus vidas, Señor, y en estos días, en el transcurso, Espíritu Santo, ilumina sus mentes, ilumina su ser, poderoso Dios, Padre Santo, para poder corregirnos en lo que aún nos falta, Señor, en el nombre de Jesús. Amén. Vamos a dar tres glorias, amados hermanos. Levantamos las manos. Gracias a la gloria del Padre, del Hijo, del Espíritu Santo. ¡Gloria a Dios! ¡Gloria a Dios! ¡Gloria a Dios! Gracias, Señor. Amén. Que Dios me los bendiga, amados hermanos, amadas hermanitas. Y muchas gracias por este tiempo. Que Dios te bendiga.
2: Pastorita, bendiciones. ¿Quién saldría en tus pagotas que quieran, hermanos? Acá está Aquino Arunacapata, el Padre, el Hijo, el Espíritu Santo. Gloria a Dios, gloria a Dios, gloria a Dios, aleluya. Gracias, Papá Santo Dios, Pastor, te dejan en mi oración.
4: Bendiciones, hermana. Gloria a Dios. Hermana Isabel, por favor. Bien. 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Jehová es tu guardador. ¿No hay maran kamsamsa? 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Glorias al Señor. ¿Chaste kamsara quizá? Hermana Rosita, pastora Rosita, ¿con Sara Cachitosa? Nuestro Señor es nuestro sellador, ¿no? Pavasilquito Jehová Nagaroja, con su Espíritu Santo, hermanos. A su nombre, glorias al Señor. Aleluya. Bien, hermanos, ya esté lo que apañane, ofrendará que Dios auquizará. 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Urta se apañane, Isaita asista. Amén. Gracias, Padre Eterno, Dios. Te damos gracias en esta hora, Señor Dios, por todo, Padre bendito Dios. Por tu palabra, Señor, y tus siervos, tus siervas, Señor. Padre bendito, han traído tu palabra, Señor. Nos hemos saciado, Señor, por tu palabra. Bendito Dios, necesitamos, Señor, tus palabras, Señor, para que nos levante, Señor, para que, Señor, nos enseñe en nuestro camino, papá. Señor, te damos gracias. Dios mío, prepara a tu pueblo, Señor, para las ofrendas, prepara a tu pueblo para los diezmos, Señor, conforme a tu palabra, bendito Dios. Te damos gracias, Señor, Dios mío, Jesús. Estas ofrendas y tus diezmos, Señor, es la voluntad de cada uno de tus hijos, Señor, Dios mío. No es obligación, pero, Señor, te daremos sin tristeza, Señor. Con alegría y con gozo a ti, papá Dios. Dios mío, Señor, todas las bendiciones que tú derramas, Señor, Señor, te damos a ti, Padre Santo, y los por ciento a ti, Dios. Gracias, amoroso Dios. Gracias, Dios bendito. Siempre cantando alabanzas para ti, Señor, Dios mío, en estas ofrendas y diezmos para ti, Señor. Amén. Gloria al Señor. Ofrendamos.
7: La radio te informa la hora. 15 en punto.

0: Gracias, Señor Jesús. Gracias, Espíritu Santo de Dios, por estas ofrendas, por estos diezmos, Señor. Te damos gracias solo a ti, Padre Santo, porque tú nos bendices cada día, Señor, a cada uno y tus hijos, Padre, que te creen, Señor, que tú eres nuestro Salvador de nuestras vidas, Padre Santo. Señor Dios mío, estas ofrendas, Señor, estos diezmos, Señor, Dios de la gloria, santifica, Señor, consagra, Padre bendito Dios, y que suba hasta tu presencia, Señor, donde tú estás sentado en el trono al lado de tu Padre, Señor Dios mío. Extiende tu puerta, extiende tu mano, Señor, a tu pueblo, Padre bendito Dios, y derrama tu bendición, Señor, conforme a su voluntad de cada uno de tus hijos, Señor, como te han ofrendado, como te han dado diezmos, Padre Santo, Dios mío. Y de ahí, Señor, multiplica, Señor, el 30, el 60, el 100 por 1, Padre bendito Dios, en su trabajo, en su negocio, en su chacra, en sus animales, en todo lo que hacen, Padre bendito Dios, derrama, Señor, tu bendición hasta que sobreabunde, papá Dios. Señor, conforme a su voluntad, conforme a su corazón de cada de uno de tus hijos. Señor, Padre bendito, te damos gracias, Señor Dios mío, y queremos darte tres glorias a ti, Padre Santo. A la gloria del Padre, a la gloria del Hijo, a la gloria del Espíritu Santo. Gloria a Dios y gloria a Dios, mi Señor amado Dios. Amén, amén, gloria al Señor. Bendito sea nuestro papá Dios. Amén, gloria al Señor. Damos lugar a nuestra hermana María, María, para que pueda ya despedirse. Dirección de culto de hoy, hermanos. Amén. Manqui Guilherme.
1: Gracias, Padre Santo, Señor Jesús de Nazaret. Haz el nombre, haz el gloria, sangre de Cristo. Tiene poder, gracias, Papá Santo Dios. Hermanos, hermanas, me han visto en Chinatuna, Chaukama, Chinahaya, y Acabras Kamahaya, hermanos. Yo he pensado en Chaja, me cayó Sauker, Servis Lord Aspa. Hermanos, que te enseñas Aspa. Gloria a Dios. Gloria a Dios, hermana. Gracias. El Padre, el Hijo, el Espíritu Santo. Gloria a Dios. Gloria a Dios. Gloria a Dios. Aleluya. Gracias, Papá Santo Dios. Hermano Astor.
0: Dios le bendiga, bendiciones, hermana María. Tatito, bendizhane, cuyaca, María Maquera, gloria al Señor. Pochoro, servicio, Lortasque, dirección de culto. Amén, hermanos. A su nombre, a su nombre. Gloria al Señor. Bien, hermanos, agradecer a todos nuestros hermanos que hoy día se han dado cita, estar en la casa de Dios. Así también a las hermanas visitantes, hermana María, que ha venido de Parata, gloria al Señor, Dios que me lo bendiga. A nuestro hermano de Culta, gloria al Señor, y su pastor Alan Romero, ¿no? Gloria al Señor, Dios que me lo bendiga grandemente, hermanos y hermanitas. Así vamos a estar en la casa del Señor, siempre unánimes, hermanos y hermanitas. 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Amén, gloria al Señor. 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Viernes, ¿ya? Gloria al Señor. 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
2: 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Gloria al Señor. 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Gloria al Señor. Gloria a Jesús. 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Horas, 8 en punto, ya está. 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
3: Tres. Pero y 10 minutos.
2: 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Esto para acá, iglesia Verbo está, y te va a darte tu certificado también a ti, ¿ya? Amén, gloria al Señor. Entonces, ¿qué había allá? ¿Cuál aquí está? Santiago Paquita. Santiago Paquita Sosa. Joven, más joven que yo. Diácono de la iglesia. Santiago, claro. Nuestro hermano Santiago Callata. 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Por nuestro hermano Santiago Callata. Amén, gloria al Señor. 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Arna kamas tatito, akachu menakahan, yakahan aka, pukan patatamay, kuyan aromak tatito, sapakatuoman tatito, Dios mío, Jesucristo. 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Siervos, siervas, Padre bendito Dios, humanar inakam, apan ek tatito, humaukadons, churadakta, don ministerial, como pastor, pastora, Padre Santo, Dios mío, katantiki tatito, yatista. Así, Tatito, Padre bendito, Dios de la gloria, Señor. Como hará que ministerios de alabanza, Señor, Dios mío, Catampi, Tatito, Chamamantes y Atistas, Matatito, Localista, Señor, Dios mío, Jesucristo, alabanza, Somarelo, Tassin, Tam, Espíritu en verdad, Padre Santo, Dios de la gloria. Gracias, Señor, por todo esto, Señor, te damos gracias, Señor, Dios mío, tus hijos, Señor, han traído testimonio, Señor, Dios mío, todo lo que haces, Señor, Padre bendito, con tus hijos, Señor, insanidades, milagros, Padre Santo, y libertad, problemas, Señor, Dios mío, Jesús de Nazaret, gracias, Señor, por tus hijos, Señor, que han dado testimonio, Señor, delante de ti, Padre bendito Dios, gracias por todo, Señor, Dios mío, Jesucristo, Dios mío, Padre Santo, aleluya, oh Señor, te Dios mío, Jesucristo, igualmente, Señor, agradecer, Padre bendito Dios, Señor, desde la gloria, por cada uno de tus hijos, Señor, que han recibido tu palabra, Señor, agradecerte a ti, Señor, porque has puesto tu voluntad, Señor, por cada uno de tus hijos, Señor, en este día, Señor, desde la gloria. Gracias por tus hijos, Señor, que han escuchado Radio Salvación y han estado juntamente con nosotros, Padre Santo, Dios mío, orando, escuchando tu palabra, Señor, escuchando los testimonios, Señor, con testimonios, Señor, se levanta tu pueblo, Señor, con testimonios, Padre Santo, Dios mío, ganamos almas, Padre Santo, delante de Radio Salvación. Gracias, Señor, Dios de la gloria. Gracias, Señor Jesús. Gracias, Espíritu de Dios. Aleluya. Señor, prepara, Señor, marcha por Jesús el día viernes y sábado, Padre bendito Dios. Señor Dios mío, cada corazón, cada vida, cada alma, Señor, sea dispuesto para ti, Padre Santo. aquellos que toman matrimonio, Señor, Padre bendito Dios, aquellos tus hijas, tus hijos, Señor, que se consagran, Señor Dios mío, Padre bendito Dios, aquellos tus hijos, Señor, que se bautizan, Señor Dios mío, y ese bautizo, Señor, tú sellarás con tu Espíritu Santo de Dios, aleluya, aleluya, aleluya, y cambiarás, Señor, su vida, papá Dios mío, Padre Santo, nacerá una nueva vida, Señor, tener un cuerpo nuevo, tu ángel, Señor, Dios de la gloria, Señor, hágame tu voluntad, Señor, haz tu voluntad, Señor, por todos tus hijos, Señor, Dios mío, gracias, Padre Santo, aleluya, agradecerte más y más a ti, Dios de la gloria, Padre bendito Dios, gracias, Señor, por todo, Señor, Dios mío, por este día, Señor, que tú estabas junto con nosotros, Señor, Padre Santo, Dios mío, oh Santo, aleluya, aleluya, Señor, igualmente, Señor, por tus hijos, por tus hijas que no han llegado hoy día, Señor, desde la gloria, a tu casa de oración, Señor, pero tú sabes dónde estés, Señor, Dios mío, tú sabes, Señor, qué es lo que hacen, Padre bendito Dios, Señor, Dios mío, Padre bendito Dios.
4: Son las 3:18.

0: Bueno, hoy hemos compartido también con otro hermano, Oscar Medina, ¿no? Bueno, buenas tardes con todos. Claro que sí, todos los oyentes que nos están escuchando. Y ahí estuvimos compartiendo con nuestro hermano Oscar Medina, siendo las 4 de la tarde con 34 minutos. Ahí estamos compartiendo con cada uno de ustedes.
1: ¿Habla español?
2: Sí. ¿Puedo
1: Es.
2: pasar? Pase.
0: Siento las 4 de la tarde con 35 minutos.
1: Muchas gracias por recibirme en su casa.
0: 4 de la tarde con 35 minutos. Y vamos a compartir también con nuestro hermano. También. Miguel San Marcos, vamos a compartir también.
1: Bueno, muchas gracias por recibirme en su casa. Yo creo que se van a abrir los cielos de parte de Dios para esta tierra, pero lo primero que quiere es sanar los corazones de las personas y toda la ciudad, que le puedan entregar su corazón a Jesucristo, que es el único Dios verdadero, el Rey de Reyes y Señores de Señores.

Son 4 de la tarde con 44 minutos, queridos amigos, nos están escuchando. Bueno, tenemos también comunicado, claro que sí, tenemos comunicado, claro que sí, este viernes, se estará también llevándose actividad, claro que sí, este viernes, ¿no? 9 de octubre, bueno, se va a estar llevándose, matrimonio, ¿no? Masivo y dedicación de niños y niñas, ¿eh? Claro que sí, esto se va a llevarse en Avenida República, Iglesia El Verbo, Avenida República 721. Esto se va a llevarse a partir de las 9:30 de la mañana, dice, ¿no? Bueno, ahí es. Claro que sí, ¿no? Se va a llevarse matrimonio masivo y dedicación de niños y niñas, nos dice. Claro que sí. Comunicamos, claro que sí, por este medio. Que también va... esto se va a llevarse en la Iglesia del Verbo. Queridos amigos, están también, ¿no?, cordialmente invitados. Muchos también estaban diciendo qué requisitos tendría que tener, ¿no? Acá nos dice eso. Requisitos para contraer matrimonio civil y cristiano, nos dice, deben de estar en una sobre Manila solicitud, dice, ¿no? Partida de nacimiento original, copia original de ambos contrayentes, certificado de salud, ¿no? Ambos contrayentes por separado, certificado domiciliario, ambos contrayentes.

Después separado, certificado, soltería otorgado por la municipalidad de origen, fotocopia de DNI sin caducidad, ambos por separado, fotocopia de DNI sin caducidad, dos testigos o padrinos, recibo del pago a la tesorería de la municipalidad, dice, ¿no? Y bueno, también el día sábado, claro que sí, sábado 10 de octubre, que también se estaba llevándose esta marcha, ¿no? Marcha por Jesús, claro que sí, queridos amigos. Y yo sé que también cada iglesia se está organizándose también de salir. Y bueno, les hacemos también ese comunicado a cada uno de ustedes. Hacen 4 de la tarde con 46 minutos. 4 de la tarde con 46 minutos, queridos amigos. Que rápidamente pasan los minutos, los segundos. Y nosotros ahí estamos compartiendo con cada uno de ustedes. Claro que sí. Siendo 4 de la tarde con 47 minutos. Y vamos a compartir este temita. A ver dónde está. Compartimos.

0: largos. ¿Qué le parece si le damos gracias al Señor por Miel San Marcos, que nos visita esta noche? Estaban de pasada por Houston y esta semana nos dijeron: hey, vamos a estar por ahí, nos encantaría estar en Lakewood, ¿podemos? Y les dijimos: claro, las puertas están abiertas, esta es la casa de ellos, así que nos vamos a gozar en esta noche. Así que si usted trajo sus manos, usted trajo su voz y sus pies para saltar, mire, prepárese para adorar al Señor con todo su corazón. Si usted vino preocupado por algo, mire, déjelo a un lado y usted encárguese de adorar al Señor, porque cuando usted adora al Señor, Él se encarga de sus situaciones. Así que dispóngase, adora al Señor con todo su corazón y vamos a seguir adorando al Señor. ¿Qué le parece? Amén. Así que unidos con Miel San Marcos, adoramos al Señor.
1: ¿Dónde está la gente apasionada por la presencia de Dios que pueda levantar sus manos? Vamos a hacer algo, tómele la mano a la persona que tiene a la par. Y si todavía no lo ha saludado, dele una sonrisa y dígale: qué bueno verte aquí. Y vamos a levantarlas todos al cielo. Allá, aquí a mi derecha, aquí todos, levante las manos.

0: ¡Aleluya!
1: Bueno, 104 de la tarde con 54 minutos. Qué rápidamente pasan los minutos, los segundos. Nosotros ahí estamos también compartiendo, claro que sí, por este medio de la programación, queridos amigos. Queremos también invitarlo, queridos amigos. Claro que sí, queremos invitarlo también de parte del Ministerio Regional de Jóvenes. Claro que sí, tendremos también que ya se acerca, claro que sí, este Congreso de Jóvenes se estará llevándose en la sede regional del Collao con el lema Resplandece Congreso Juvenil. Esto se va a llevarse el 23 y el 24 de octubre. El 23 se va a llevarse a partir de las 5 de la tarde, ¿eh? Claro que sí. Y el día sábado a partir de las 8 de la mañana, claro que sí, ¿eh? Esto se va a llevarse en la sede regional, ¿eh? Claro que sí. Y también habrá ministerios invitados y también contaremos también con la pastora que estaba también viniendo de Lima, claro que sí, la pastora Keila Ruiz, que va a estar también compartiendo ese día también el congreso, que vamos a estar también compartiendo desde Lima, ¿no? Que viene de parte también del equipo de jóvenes de la Nacional, ¿no? Claro que sí. Y bueno, también viene también el pastor Humberto Wilca desde Tacna, que también estará con nosotros en este congreso. Así que prepárate, queridos amigos, preparémonos. Y bueno, y las inscripciones, claro que sí. Y usted quiere más información, puede llamarnos al 992-135501, 9921-35001, o también a mi número, ¿no? A este número, 969-310-023, 969-310-023. Cualquier información también le estaremos dando a detalles, claro que sí. El costo también será a 25 nuevos soles. Inscripción, pueden comunicarse con nosotros. Claro que sí, ¿eh? Será de mucha bendición. Así que podamos participar en este Congreso Regional de Jóvenes de la región El Collao. Que Dios siempre les bendiga a cada uno de ustedes, amigos. Pasen la voz también a los demás, claro que sí. Bueno, qué rápidamente pasan los días, ¿no? Los meses, como se podría decir. Bueno, ya estamos octubre, noviembre, diciembre. Bueno, ya se finaliza el año, luego viene el otro año y sucesivamente así pasan los días, queridos amigos. Pero estamos ahí nosotros. Ahí estamos, ¿no? Compartiendo también este programa. Estamos ahí, estamos ahí, ¿no? Y por este medio también. Saliendo, claro que sí. Claro que sí, por las tardes. Ahí estamos haciendo lo posible. Quizás a veces el percance del tiempo, pero ahí estamos y también continuando, claro que sí. Llegando a la parte final, queridos amigos, compartimos nuestros hermanos, claro que sí, Miel San Marcos, ¿no? Vamos a compartir también cada uno de ustedes. Que Dios les bendiga, un fuerte abrazo a cada uno de ustedes. Bendiciones. Así que este sábado no se olviden y marchar por Jesús. Este viernes, ¿no? Que se lleva también esta actividad, claro que sí. Ah, claro que sí, ¿no? Esto se lleva, pues, esta actividad, ¿no? Matrimonio masivo y dedicación de niños y niñas, ¿no? Claro que sí. Esto se va a llevar en Avenida República. Así que están cordialmente invitados, ¿ah? Que puedan participar, ¿sí? en la región, ¿no? Organizada de la región eclesiástica, el Collao. Queridos amigos, sí que

Yo sé que cada presbítero está organizando, claro que sí, también que está también comunicando a cada iglesia, ¿sabes? Claro que sí, y esto, yo sé que se va de mucha bendición, claro que sí, de participar, ¿no?, en estas actividades. Que Dios les bendiga a cada uno de ustedes y compartimos.

mirad cuán bueno y cuán glorioso es habitar los hermanos juntos en armonía. Salmos 133:1.

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Son las 5:51.

0: 8:58 minutos.
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Amén. Gloria a Dios. Gloria al Padre, al Hijo, al Espíritu Santo. Alabado sea tu nombre. Glorificado sea tu nombre. Te damos las gracias, Dios, por la vida que nos das, por el aire que respiramos. Dios, gracias por tu misericordia. Gracias, Dios, por todas tus bendiciones de cada día. Gracias, maravilloso Dios, por esta tierra bendecida, un lugar donde podemos vivir, Señor. Gracias, maravilloso Padre. A ti sea la honra, la gloria, el poder. Eres el soberano, Dios, Rey de Reyes. Gracias, bendito Dios. Gracias por cada vida oyente de la Radio Salvación. Gracias por cada hijo, hija, que en esta noche sintonizan, en esta tarde. Dios, te agradezco por cada vida. Te agradezco por cada familia, hogares, Señor, desde donde sintonizan la señal de la Radio Salvación.

0: Que el Señor me los bendiga, amados hermanos, en esta linda tarde.
1: Padre amado,
0: gracias, Señor Jesús. La tecuyaca, macutimpi, utanacamaro, purintanipta.
1: No me rendiré.
0: Después de un largo tiempo, no hemos podido llegar aquí a la cabina de la Radio Salvación. Por ciertos motivos, amados hermanos, Dios conoce nuestras vidas.

Nada podemos ocultar a él. Si es que mi amado hermano, ya volviendo a la cabina de la Radio Salvación, en el programa Contigo Jesús, de lunes.

Dale la honra y la gloria al Todopoderoso, mi amado hermano en Cristo Jesús, en esta noche. Dale las gracias al Señor. Siempre agradécele, porque cada día son nuevas las misericordias de Dios. ¿Cómo no agradecerle? ¿Cómo no darle las gracias por su amor? Por ese amor tan puro, por ese amor tan fiel y verdadero y eterno y para siempre. ¿Cómo no darle gracias a ese Dios tan bueno, al Padre que nos dio la vida,

porque él no nos compró ni con oro ni con plata. Nos compró con su sangre preciosa en aquella cruz. ¿Cómo no darle las gracias, mi hermano? En esta linda tarde, agradécele al Señor, que también la Biblia nos recuerda que Él nos dio un aliento de vida. Él es el que nos dio la vida. Cuando creó a Adán y Eva, Él nos hizo del polvo. Él nos hizo de la tierra. Y con el aliento nos dio el aire que respiramos. La Takuyak, Yatanua, Takiu Yatisktanja, Ketatitua Iñort Asiwayistu. Upawa, aliento de vida. Es por eso que respiramos, mis hermanos. Él nos dio el aliento de vida. Y también la Biblia nos recuerda que Él es nuestro creador. Su palabra nos recuerda, nos avisa, nos comunica que Él es nuestro creador. Él nos dio la vida. Y también, hermanos, a veces en la caja, Janiu Tanti Iktanti, Janiu Amuyask Tanti.

0: 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Hacemos planes, hermanos, pero también tenemos que recordar
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0: que un día volveremos al polvo. Un día dejaremos de respirar el aire. Un día se separará de nuestro cuerpo el alma, el espíritu.
1: Ya todo está cancelado, hermano.
0: Un día volveremos este cuerpo a descomponerse y volver a la tierra, al polvo. Porque su palabra lo dice: polvo eres y al polvo volverás. Entonces, Gilata Cuyaca, mientras que estemos respirando, mientras que estás viendo la luz del día, dale las gracias al Señor. Agradecele. Sé agradecido con el Señor. Mientras que estés respirando, mientras que estés viendo la luz del día, agradece al Todopoderoso. Y también abraza a tu familia. Muchos hemos llegado a un hospital. Muchos hemos tenido un accidente, una enfermedad. Y cuando estuvimos en el hospital, quisimos hacer muchas cosas. Reflexionamos muchas cosas.

0: unhan siya puris puedes ktawa. 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Mientras que tengas vida, abraza a tu familia. Mientras que tengas vida, dale las gracias al Señor. Mientras que tengas vida, perdona aquella persona que te hizo daño, aquella persona que te odia. Perdónalo mientras que tengas vida. Vamos a lectura la palabra del Señor en el libro de Génesis capítulo 5. Génesis capítulo 5, capítulos 3, perdón, 3, 18. Gloria a Dios, gracias Señor Jesús. Génesis capítulos 3, versículos 19, vamos a lectura, hermanos. En nombre del Padre, del Hijo y del Espíritu Santo. Palabra de Dios. Con el sudor de tu rostro comerás el pan hasta que vuelvas a la tierra, porque de ella fuiste tomado, pues polvo eres y a polvo volverás. Palabra del Señor. Gracias Padre amado, gracias Señor Jesús, a ti sea la honra y la gloria,
1: porque Dios busca
0: a ti toja que vas a roja a vistas que estuvo agilata culiada. Sus sagradas escrituras, las sagradas escrituras, su palabra nos dice que somos polvo, que somos tierra. Volveremos a la tierra, volveremos a ser polvo. Cuando el alma sale del cuerpo, cuando el espíritu, el aliento vuelve al Señor, nos descomponeremos y volveremos a polvo. Hoy podemos hacer muchos planes. Hoy podemos hacer

eso no nos va a salvar, hermano. No nos va a salvar. Al contrario, es un obstáculo en nuestra vida espiritual. Quizás por querer tantas cosas no sacamos tiempo para el Señor. Quizás por querer mucha riqueza, mucho dinero, ya no apartamos un tiempo para el Señor y nos descuidamos y empezamos a alejarnos.

diremos auxilio, socorro. No estaría bien, amado hermano. Siempre, mientras que tengamos vida, mientras que estemos respirando el aire, seamos agradecidos con el Señor. Puedes planear muchas cosas, puedes pensar comprar muchas cosas, pero también recuerda que eres polvo y a polvo volverás. Palabra del Todopoderoso. En el nombre de Jesús.

0: Gracias, Señor Jesús.
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0: Alabado sea tu nombre.
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0: Espíritu Santo, yo te necesito.
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0: Habita en mi corazón. Dile al Espíritu Santo. Leta Cuyaca. Su majestad necesitaba Radio Salvación. En esta linda tarde.
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0: 6 de la tarde con 25 minutos.
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0: Saludamos a todos mis hermanos que nos sintonizan por diferentes lugares. Por la

El día de ayer estuvimos por la ciudad de Puno. Y ya en el camino desde Chucuito, ¿no? De Chucuito, Platería, Ácora. Full sintonía de Radio Salvación. Gloria a Dios por la gracia y la gloria, por la misericordia de Dios. Estamos llegando a esos lugares.

0: Jesús. ¿Dónde está la familia cristiana? La familia en Cristo Jesús. Por la zona de Desaguadero, Yunguyo. Juli, Juli, Chucuito, Juli, pequeña Roma de América. Te necesito cada día, mi vida, oh Señor. ¿Cuándo le puedes decir al Señor, yo te necesito cada día?
1: Señor, que te amo.
0: ¿Dónde está la familia de la fe?
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0: Hijos del Todopoderoso.
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0: volviendo a las cabinas de la Radio Salvación. Hoy martes 6 de octubre. Gloria a Dios, ya hasta estamos en el mes de octubre. 6 de octubre. Saludamos a todos mis hermanos de la zona Lago, de la iglesia Las Asambleas de Dios del Perú. Mis hermanos de la iglesia Bautista, familia en Cristo. Hay un solo Padre, un solo Espíritu Santo y una sola fe.
1: Salmo 110.
0: Gloria a Dios.
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0: Y creemos en Él.
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0: Mis hermanos de la iglesia Dios es Amor. Iglesia Bendita Trinidad.
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0: Iglesia, a ver, Iglesia Cristo es Rey. Iglesia Los Amigos del Perú. Por la zona de Juli, Santiago.
1: Aleluya.
0: Gloria a Dios. Que el Señor me los bendiga.
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0: Sigamos con la mirada en Cristo Jesús. No miremos al hombre. El hombre se puede confundir, se puede equivocar. El pastor, el líder, se puede equivocar. No miremos al hombre. A veces nos falta la madurez. A veces nos fijamos mucho

0: Dile que tenemos
1: apitémico.
0: Pero hay que vencer a este cuerpo.
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0: Llénate del Espíritu Santo. Mira a Jesús. Tus ojos estén en Cristo Jesús, no en el hombre. ¿Por qué digo esto, hermano? Porque somos una familia. No tiene que ver divisionismo. Podemos tener diferentes nombres, pero que no exista esa división en tu corazón. Este día es verdadero. Esta denominación es verdadera. No digamos eso, hermano. Un día, cada uno vamos a rendir cuenta.

Hay un hijo, hay una hija del Señor. No puede estar vacío, hermano. En un rincón, en una parte, aquí en la ciudad de Ilave, también hay hijos del Señor. Así como tú sintonizas en el lugar donde se encuentres, quizás por la zona alta, zona lago o zona media, por Ácora, Platería, como el día de ayer estuvimos por esos lugares, la Radio Salvación está full sintonía. Así también, aquí en la ciudad de Ilave sintonizamos una radio cristiana. El Señor me lo bendiga por esa fidelidad al Todopoderoso. Por la mañana.

0: La Iglesia del Verbo está haciendo limpieza. Los que quieran colaborar, ayudar, la casa de Dios hay que hermosear, una limpieza general.
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0: me sostiene. Saludamos a todos mis hermanos que nos sintonizan en esta tarde. Mis hermanos diáconos de la Iglesia El Verbo. Mis hermanos de la Junta Directiva.

0: hermano,
1: las lágrimas
0: en Cristo Jesús.
1: A la vez representan el agradecimiento y el dolor divino.
0: Gracias, Señor Jesús. 6 de la tarde, con 35 minutos.
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Y en esta semana, el día viernes, la iglesia, la región eclesiástica, el Collao y Labe, la iglesia, las asambleas de Dios del Perú.

Estamos llevando una actividad, amados hermanos, celebrando en homenaje al Rey de Reyes, a nuestro Señor Jesucristo. El día viernes habrá, amados hermanos, matrimonio civil, matrimonio cristiano, dedicación de niños y niñas. Este viernes, Gilata Cuyaca, 9 de octubre, Hicha Viernes Saba, Apchasis Caneja, matrimonio civil, un matrimonio cristiano, dedicación de niños y niñas. Cauquín Caniza, Gilata Cuyaca, Iglesia El Verbo, Ucancaniwa, Ucatja, sábado, bautizo, Apchasis Cani.

0: creyente ha aceptado a Jesucristo como su Salvador. El bautismo es por inmersión total, mis amados hermanos, en agua. Por obediencia a Cristo Jesús. Este sábado 10 de octubre, Aptasiscaniwa, bautismo en el río de Ilave. ¿Cuántos han decidido aceptar como nuestro Señor y Salvador? Por obediencia, por obediencia,
1: para poder entender tu salvación.
0: Bautízate, mi amado hermano. Si usted se arrepintió,
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0: Si usted
1: y lléname de ti,
0: reconoció,
1: habita en mi corazón y lléname de ti, tu alma.
0: Viva una vida nueva, hermano.
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0: gloria a Dios. ¿Quiénes deben bautizarse? ¿Quiénes deben bautizarse? Los que hayan sido enseñados la palabra de Dios. Los que reciban la palabra de Dios. Yatakuyaka, Sijumati, Yasta, Tatitunarup, Istaja, Congregas, Taja, Tatitunutapana, Arunakaps, Istjarak, Taja. Ya tienes que bautizarte, mi amado hermano, en Cristo Jesús. Alabado sea el nombre del Señor.
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0: Aleluya.
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0: Gloria a ti, Jesús. Los que hayan oído y creído la palabra, mis amados hermanos. Si tú escuchaste la palabra, si tú has oído la palabra,
1: Señor,
0: te han enseñado la

0: toca bautizarte, hermano.
1: Dale palma, dale palma.
0: Por obediencia.
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0: Porque cuando tú te bautizas,
1: dame,
0: entras a una sepultura, amados hermanos. Dejas esta vieja naturaleza,
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0: este cuerpo,
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0: y naces de nuevo. Es una resurrección espiritual, mis amados hermanos.
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0: nacimos de nuevo. Es una regeneración,
2: gloria,
0: en Espíritu Santo.
2: Gloria a Dios.
1: Alábale, adórale.
0: Quédate aquí, bautízate, gilate, cuyaca. Para recibir el don del Espíritu Santo.
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0: Para revestirnos,
1: maña,
0: de Cristo Jesús, uno solo, y hacer parte del cuerpo de Cristo Jesús. Es una alegría bautizar.

0: si usted se bautiza, mi hermano. Si usted se bautiza, recibirás el don del Espíritu Santo para entrar al reino de los cielos, sí, al reino de Dios. Bautízase en Yamau Gilata Cuyaca, para que uno sea salvo. Tienes que bautizarte,
1: Señor, otra vez,
0: para convertirse en parte del cuerpo de la iglesia, mi hermano. Y hasta Jumaja, equipo de Cristo Jesús. Cuerpo de Cristo Jesús. Garumant Hanyamaja, Kunorsati Jumaja Bautizas Hasta Ukarratu. Gloria a Dios, aleluya. Este sábado, bautismo en el río de Ilave, la región eclesiástica, el Collao, las asambleas de Dios del Perú.

0: ti sea la honra y la gloria, Padre amado. Mi Señor Jesús. Saludamos a nuestros hermanos por la zona alta que nos sintoniza. La señal de la Radio Salvación. Que tiene acá a ti decisión tomada, ¿no? Los que han tomado una decisión. Los felicito, mi hermano. Hoy podemos estar respirando, mi hermano. Hoy podemos ver la luz del día. Podemos tener fuerzas. Podemos estar comprando cosas. Podemos estar queriendo hacer casa. Muchos planes.
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0: Pero mañana no sabemos.
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0: Y si usted ha tomado una decisión,
1: 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Más.
0: No dejes que te gane, mi amado hermano. Si esta vez usted deja el bautismo, pospone para el próximo, puede ser muy tarde. Y después no vaya a estar llorando. Puede ser muy tarde. Cuando el sol se adentra, ya es tarde. No puede regresar. Así también, mi hermano. En cualquier momento puede.

un día, Gilata Culiaca, un día. Un día nos iremos. Ya no más lloraremos. Ya no más sufriremos. Cuerpo nuevo. Machacanchini. 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

minutos. 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Siempre mandando saludos a mis hermanos locutores de la Radio Salvación. Animarles que sigamos cumpliendo con la misión que Dios nos ha confiado, que Dios nos ha dado una tarea, una responsabilidad. Así es que, mis hermanos locutores, sigamos trabajando en la Radio Salvación. Mi hermano José Palacios te saluda en el amor de Cristo Jesús. Pastor Gregorio Chata, Pastor Winston Mamani, gracias Señor Jesús, que el Señor me los bendiga. Adelante mi hermana Pastora Rosa Chucuya los domingos, sábados. A ver, Pastor. Pastor Evaristo, mi hermano Juan Choque, Pastor Rubén Valdés, mi hermano Silverio. Gloria a Dios, la cabina de la Radio Salvación los está esperando. ¿Qué cuenta daremos al Señor? Vale la pena llorar, vale la pena talento según a nuestra capacidad. Y si Amauruba, de cada habilidad vamos a dar cuentas. Ya no más lloraré.

Gracias, Señor Jesús, a ti sea la honra y la gloria. De la tarde con 52 minutos. Hasta la hora va avanzando. Gracias, Padre. Gracias. Hoy, martes 6 de octubre del año 2026. Y hasta que llamará tu cruzara que niwa. Octubre, noviembre, diciembre. ¿Qué hemos hecho en este año para el Señor?

0: Señor Jesús, a ti sea la honra y la gloria, Padre amado. Sí, Señor Jesús, te adoramos y te alabamos. Reconocemos tu poder, tu grandeza. Sé que Dios conoces nuestros corazones. Nada podemos ocultar ante tu presencia. Padre bendito del cielo,
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0: También Dios te pido por cada vida,
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0: por cada vida que clama tu nombre,
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0: que necesita de ti.

0: callado.
1: Tú eres nuestra ayuda. Tú eres el que nos ayuda.
0: ¡Tocaste!
1: Gracias, Dios, por este tiempo.

0: perdona nuestros errores, nuestros defectos. 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Voluntada mailuraspana. 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Nada es difícil para ti, Señor. Tú eres el quien da la vida. Y tú eres el que la quita la vida. Que se haga tu voluntad. Que pana tatito, quizás economía asesina tazini. Así como tú has rescatado a muchos, Señor. Así como has hecho milagros, también Dios concédelos. Tú conoces sus corazones. Sabes nuestros pensamientos, nuestras intenciones. Gracias, Señor Jesús, por cada vida que sintoniza una señal cristiana. En el nombre de Jesús. Amén.
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0: Amén, gloria a Dios. Bien, mis amados hermanos, hermanas en Cristo Jesús.
2: Necesito tu ayuda y tu presencia.
0: Será hasta el día de mañana, mi hermano. Si Dios lo permite. Armantiro aquí Niñani a la misma hora, a partir de las 6 de la tarde a 7 de la noche. Niñani, si Dios lo permite, que se haga su voluntad. Siempre oremos unos a otros, mis amados hermanos. Siempre respaldémonos con la mejor arma, con la arma poderosa, la oración. Doy gracias al Todopoderoso. 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De lunes a viernes a partir de las 6 de la tarde a 7 de la noche. Saludamos a la iglesia El Verbo, a cada congregante, a cada miembro que siempre con su ofrendita, con su generosidad para el Señor, para que la radio siga anunciando su palabra. Dios me los bendiga a cada uno. Tatitiwa yati untarakiwa untaptambo asapamainiro. Tatitiwa humanakaro bendis habhatam por el apoyo que siempre dan para que el radio siempre esté hacia adelante sin parar, para seguir anunciando la palabra de Dios, para que sigan oyendo, escuchando las alabanzas del Todopoderoso. Ven.